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buenas noches, linda audiencia de Radio Cultural Amauta. Hoy 27 de agosto del año 2026. Nuevamente estamos aquí, listos y prestos para compartir este tiempo súper especial con cada uno de ustedes a través de nuestro programa Hogar Feliz. Así que en el nombre del Salvador Jesucristo, de nuestro Dios Todopoderoso, a cada uno de ustedes le doy la más cordial bienvenida, considerando que hoy estamos aquí haciendo la labor de locución, pero también preparados para compartir la enseñanza del día de hoy. Recuerden que estamos en este nuevo capítulo considerando el matrimonio como empresa. Son las 7:11, ya rápidamente 7:11, vamos a disfrutar de las melodías, las alabanzas, los cánticos. Y esto es muy, muy importante para nosotros. Quique Pavón nos dice empezar cada día.

Siendo las 7:15, también saludar a cada uno de los que nos escuchan desde Tacna hasta Tumbes. A ver si puedo recordar los 24 regiones que conforman nuestro Perú y la provincia constitucional del Callao. Saludos a quienes nos escuchan por Tacna, Moquegua, Arequipa, Puno, Cusco, Madre de Dios, Apurímac, Ayacucho, Ica, Huancavelica, Lima, provincias, también Junín, Ucayali, Pasco, Huánuco, Ancash, La Libertad, San Martín, Loreto, Amazonas, Cajamarca, Lambayeque, Piura y Tumbes. Reciba pues los saludos de todos los que formamos parte de la familia Amauta. Sean bendecidos en esta noche. Es muy importante también considerar las cosas que están sucediendo durante estos tiempos. Recuerden que allá por Asia, en la frontera entre China y Nepal, ha ocurrido una desgracia, diría yo así, para que ustedes puedan entender. Resulta que el glaciar que había allí, parte del Everest, se cayó. Entonces, la avalancha de hielo, de agua, de lodo, hizo posible para que muchas personas pudieran fallecer. Eso es muy triste por una parte, porque el calentamiento global hoy en día es bastante fuerte, y creo yo que nosotros tenemos que reflexionar al respecto. Pensar muy bien en las cosas que estamos haciendo, no solamente en la vida personal, sino también en la vida familiar. Miel San Marcos nos dice: no callaré, siendo las 7:17.

Siendo las 7:19, ya empezamos a recibir algunos mensajes en la cuenta de Facebook. Y aquí tenemos a Noemí González Palomino, que nos dice: buenas noches, pastor, bendiciones, saludos para todos los oyentes. Y nos regala siempre esas palmas. Gracias por escribirnos, Noemí, que el Señor te bendiga. Saludos también para toda la familia. Y por aquí tenemos también un mensaje que tiene que ver con servicios. ¿Ya? Servicios a la ciudadanía, a los radio oyentes. Graciela Escobar me escribe, dice: buenas noches, hermanos, saludos para mi mamá en Huancavelica, o de Huancavelica a Yauricocha. No sé cómo se llamará su mamá de Graciela, pero dice: saludos para mi mamá de Huancavelica a Yauricocha. Mamá, el día sábado ya vamos a venir, dice. Entonces, la mamá de Graciela Escobar, por favor. La comunicación es que Graciela y entre seguramente otros familiares estarán por Yauricocha ya el día sábado. Saludos también para Giovanna Saico. Jovis, ¿qué haciendo? Disfrutando de la melodía musical, seguramente, de los cánticos para nuestro Dios. Y eso es fundamental para nuestra vida cristiana, porque a través de ella también Dios nos sigue hablando. Esta melodía musical nos dice: eres todopoderoso. Tenemos un Dios todopoderoso. Y en ese sentido tenemos que ser agradecidos a Él, porque estamos bajo sus manos. Saludos también para Giovanna Licapa, Juan Carlos Condorí Paitán, quienes ya me regalan sus reacciones en esta noche. Saludos para todos los que nos escuchan allá por Uripa, por Chincheros, por Guajana, por Ocobamba, por Rangaracancha. Que el Señor les bendiga a cada uno de ustedes. También saludos a quienes nos escuchan desde Andahuaylas, desde Pampachiri. Bueno, no tengo la oportunidad de conocer Pampachiri, pero hoy día hemos recibido un mensaje que allí se va a desarrollar una fiesta espiritual. Saludos también para quienes nos escuchan por Ocobamba. Saludos para quienes nos escuchan por Abancay, por el distrito de Pichirua, especialmente para la familia Casas. Saludos también para quienes nos escuchan por Limatambo, Cusco, por Mollepata, por la provincia de Anta, región Cusco. Saludos también para quienes nos escuchan desde la ciudad de Arequipa, desde la provincia de Cayoma, desde la provincia de La Unión. Son las 7:23. Gracias, Juan Carlos Condorí Paitán. Allí nos envías un mensajito. Dice: pastor Juan, buenas noches. Atento al programa, pero un poco triste. Dice: mi mamá está delicada de salud. Mañana entra una cirugía. Pedirte que me apoyen con sus oraciones. Por favor, Juan Carlos, puedes compartirnos su nombre de tu mamita para siempre estar allí atentos, orando al Señor, pidiendo, suplicando. Y yo te aseguro que todo está en las manos de nuestro Dios Todopoderoso. Así que ánimo, ánimo, Juan Carlos.

Saludos también para quienes nos escuchan por el distrito de Tambo, el distrito San Miguel, en la provincia de La Mar. Yo estoy seguro que tú estás allí escuchando. De repente no has podido ir al servicio de estudio bíblico en esta noche y nos estás acompañando. Saludos también para quienes nos escuchan desde el Braem, desde San Francisco, desde Yochegua, Sibia, Canaire, desde Santa Rosa, desde Palma Pampa, desde Anchihuay, todo río arriba, como también río abajo, en las vertientes del río N, siempre tenemos radio oyentes y en ese sentido agradecer a Dios y a ustedes por vuestra sintonía. Marco David nos dice que somos nosotros adoradores de Dios.

0: Muy bien, de esta forma estamos siempre considerando que la melodía musical que cantamos debe ser símbolo de nuestra adoración. Bueno, estamos ya 7:27 y después de esta melodía musical vamos a ingresar ya a la enseñanza del día de hoy. Pero antes, saludar a quienes nos escuchan también desde Ica, desde Chincha, desde Nazca. Seguramente estás allí en compañía de nuestro programa Hogar Feliz. Saludos también para quienes nos escuchan allá en la provincia de Huamanga, especialmente en la ciudad de Huamanga. Allí están escuchando en el 99.9 FM. También tenemos aquí el mensaje de Angélica Moscoso. Nos dice: muy buenas noches, que Dios me lo bendiga. Ya estoy en línea para aprender, pastor, desde Lima, Jicamarca, Cerro Camote, Lurigancho, Chosica, Lima, Cono Este, siempre feliz, pastor, me dice Angélica Moscoso. Así que, qué bueno que esté feliz hoy día, Angélica. Siempre las cosas a veces son adversas en la vida, pero como alguien dijo por ahí, no es bíblico, ¿ah? Dice: a mal tiempo, buena cara. Eso es muy importante para nosotros. Y en ese sentido, disfrutemos. Disfrutemos la vida porque tenemos el amor de Dios. Y Dios es amor. Saludos también para Victoria Yogna, que se conecta a la transmisión del día de hoy de Hogar Feliz. Danilo Montero nos dice: Dios de amor.
1: Dios de amor.
2: 7:28 minutos.

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1: Estamos desarrollando este contenido que se llama el matrimonio como empresa. No es como una empresa, sino es como empresa. Y recuerden que estamos hablando acerca del matrimonio como empresa en el sentido figurativo. No es un aspecto literal. Hoy vamos a estar hablando acerca de las funciones que tiene que ver en la sociedad comercial, en la sociedad empresarial, relacionado a lo que son los roles y las funciones del esposo y la esposa. En una sociedad empresarial, las funciones que cumplen cada uno de los socios pertenecientes, que sean accionistas de la empresa, es fundamental. Ayer hablamos acerca de hacer una junta, de hacer reuniones, de que en las reuniones hay que plantear, hay que evaluar. Y las reuniones que se hacen en la junta, dijimos que era en una manera ordinaria, en una manera extraordinaria. Y en ese sentido, en la vida matrimonial, en la vida de pareja, los socios somos el esposo, la esposa y Dios. Recuerde, el trío perfecto para que todo nos vaya a bien. Entonces, en la vida empresarial, no solo es un asunto de reunirse, hablar, diagnosticar, proyectarse, fijar metas o considerar el capital nada más, sino que cada socio juega un papel importante en el sentido de sus responsabilidades, de sus deberes, las cuales son sus funciones en sí. Si los socios de una empresa no se esfuerzan en función a lo que se ha determinado como acuerdo, entonces, seguramente esa empresa no va, no anda, no tendrá utilidades. No será una empresa exitosa porque mucho depende de cómo los roles y las funciones de los socios puedan ser desarrolladas en la actividad diaria. Y por tanto, el grado de participación de cada socio varía también según el tipo de empresa, varía también según el grado de las responsabilidades. Sin embargo, es importantísimo que en una sociedad empresarial cada quien pueda cumplir sus responsabilidades para desarrollar ciertas actividades. Todo ello son pilares fundamentales para que la empresa pueda marchar. Ahora, en el contexto matrimonial, no solamente es que el esposo y la esposa dialoguen, hablen, conversen, se proyecten metas comunes, de alguna forma vean los aspectos de planificación en el sentido de hacer un proyecto de vida y querer ser tal vez un matrimonio, una pareja exitoso o exitosa. No solamente se trata de idear. ¿Saben? Tal cual en una empresa uno tiene que esforzarse. También en la vida matrimonial uno tiene que ser esforzado. Y uno tiene que ser esforzado en cuanto a las responsabilidades, en cuanto a los roles, en cuanto al desarrollo de las actividades. Porque algo tenemos que aportar de nosotros. Si en una sociedad empresarial aportan recursos que tienen que ver con el capital de trabajo, los bienes inmuebles, las herramientas, los conocimientos, los planes, los estatutos y tantas otras cosas, en la vida matrimonial también. Nosotros tenemos que aportar lo nuestro. Veo que en muchas parejas solamente un sentido distanciado, distorsionado, mal orientado, muchas veces solo el esposo o sola la esposa empieza a dar su parte, empieza a esforzarse, empieza a trabajar. ¿Y usted cree que en su matrimonio como empresa, si solamente el esposo o la esposa nada más en una manera personal se esfuerza día a día, pueden hacer mucho? No. Justamente por eso la palabra de Dios es fundamental aquí. Recuerden que dos hacen algo más. El libro de Eclesiastés nos habla acerca de lo que debe ser nuestro trabajo en equipo. Y entonces muchas veces no hacemos caso a lo que dice la palabra de Dios, muchas veces hacemos caso a lo que dicen las personas. Entonces es importante para nosotros centrarnos en lo que dicen las Escrituras, porque las Escrituras son los principios fundamentales para nuestra vida. Entonces, cuando vemos la palabra de Dios, nos dice Eclesiastés capítulo 4, verso 12, dice: uno solo puede ser vencido, pero dos pueden resistir. Es muy clara la palabra de Dios aquí. Entonces nosotros como matrimonio no tenemos que solamente esperar que el esposo nada más se esfuerce o solamente la esposa nada más se esfuerce. Juntos tenemos que ir. Por eso dice: uno solo puede ser vencido, pero dos podrán resistir. Y más aún, cuando nosotros hacemos las actividades, cumplimos las responsabilidades, asumimos nuestras funciones como esposo o esposa, guiados, dirigidos en unidad con nuestro Dios Todopoderoso, es mucho más fácil. Por eso dice: la cuerda de tres hilos no se rompe fácilmente. Y en ese sentido, es muy importante para nosotros trabajar en equipo. Nuevamente le digo, podemos soñar, podemos, conversando, tener algún proyecto de vida para nuestro matrimonio. Pero si no trabajamos juntos, si no hacemos equipo, lastimosamente no estaría bien. Más aún, la palabra de Dios en Eclesiastés 4:9 nos dice: mejores son dos que uno, porque tienen mejor paga de su trabajo. Aquí no solamente se trata del lado económico, sino el producto de nuestro esfuerzo se nota en una manera mucho más ligera, liviana, compacta, diría yo, cuando el esposo y la esposa hacen el equipo y entonces pueden lograr mayores cosas. Lastimosamente, vuelvo a decir que muchos nos hemos acostumbrado, a pesar de vivir ya una vida de pareja, una vida matrimonial, solo a vivir como solteros o solteras. Si usted está ya viviendo y llevando hacia adelante una vida de pareja, una vida matrimonial, yo no sé por qué se empeña en poder trabajar solo, hacer las cosas solo o sola. Yo no sé por qué. No sé de dónde ha aprendido usted. De repente hay desconfianza. De repente ves que la otra persona no tiene muchas capacidades. De repente ves que no tiene muchas cualidades. Pero no se trata de obviar. No se trata de hacerle a un lado a la persona que amas, sino se trata de hacer equipo. Eclesiastés 4:8 sigue diciendo:
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1: O 4:10, disculpen, dice, porque si cayere el uno levantará a su compañero. Pero ay del solo, que cuando cayere no habrá alguien que lo levante. Entonces, una de las funciones aquí que deberíamos aportar del uno hacia el otro debiera ser el hecho de levantar el ánimo, levantar la mirada, levantar la sonrisa, levantar con el buen trato. Yo creo que si nosotros empezamos el día en esa forma, nos será mucho más fácil. Si de repente ambos trabajan y tienen la oportunidad de aportar los recursos económicos, entonces háganlo. Pero nuevamente mi recomendación es que ambos tienen que tener solamente una bolsa. No es que cada uno lucha por su lado. No. Si tú conoces más y la otra persona no conoce, entonces aprendan ambos a sumar. Por otra parte, la responsabilidad en la toma de decisiones también tiene que ser de ambos. Tanto en una empresa, la toma de decisiones estratégicas tiene que ver a nivel de la función de los socios. Nosotros en la vida matrimonial también, la toma de decisiones tiene que ver de ambos. Y en ese sentido es fundamental conversar, dialogar, como dije el día de ayer, acerca de los asuntos, de los temas que involucran para nuestra vida de pareja, para nuestra vida matrimonial. Y cuando tomamos las decisiones juntos, no habrá reproches luego. No habrá alguien que diga, tú eres el culpable de todo lo que nos pasa. Sino más bien, ambos, si se han equivocado, se han equivocado. Y si no se han equivocado, ambos también salen airosos, exitosos. Por eso el guiar el rumbo de nuestra vida matrimonial en la toma de decisiones tiene que ver con la participación del esposo y la esposa. Sin embargo, la palabra de Dios es muy importante. Si en algún momento uno no puede hacer absolutamente nada y de repente se nubla, y entonces no hay sabiduría. Necesitamos para la toma de decisiones sabiduría. Y la palabra de Dios en el libro de Santiago, capítulo 1, verso 5, nos dice: y si alguno de vosotros tiene falta de sabiduría, pídala a Dios. Entonces, si no podemos tomar decisiones adecuadas, decisiones estratégicas para nuestra vida matrimonial, tenemos que aprender a acercarnos a Dios en oración. Tenemos que orar para que Dios nos pueda proveer esa sabiduría que viene de lo alto y con ella tomar decisiones. Algunos dirán, ¿sobre qué vamos a tomar decisiones? Hay muchas cosas que tomamos en consideración para tomar decisiones. Y en ese sentido, yo creo que los temas, las situaciones abundan en demasía. Por otra parte, en una sociedad empresarial, los socios son los que hacen también la supervisión y el control. Y cuando hablamos de supervisión y el control, no es que hay un mandamás que absolutamente a todos empieza de repente a sacar, a expulsar. No se trata, la supervisión se trata de monitorear, acompañar. Entonces, en una sociedad matrimonial tal como es nuestra, en la vida de pareja, debemos ayudarnos a monitorear las cosas que nosotros hacemos. De repente por aquí algunos exagerando, entonces debo ser controlador, dice, controladora, debo saber a dónde va, a dónde está mirando, qué es lo que está viendo, debo saber. De repente por ahí exagerando dices. No, el control no es un control absoluto, totalitario. En algún momento yo en consejería decía que cada esposo y cada esposa necesitan también tener su propio espacio en cierta forma. No es que todo el tiempo debe tener su propio espacio, sino en momentos especiales necesitan tener espacios personales adecuados para que uno por lo menos pueda reflexionar en algo, desarrollar algunas actividades. Pero eso no significa que todas las veces uno necesita su propio espacio. No, juntos. Entonces, en el hecho de monitorear es acompañarnos. Porque la palabra monitoreo, entendiendo lo que es el diccionario, es fundamental para nosotros. Entonces, el monitoreo es un procedimiento muy especial en la cual, en una manera rápida y sencilla, uno acompaña a la otra persona en el hecho de enseñarle, en el hecho de mejorar sus capacidades, sus cualidades. Entonces, no es un aspecto netamente de pedir cuentas o de sacarle, no. Entonces, cuando uno acompaña, entonces está sumando a ese proceso de trabajo. ¿Cuántas veces como esposo usted le acompaña a su esposa en el sentido de hacer las cosas a bien? ¿O simplemente es un tipo que reclama nada más? No sabes hacer nada, nada sale a bien. No creo estar equivocado en haberte elegido. De repente por allí son las palabras que uno dice. Si uno acompaña, entonces hay que recolectar ciertos datos y a partir de eso, con la observación. Y la observación no es un reclamo, sino es algo que nos ayuda a mejorar. El monitoreo nos tiene que ayudar a detectar posibles problemas, ciertos cambios. Entonces, no es un asunto de reclamar y reclamar y reclamar. Por ejemplo, puede ser para con la intimidad, digamos, sexual. Que esta noche el esposo se duerme mirando hacia el este y la esposa hacia el oeste. Direcciones contrarias. ¿Cómo puede uno monitorear, digamos, esa situación? No es simplemente reclamando. De repente por ahí te has encontrado con alguien que esto de repente me engaña. Ya no quieres dormir conmigo, ya no quieres estar conmigo. O sea, no se trata de reclamarse el uno hacia el otro, sino se trata de ver cuál es el estado real de tu relación en cuanto a la intimidad de pareja. De repente algo está fallando, algo no está funcionando bien. De repente hay ciertos excesos, de repente hay ciertas sobrecargas. No sé, puede pasar muchas cosas. ¿Cómo uno puede monitorear el hecho de, por ejemplo, ver el uso del dinero? No es que a cada rato dice, a ver, ¿cuánto estás llevando a la tienda? ¿Cuánto estás llevando al mercado? ¿Cuánto estás sacando para el pasaje? O sea, no se trata de reclamarse en esa forma.

dentro de las funciones también tenemos que ver la asignación de responsabilidades. Hay roles estrictamente de mujeres, pero también hay roles estrictamente de varones. No podemos combinar, pero sí podemos ayudarnos a poder desarrollar. Y tal vez todas esas cosas uno no ha tenido en cuenta para un asunto de reflexión. Por ejemplo, yo diría, el amamantar a un bebé, a un hijo, a una hija cuando es pequeñito o pequeñita, ¿le corresponde estrictamente a quién? A la esposa. El tener los 9 meses de embarazo, por ejemplo, solo le corresponde a las damas. Pero un esposo no por ella puede desentenderse, puede estar alejado de toda esa situación, de todo ese contexto. Entonces uno tiene que acompañar. ¿Y cómo uno puede acompañar? Hay varias formas, varias maneras de poder acompañar. Entonces, en ese sentido, es muy, muy importante. Lo otro, por ejemplo, en cuanto a los varones, puedo decir la fuerza de trabajo. Imaginemos que un varón está levantando unos 80 kilos de papa, 80 kilos de camote, 80 kilos de zanahorias, digamos, ¿no? Para entender un poco. El tener la mayor fuerza le corresponde al varón. No es que el varón puede decir, bueno, a ver, tu esposa anda a recoger, anda a hacer esto, anda a hacer aquello. Hay situaciones que uno tiene que cuidarse. Por no cuidarse, muchos incluso acarrean alguna enfermedad por allí. Entonces uno tiene que considerar cuáles son los roles estrictamente para varones y cuáles son los roles estrictamente para las mujeres. Pero también hay roles que podemos compartir. Por ejemplo, hacer la higiene, la limpieza en la parte doméstica, ya uno puede compartir. Allí no podemos decir en estos tiempos que solamente a las mujeres les toca barrer, limpiar, planchar, lavar la ropa. O sea, no podemos decir. Hay formas de poder ayudar, hay maneras de ayudar. A pesar que de repente por ahí se lo has comprado como varón, algunos por ahí dicen, ya te lo compré la lavadora, así que la lavadora hace el trabajo que yo debo hacer para yo descansar, te lo he comprado, dice. Pero la lavadora no es que la seca, pues. Entonces uno tiene que acompañar allí, haciendo equipo, imagínense. De repente por ahí tú le alcanzas los ganchitos, de repente por ahí tú estás allí ubicando en el lugar que corresponde, o ayudando a llevar en una batea, no sé cómo, pero son importantes. Entonces hay tantas actividades que nosotros podemos hacer juntos. Y cuando hacemos juntos, no solamente estamos dando nuestro testimonio de fe, sino que estamos dando también honor al nombre de Dios. Estamos glorificando a Dios. Sé que las funciones del esposo en su mayoría es ser el soporte, el socorro, mayormente a nivel económico, pero no solamente es esa, también hay otras actividades, otras responsabilidades que nosotros podemos participar. Por ejemplo, si a alguien le falta el respeto a tu esposa, ¿quién sale allí para decir algo? No estoy diciendo para mecharse, para pelearse, no. Entonces es importante la participación de un varón. Si alguien quiere pasarse de listo y quiere sobrepasarse, entonces ¿quién debe estar allí? De igual forma para con los varones, si alguna señorita por ahí quiere sobrepasarse, ¿quién debe estar allí? No es para mecharse, no es para arañarse nuevamente, sino es para desarrollar compañerismo, es para desarrollar ese soporte que nos necesitamos, es para vivir en respeto, es para vivir en fidelidad. Las responsabilidades compartidas hacen mucho en un matrimonio como empresa. Entonces, juntos podemos velar por el sustento económico. Si hay la oportunidad de trabajar juntos, aunque no siempre el asunto económico debiera ser de ambos, pero si hay esa oportunidad, no luche,

Este es mío, ese es suyo. No luche con esas ideas. Podemos también trabajar en cuanto a la responsabilidad de la crianza de los hijos, la educación de los hijos. Ya dije ya de las tareas domésticas. Juntos tenemos que ser ese soporte emocional incluso. Por ejemplo, si yo regreso hoy a mi casa cabizbajo, sin ganas, y mi esposa me empieza a atacar, y a ver, para eso va, pues que esto, que aquello. O sea, en vez de sostenerme, en vez de ayudarme, en vez de motivarme, en vez de acompañarme a nivel emocional, oiga, si ella empieza a hacer las cosas bajo otra dirección, entonces no va a ser bueno, ni duradero, ni beneficioso para nuestra vida de pareja, para nuestra vida matrimonial. Muchos nos hemos acostumbrado a eso. Escuche bien esta parte dentro de las funciones. Tanto el esposo y la esposa debemos ofrecer refugio seguro para el esposo, para la esposa. Y ese refugio seguro tiene que ver, por ejemplo, si tiene problemas, la esposa debiera ser la primera persona en escuchar el problema que está pasando su esposo. De igual forma, si la esposa está pasando un sinfín de problemas, el esposo debiera ser la primera persona en ofrecer ese refugio para sobrellevar todo lo que viene. Lamentablemente muchos no hacemos eso, más bien cada uno lucha. Bueno, si estás lloriqueando, si estás allí desanimado, es tu culpa. ¿Qué tengo que ver yo allí? O sea, tampoco nosotros no podemos decir de esa forma. Y sobre todo cuando desarrollamos proyectos de vida, es importante no solamente considerar nuestras metas personales, sino tenemos que ver con las metas comunes. Y esto siempre se desarrolla en función a lo que es el amar. Efesios 5:23 nos dice, porque el marido es cabeza de la mujer, así como Cristo es la cabeza de la iglesia. Entonces, Efesios 5:25 nos dice aún con mayor claridad, maridos, amen a sus esposas, así como Cristo amó a la iglesia. Entonces, el hecho de ser cabeza nos lleva a amar. Como dije ayer, el esposo es líder. Y líder no es por lo que es manda más, no es el tinterillo, no es aquel que sabe todo. No, el líder es aquel que se ofrece para servir, para ayudar, para acompañar, para monitorear, para ser soporte. A nivel emocional, es la persona que es refugio para con los suyos. Justamente por eso, en 1 de Timoteo capítulo 5, verso 8 nos dice que tenemos que aprender a sostener a quienes están bajo nuestro cuidado. Muchas veces nos descuidamos también todo ello. Textualmente, 1 de Timoteo 5, 8 dice, porque si alguno no provee para los suyos y mayormente para los de su casa, ha negado la fe y es peor que un incrédulo. Entonces, en ese sentido, nosotros tenemos que trabajar cumpliendo nuestras funciones a diario. Y por último, yo sé que la vida matrimonial es difícil, pero dentro de las funciones también está el cuidado. ¿Quién va a cuidar al esposo? ¿Quién va a cuidar a la esposa? Entonces, en Primera de Pedro, el capítulo 3, verso 7, la Escritura nos lo dice. Ustedes, esposos, vivan con la esposa sabiamente, dando honor a la mujer como a un vaso más frágil. Y cuidar así es difícil.
Pero no por el hecho de que el esposo se presta a cuidar a la esposa no tiene que cuidar. La recomendación aquí es que debe ser recíproco. Así que, si queremos tener un matrimonio como empresa, no solamente se trata de idear, no solamente se trata de hablar y hablar y hablar, sino se trata de desarrollar acciones. Y en el desarrollar las acciones, nosotros tenemos que ver nuestras funciones, nuestros deberes. Cada uno la tenemos. Y aprendamos a sumar trabajando en equipo. Oremos, Padre, gracias te damos por esta enseñanza. Si hasta aquí, Señor, todo lo que hemos idealizado está para con nosotros en nuestra vida de pareja, en nuestra vida matrimonial, Señor, nada ganamos solamente hablando y hablando y hablando. Necesitamos concretizar en las acciones. Necesitamos desarrollar actividades. Necesitamos desarrollar esas tareas, esas funciones, llevarlo a la vida práctica. Sé que muchas veces los esposos no somos muy atentos, digamos, a ciertas circunstancias de la vida. Y especialmente en el sentido de ser refugio para la esposa o para el esposo, necesitamos seguir trabajando. Porque muchas veces por nuestro egoísmo, muchas veces por nuestro mal carácter, por nuestro mal hábito, descuidamos asuntos esenciales en nuestra vida de pareja, en nuestra vida matrimonial. Guíanos con tu Santo Espíritu, ayúdenos. Reconocemos nuestras faltas, reconocemos que no muchas veces nos esforzamos en acompañar, en monitorear sobre las cosas que nosotros hacemos. En Cristo Jesús, Señor, oramos esta noche. Amén.

0: Siendo las 8:05, saludar también a Blas Condori Clemente. Muchas gracias por conectarse a nuestro programa Hogar Feliz. Que el Señor te bendiga, Blas. Nos dices por aquí muchas bendiciones, siervo de Dios. Gracias por ese mensaje que nos envías también. Cirila Jackie Ruiz Astoray me dice: buenas noches, Pastor Juan. Bendiciones, saludos para todos los oyentes. También un saludo y las bendiciones de Dios para ti, Cirila. Tenemos que seguir luchando, esforzándonos día a día para nuestra vida de pareja, nuestra vida matrimonial. Almanzor Fernández también está conectado. Saludos, Almanzor, también para tu amada esposa Olguita, allá por Huamanga. También saludos para Gloria Carpio Fernández. Que el Señor les bendiga a cada uno de ustedes. También tenemos aquí las reacciones que pusieron. Y nuevamente voy a dar lectura a todos aquellos que pusieron una reacción a la transmisión del día de hoy de Hogar Feliz. Tenemos a Noemí González Palomino, Giovanna Licapa, Juan Carlos Condori Paitán, Giovanna Saico. También tenemos a Angélica Moscoso, tenemos a Elizabeth Quispe Pojo, tenemos a Cirila Yaqui Ruiz Astoray, a Alejandro Cruz, a Reinalda Taipe, a Nadi Díaz, Angélica Moscoso nuevamente, a Zunilda Palomino Martínez, allá por Chamanapata, por Huamanga, toda la familia Martínez, muchos saludos. También Gloria Carpio Fernández, a Nicolasa Flores Huaypa. También tenemos a Vera, a Bebenix Cristina, tenemos a René Vargas. Gracias, gracias por enviar esas reacciones que nos hace muy bien a la transmisión del día de hoy. Bueno, siendo las 8:07, agradecerles también a quienes nos escuchan a través de las radioemisoras afiliadas en los diferentes puntos de nuestro país, empezando desde allá de Sicuán y Cusco, también por Ocros, Huamanga, por Cangallo, Ayacucho, también tenemos por Uripa, la radioemisora afiliada, tenemos también por Chipao, Lucanas, y siempre, siempre agradecerles a cada uno. También hay una radioemisora de la provincia de Grau, en la región Apurímac, que es, me comunica que está en retransmisión de nuestro programa Hogar Feliz. Especialmente saludos para Chucky Bambilla. Bueno, me gustaría conocer Chuquibambilla. ¿Dónde será Chuquibambilla? Bueno, por aquí, Angélica Moscoso dice: Pastor, saludos para mi esposo y mi princesa. Así que saludos para el esposo de Angélica y también para su linda y preciosa hija. Que el Señor te bendiga. Cirila Yaqui dice: buenas noches, Pastor, desde Huamanga. Me dice ahí, Huamanga, Huamanga. Muy bien, entonces, siendo las 8:09, estamos poniendo punto final a la transmisión del día de hoy. Ya el día de mañana los espero entre 7 a 8 de la noche. Ya nos estamos acercando a lo que son los documentos estratégicos de una empresa, considerando también nuestra vida matrimonial. Vamos a estar ya hablando al respecto. Entonces, por ejemplo, les preguntaría: ¿cuál es la visión matrimonial que tú tienes? Es importante hablar. ¿Cuál es la misión matrimonial que Dios te ha dado, por ejemplo? Lo otro, por ejemplo, ¿cuáles son los objetivos estratégicos que tú tienes plasmada ya sobre tu vida matrimonial? Todas esas cosas vamos a estar hablando poco a poco con la ayuda de Dios siempre. Así que hasta aquí conmigo. Muchas bendiciones para cada uno de ustedes. Ah, me olvidaba, de repente por aquí, por la cuenta de WhatsApp, hay alguien que nos envía. A ver, voy revisando también. Mi vida es tuya. Bueno, tenemos acá a Norma Cuevas. Ella nos dice una invitación, ¿no? Una invitación, fiesta espiritual, dice, del 17 al 20 de septiembre en Uripa, en la Iglesia Evangélica Pentecostal del Perú, Juripa. Ahí está la invitación. Gracias, Norma Cuevas, que el Señor te bendiga. También saludos para tu esposo Mauro Medina González. Un abrazo a la distancia. También Brandon Mendoza. Ahí dice, saludos por aquí, mi amigo. Nos vemos el sábado, me dice. Gracias, Brandon, por acompañarnos. Y también a toda mi gente aquí por Huanta, a todos los que escuchan Radio Cultural Amauta, mis bendiciones de Dios y para todos. Nos vemos mañana. Chao, chao, chao.
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2: Son las 8:11.

Me olvidé leer. Saludos para Andrés Arruire, también para Sofía Delia Pillaca y Nicolasa Flores Hualpa. Ahora sí, me voy. Chao, chao.

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Muy bien, estimado oyente, no se mueva de este punto del dial porque en minutos vamos a escuchar Sabiduría para el Corazón, donde el doctor Stephen Davey está desarrollando una serie titulada Las Últimas Palabras del Cordero, basada en el Evangelio de Lucas. Hoy vamos a ver Lucas 23:46 y Mateo 27:50-53. ¿Por qué? Porque vamos a estar estudiando la séptima y última declaración de Jesús desde la cruz, como la misma revela la confianza perfecta del Hijo en su Padre y pone el broche final a la obra de la redención. Además, en este estudio vamos a explorar el profundo significado de sus últimas palabras, el velo del templo rasgado, el terremoto que sucedió y la resurrección de muchos santos, señales que confirmaron que el sacrificio de Cristo había sido aceptado por Dios. Y después no olvide que al comienzo de la hora siguiente tendremos desde el púlpito, donde vamos a escuchar una excelente predicación titulada Renacido como esposo, basado en 1 de Pedro 3:7. De mi parte, aprovecho para despedirme porque hasta aquí llega mi participación en el día de hoy. Mi nombre es Guillermo Olivera Celdrán y le deseo que pueda disfrutar de los programas y que tenga un excelente resto del día.

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3: Hace algunos años leí un artículo secular que hablaba sobre el más allá. Habían entrevistado a varias personas para saber qué tan seguras estaban de lo que ocurrirá después de la muerte. Uno de los entrevistados era un hombre de 67 años que había donado sangre fielmente a la Cruz Roja durante toda su vida adulta. En total había donado más de 47 litros de sangre. Cuando le preguntaron por qué lo hacía, cuál era la verdadera razón detrás de tantos años de donaciones, respondió que todo tenía que ver con llegar al cielo. Y con toda sinceridad dijo: cuando suene el silbato final y el apóstol Pedro me pregunte qué hiciste para ganarte la entrada al cielo, voy a responderle: doné más de 47 litros de sangre, y con eso debería alcanzar. Y no pude evitar pensar que aquel hombre era sincero, también muy sacrificado. O sea, donar tanta sangre a lo largo de toda una vida es un acto de gran generosidad. El problema, sin embargo, es que estaba confiando en la sangre equivocada. El apóstol Pedro escribió: fuisteis rescatados con la sangre preciosa de Cristo, como de un cordero sin mancha y sin contaminación. Primera Pedro 1, del 18 al 19. Es la sangre de Jesucristo la que pagó el precio de nuestra salvación. En nuestras últimas lecciones hemos permanecido al pie del Calvario, por así decirlo. Hemos estado contemplando ese altar de madera donde el Cordero de Dios fue sacrificado de una vez y para siempre. Te invito a abrir tu Biblia en Lucas capítulo 23, versículo 46. Allí leemos: entonces Jesús, clamando a gran voz, dijo: Padre, en tus manos encomiendo mi espíritu. Y habiendo dicho esto, expiró. Las tres horas de oscuridad ya habían terminado, y el Cordero de Dios ya había cargado sobre sí el pecado del mundo. En su cuerpo y en su sangre había llevado el juicio que nosotros merecíamos. Al hacerse pecado por nosotros, experimentó la separación del Padre, y ahora había llegado el momento de su muerte. Pero no pases por alto la siguiente verdad, y es que Jesús no murió porque lo crucificaron. Jesús murió porque las demandas de la justicia de Dios habían quedado completamente satisfechas. Mucho antes, Él mismo les había dicho a sus discípulos: «Nadie me quita la vida, sino que yo de mí mismo la pongo». Juan 10:18. O sea, la cruz no acabó con Jesús. Jesús terminó la obra de la salvación desde la cruz, exactamente como lo había determinado el plan eterno de Dios. Por eso, unos instantes antes había exclamado: «Tetelestai», o sea, «consumado es». La deuda del pecado había sido pagada por completo. La obra perfecta de la salvación estaba terminada. El derecho a la vida eterna había quedado asegurado con su propia sangre. Todo eso estaba ocurriendo exactamente conforme al plan de Dios. Jesús les había anunciado a sus discípulos que el Hijo del Hombre sería entregado en manos de los hombres, Mateo 17:23, que sería entregado en manos de pecadores, dijo en Mateo 26:45, y en el huerto de Getsemaní los despertó para decirles que había llegado la hora y que sería entregado en manos de hombres pecadores, Lucas 24:7. Pero observa lo que sucede ahora. Él dice: «Padre, en tus manos encomiendo mi espíritu». Según el Evangelio de Mateo, Jesús exclamó esto a gran voz también. Primero proclamó: «consumado es», y ahora él declara: «Padre, en tus manos encomiendo mi espíritu». ¡Qué declaración de victoria! Jesús ya no está en manos de pecadores, no está en manos de los líderes religiosos, no está en manos de los soldados romanos y ni siquiera está en manos de Satanás. Jesús está completamente seguro en las manos de su Padre. Y al hacerlo, también nos muestra lo que les espera a todos los que creen en Él. Nos enseña una extraordinaria verdad acerca de la vida después de la muerte. Y es que la muerte no es el final para el creyente. Es el paso inmediato de la tierra a la presencia del Padre. Cuando mueras, no vas a quedarte rondando el cementerio hasta que alguien encienda una vela. No vas a aparecerte tampoco para asustar a los vecinos, aunque a lo mejor sí te gustaría hacerlo. Y tampoco vas a quedar atrapado entre dos mundos hasta que alguien resuelva el misterio de tu muerte, no. La Biblia enseña que, para el creyente, dejar este cuerpo significa entrar inmediatamente a la presencia del Señor, 1 Corintios 5:3. Y eso mismo vemos más adelante en la vida de Esteban, el primer mártir de la iglesia. Mientras lo apedreaban, oró diciendo: «Señor Jesús, recibe mi espíritu», Hechos 7:59. Recuerda al ladrón arrepentido que murió junto a Jesús. Ese mismo día estaría con Jesús en el paraíso. Eso es precisamente lo que el Señor está afirmando en esta séptima declaración. Él esperaba estar con su Padre en el mismo instante de su muerte. Y esa también es la esperanza de todos los que hemos puesto nuestra fe en Él. Ausentes del cuerpo, presentes con el Señor. Ahora bien, ¿hubo alguna evidencia de que Jesús realmente completó la obra de salvación? ¿Dio el Padre alguna señal de que el sacrificio de su Hijo había sido suficiente? Y la respuesta es sí. Y en ese mismo momento ocurrieron tres milagros extraordinarios que proclamaron con toda claridad la aprobación del Padre sobre la obra perfecta de su Hijo. El Evangelio de Mateo nos aporta un detalle más de lo que ocurrió en aquel momento, y leemos en Mateo 27:50: «Mas Jesús, habiendo otra vez clamado a gran voz, entregó el Espíritu. Y he aquí, el velo del templo se rascó en dos, de arriba abajo». Esa es una señal extraordinaria. Y es que Dios mismo estaba haciendo una declaración poderosa. Pero para entender todo su significado, tenemos que retroceder miles de años hasta el libro de Génesis. Después de que Adán y Eva pecaron, Dios los expulsó del huerto de Edén. Ya no podrían caminar con Él en su jardín ni disfrutar de esa comunión perfecta que habían conocido. habían sido desterrados del paraíso. Y aunque la Biblia no registra todos los detalles, es evidente que Dios comenzó a enseñarles el principio de la expiación, del sacrificio hecho por un sustituto. Dios vistió a Adán y Eva con pieles de animales inocentes que murieron en su lugar, y aquel primer sacrificio era una ilustración que apuntaba al sacrificio definitivo del Cordero de Dios. Cuando Dios los expulsó del huerto, Génesis 3 nos dice que Él colocó querubines con espadas encendidas para custodiar la entrada e impedir que Adán y Eva y sus descendientes regresaran al jardín. La Biblia no nos dice cuánto tiempo permanecieron allí. Muchos estudiosos creen que custodiaron esa entrada durante unos 1600 años, hasta que el diluvio de los días de Noé transformó por completo la superficie de la tierra. Las aguas modificaron la geografía del mundo, formaron océanos, abrieron grandes valles y borraron cualquier registro del huerto del Edén. A partir de ese momento ya no se requerían los servicios de esos querubines, pero la humanidad nunca olvidó lo que representaban. Los querubines recordaban que el acceso directo a la presencia de Dios se había perdido. Al parecer, Dios tampoco quería que su pueblo lo olvidara, y unos 900 años después del diluvio, Dios le dio a Moisés las instrucciones para construir el tabernáculo. Allí habría un gran altar para los sacrificios, un lugar santo con los utensilios del servicio, y detrás de un enorme velo, el lugar santísimo, donde se manifestaba la presencia de Dios de una manera especial. Y Dios también le indicó a Moisés que ese velo debía estar bordado con figuras de querubines. Era como si aquellos querubines siguieran custodiando la entrada a la presencia del rey. Siglos después, cuando Salomón construyó el templo, y más tarde cuando Herodes lo reconstruyó en los días de Jesús, ese enorme velo seguía allí. El historiador judío Josefo escribió que estaba tejido con hilos azules, púrpuras y escarlata, y por toda su superficie habían cientos y cientos de querubines bordados. También describió aquel velo como una cortina de unos 8 centímetros de grosor, y solo una persona podía atravesarlo, y solo una vez al año, el sumo sacerdote. Él entraba al lugar santísimo para presentar la sangre del sacrificio en favor de toda la nación. Y déjame decirte una cosa, él entraba con temor. No caminaba con confianza silbando una melodía mientras metía las manos en los bolsillos. Entraba temblando, porque sabía que si Dios no aceptaba el sacrificio, él moriría allí mismo. La tradición judía nos dice que cosían pequeñas campanas al borde de su túnica para que los sacerdotes que permanecían afuera pudieran escuchar si seguía moviéndose, si seguía con vida. Y también ataban una cuerda a uno de sus tobillos. Así, si moría dentro del lugar santísimo, podrían sacar su cuerpo sin que nadie más tuviera que entrar. Pero cuando Cristo murió, ese enorme velo se rasgó de arriba abajo. No había ningún sacerdote subido a una escalera de 10 metros con unas tijeras en la mano. Fue Dios quien lo rasgó. Y el sonido de aquella cortina rascándose debió resonar por todo el templo, hasta llegar a los patios exteriores. El teólogo Dale Davis escribe que ese velo rascado anunciaba el fin de una era. El templo ya no sería el lugar donde Dios y el hombre se encontrarían, y anunciaba también el comienzo de algo completamente nuevo. Y estoy totalmente de acuerdo. Ahora podemos entrar con toda confianza a la presencia de Dios por medio del cuerpo sacrificado de Jesucristo, nuestro único mediador. Como lo expresó el autor de Hebreos de manera magistral, así que hermanos, teniendo libertad para entrar en el lugar santísimo por la sangre de Jesucristo, por el camino nuevo y vivo que Él nos abrió a través del velo, esto es, de su carne. Hebreos 10, del 19 al 20. Este es un camino nuevo y lleno de vida. No hacen falta tórtolas ya más, ni corderos para ofrecer en sacrificio. No hay distancia entre Dios y nosotros. No hace falta entrar con miedo. No hay campanas cosidas a la túnica del sumo sacerdote o cuerdas atadas a su tobillo, y tampoco hay querubines con espadas encendidas custodiando la entrada. Tenemos acceso a la presencia de Dios a través del Señor Jesucristo. Lo realmente triste es que los sacerdotes se negaron a reconocer el sacrificio de Cristo y durante 40 años más siguieron ofreciendo sacrificios y realizando ceremonias en aquel templo como si nada hubiera ocurrido. Mateo vuelve a describir aquel momento en el versículo 51, y he aquí el velo del templo se rascó en dos, de arriba a abajo. Y fíjate la palabra rascó. El término original significa partir o desgarrar violentamente, o sea, no fue un corte limpio, como si unas tijeras gigantes hubieran descendido del cielo. El velo quedó completamente desgarrado. Y aún así, los líderes religiosos ignoraron aquel milagro por completo. De alguna manera encontraron alguna explicación y seguramente llamaron de inmediato a un grupo de obreros para que vinieran a coser aquel enorme velo. Pero mientras trataban de reparar el velo, Dios hizo aún más evidente su mensaje. Mateo continúa contándonos sobre el segundo milagro. Y dice, y la tierra tembló, y las rocas se partieron. Mateo 27:51. O sea, fue un terremoto tan violento, tan aterrador, que hasta enormes masas de granito se hicieron pedazos. Y no era la primera vez que la tierra temblaba ante la presencia de Dios. Cuando Dios descendió sobre el monte Sinaí para entregar la ley a Moisés, toda la montaña tembló violentamente, como dice Éxodo 19. Cuando Dios se reveló a Elías, las montañas se estremecieron, las rocas se partieron, como dice Primero de Reyes 19. Y David escribió en el Salmo 18 que la tierra se conmovió y los montes temblaron porque Dios estaba airado. Algo muy parecido volverá a ocurrir durante la tribulación. Apocalipsis describe un gran terremoto mientras Dios derrama su ira sobre el mundo rebelde. Apocalipsis 6:12. Todas esas son demostraciones del juicio y la ira de Dios. Por eso Hebreos 10:31 advierte: horrenda cosa es caer en manos del Dios vivo. El mundo incrédulo no entiende el peligro en el que se encuentra delante de un Dios santo. Y esa es precisamente nuestra misión, advertir que el juicio viene y debemos invitar a las personas a encontrar refugio en Cristo. David escribió que Dios está airado contra el impío todos los días, Salmo 7. Y el apóstol Pablo explica en Romanos 2:5 que Dios está acumulando su ira contra quienes rechazan a su Hijo hasta el día en que ejecutará su justo juicio. Y déjame decirte una cosa, el mundo no tiene ninguna esperanza delante de un Dios santo a menos que clame a Cristo con fe. ¿Te imaginas el caos que se vivía en Jerusalén? Los líderes religiosos y el sumo sacerdote corriendo hacia el templo sin poder creer lo que veían. ¿Cómo pudo rasgarse el velo? Y precisamente de arriba a abajo. Y mientras tanto, toda la ciudad estaba sacudiéndose con este enorme terremoto. Dios Padre estaba dando testimonio de su desagrado frente al pecado y la incredulidad del ser humano. Este era un anticipo de la ira que un día vendrá sobre el mundo. Pero eso no fue todo. En ese mismo momento ocurrió un tercer milagro, y esta vez fue un milagro que llenó de asombro a toda Jerusalén. Después del clamor final de victoria de Jesús, Mateo escribe, y se abrieron los sepulcros, y muchos cuerpos de santos que habían dormido se levantaron y salieron de los sepulcros. Después de la resurrección de él, vinieron a la santa ciudad y aparecieron a muchos. Mateo 27, del 52 al 53. No sé, yo creo que si hubiera estado allí, habría dicho inmediatamente, está bien, me rindo, ya entendí, creo en él. La oscuridad cubre la tierra, el velo del templo se rasca en dos, un terremoto sacude violentamente la ciudad y ahora los muertos estaban saliendo de sus tumbas. Me habría encantado que Mateo nos hubiera contado un poco cómo reaccionó la gente de Jerusalén cuando empezó a encontrarse con personas que habían muerto. ¿Te imaginas? Llaman a la puerta de tu casa y abres, y allí está el pariente que fuiste a velar el año pasado. ¿Qué estás haciendo acá?, le preguntas. Y él te responde, vine a decirte que Jesús, el que crucificaron, verdaderamente es el Mesías. Él tiene poder sobre la muerte y la tumba. Él es la resurrección y la vida. Yo soy la prueba. ¿Te sorprende acaso que un mes después, en el día de Pentecostés, 3,000 personas creyeron?

En su último discurso a los discípulos, registrado en Juan 14 al 16, él llamó a Dios Padre 45 veces. Y en su oración sacerdotal de Juan 17 volvió a dirigirse a él como Padre una y otra vez. Así es como se debe vivir la vida cristiana. Después de todo, ¿qué es el cristianismo? Sino acercarse a Dios y decirle, Padre, en tus manos pongo mi fe. Aquí está mi pecado, aquí está mi corazón, aquí está mi confianza en tu plan de salvación. ¿Y qué es la vida cristiana? Esta misma declaración nos lo enseña. La palabra que Jesús usa para encomiendo era un término muy conocido en aquella época y se usaba para hablar de alguien que depositaba algo de mucho valor en manos de otra persona. Era un depósito basado en la confianza. Y eso implica rendir tu vida a Él. Es decir, Padre, pongo en tus manos todo lo que soy. La vida cristiana consiste en levantarte cada mañana y decir, Padre, hoy pongo en tus manos mi día, mis responsabilidades, mis planes, mi esposa, mis hijos, mis necesidades, mis problemas, todas mis preocupaciones. Las dejo en tus manos, porque tú prometiste cuidar de mí. Y hoy quiero vivir como si realmente creyera esa promesa. Así es como necesitamos vivir. Y así es como queremos morir también. Jesús estaba citando aquí las primeras palabras del Salmo 31, versículo 5. Mucho antes de que él naciera, ese versículo ya formaba parte de la oración que los padres judíos enseñaban a sus hijos antes de dormir. La única diferencia es que Jesús añadió aquí una palabra: Padre. ¿No te parece hermoso? En el momento de morir, Jesús tomó una oración que había aprendido siendo niño. Y es como si hubiera abierto el himnario del creyente y hubiera vuelto a cantar una de sus primeras canciones. Solo que ahora esas palabras tenían un significado eterno. Padre, en tus manos encomiendo mi espíritu. A veces me pregunto si, mientras pronunciaba esas palabras, en su corazón también resonaba la melodía de ese antiguo salmo, convertido ahora en un himno de victoria. He visto algo parecido una y otra vez en la vida de creyentes que están por partir con el Señor. Muchas veces ya no recuerdan nombres, no recuerdan rostros, ni siquiera pueden reconocer a sus propios familiares, pero todavía recuerdan los himnos, todavía pueden cantarlos. Esas verdades permanecen grabadas en su corazón. Y déjame decirte una cosa, esa es una hermosa manera de morir. Recuerdo haber visitado hace muchos años ya a un hermano de nuestra iglesia que había servido durante años en el equipo de mantenimiento. Llevaba bastante tiempo hospitalizado. Su cuerpo estaba apagándose ya y había dejado de comer y de beber. Los médicos le dijeron a su esposa que la muerte era inminente, así que yo fui a despedirme de él. Hablé un rato con ella sobre algunos detalles del servicio fúnebre que quería preparar en honor a su esposo. Después los dejé solos. Aquella noche, las enfermeras comenzaron a escuchar algo que la sorprendió. Entraron a la habitación, y allí estaba aquel hombre completamente inconsciente, cantando el coro Aleluya. Y no es precisamente un himno sencillo. Las enfermeras empezaron a reunirse alrededor de su cama para escucharlo, y entonces pasó algo inesperado. Él recobró completamente el conocimiento, y una semana después había desaparecido todo síntoma de enfermedad y hasta volvió a trabajar. Desde entonces le pusimos el apodo Lázaro. Varios años más tarde su salud volvió a deteriorarse. Y fui a visitarlo unos días antes de que partiera con el Señor. Y le dije, la última vez cantaste el coro Aleluya.

0: Quizás esta vez no lo cantes, y quizás esta vez lo escuches, alrededor del trono del Cordero. Le dije, porque has confiado en Cristo, quien murió por ti, muy pronto te va a dar la bienvenida a su hogar. Y él apenas pudo susurrar dos palabras. Lo sé. Esas fueron las últimas palabras que pronunció. Palabras llenas de confianza. Palabras llenas de certeza. Lo sé. Así es como quieres morir. Pero así también es como debemos vivir. Diciendo, Padre, en tus manos deposito mi vida. Y cuando llegue el momento, también pondré en tus manos mi espíritu para vivir contigo por toda la eternidad.
1: ¿Has puesto ya tu vida en las manos de Cristo? Esa es la decisión más importante que puedes tomar, tanto para vivir con esperanza como para partir con la certeza de estar para siempre con Él. 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
6: La Biblia es la palabra de Dios y en ella tenemos instrucciones para la familia, el esposo, la esposa, para los hijos. A continuación, el pastor Alonso Angulo estará enseñándonos específicamente del papel del esposo en el matrimonio. ¿Qué dice la palabra de Dios en cuanto a cómo debe el esposo tratar a su esposa? Abra su Biblia en la primera carta del apóstol Pedro, capítulo 3. Allí aprenderemos.
7: ¿Qué significa ser hombre? Pregunta, no sé si será fácil, será difícil, pero estas son cosas que aprendieron los discípulos y que hoy Pedro nos va a enseñar de qué es lo que significa ser hombre. Seguimos fortaleciendo nuestra identidad en una sociedad posmoderna, una sociedad donde creo que muchos han acertado llamándola una sociedad postcristiana, es decir, el cristianismo está siendo relegado, todo su legado está siendo olvidado. Pero entonces, ¿qué implica ser hombre? ¿Qué implica ser esposo? ¿Y qué implica ser líder? ¿Están asociados estos términos? ¿Estamos hablando que el ser hombre, la masculinidad, es un autoritarismo de imponer al estilo dictador? Estamos hablando que es más bien esconderse detrás de algunas ramas, como hizo Adán cuando recordó que estaba desnudo delante de Dios. ¿Qué implica entonces ser hombre? ¿Qué implica ser esposo? Pedro va a hablarle a los hombres, a los esposos. Y como los hombres somos un poco lentos en todas las cosas, Pedro dice, hagámoslo fácil, muchachos, un solo versículo. No los vamos a complicar para que entiendan, y ahí estamos todavía entendiéndolo. Así que vaya conmigo a 1 Pedro capítulo 3, versículo 7, que es el único versículo que veremos en esta mañana. 1 Pedro 3, 7. Vosotros, maridos, igualmente, vivid con ella sabiamente, dando honor a la mujer como a vaso más frágil y como a coheredera de la gracia de la vida, para que vuestras oraciones no tengan estorbo. Es muy importante aquí, en esta primera parte, que pongamos un poquito en contexto algunos conceptos muy importantes y que en la segunda parte nos metamos de lleno en el versículo 7 y finalmente, como una conclusión, podamos nosotros entender cómo comenzar a responder. Vamos a dar el beneficio de la duda, cómo seguir respondiendo desde una masculinidad realmente bíblica. Partamos de que Pedro está escribiéndole a creyentes en Roma. ¿Qué decía la ley romana en aquel momento? El hombre tenía la patria potestas. Se lo voy a leer. El patria potestas era el derecho romano del poder casi absoluto y casi divino del pater familia, es decir, del padre de la familia, ejercida sobre todos sus descendientes masculinos y sus bienes. Una autoridad que incluía la vida, la muerte, el matrimonio, la venta y la propiedad, siendo fundamental para la estructura familiar, social y romana, aunque se fue atenuando con el tiempo. Esto también en la práctica incluía a las esposas. Entonces, para un hombre romano, en la cultura del primer siglo, pues era normal ser el patriarca, el que imponía, el que decidía, no solamente sobre la vida, sino también los bienes de los que estaban bajo su cuidado. Eso implicaba, como acabamos de decir, bienes, compra, venta, esclavitud y un montón de cosas más. Y eso incluía también a la esposa, que la esposa era vista como algo meramente utilitario, bien, en todo el sentido de la palabra, sea para las labores domésticas, sea para la vida sexual, sea para lo que fuera. Encontramos entonces que esta era la perspectiva común en los tiempos del primer siglo. ¿Cómo era entonces la masculinidad en el primer siglo? Porque si estamos hablando de un contexto bíblico al cual Pedro escribe, es importante recalcar algunas cosas. Muy bien, en primer lugar, la masculinidad del primer siglo tenía algunas características muy importantes para ellos. Se esperaba obediencia absoluta de parte de la esposa y de los hijos. ¿Café? Venía café. No salga, no salgo. No entre, no entro. Me acuerdo una persona que fue a un viaje misionero a un país diferente y me contaba que la esposa tenía que pedirle permiso al esposo, en este caso los pastores, para cargar su teléfono. Entonces la esposa venía, la esposa del pastor, pastor, porque no es esposo, es el pastor, ¿verdad? ¿Puedo cargar mi teléfono? Sí, está bien. Entonces la señora podía venir y cargar el teléfono. Sírvase, por favor. Puedes cargar tu teléfono. Segundo, había desigualdad moral o espiritual. A nivel moral y espiritual había una gran diferencia. E inclusive el común era que la mujer era emocional y no racional. Es decir, las emociones podía vivirlas, pero no la racionalidad. También la vida sexual era un doble estándar. Los hombres del primer siglo podían vivir su vida sexual como se les antojara. La mujer no. La mujer estaba únicamente limitada para su esposo. El hombre no. Con sirvientas, inclusive con otros hombres, y socialmente y moralmente no era ningún problema. El divorcio era común, unilateralmente hablando. Es decir, solamente el hombre podía decidir si se divorciaba, pero la mujer jamás podía tomar esta iniciativa. La violencia estaba normalizada y la educación y la vida pública eran totalmente limitadas. Entonces, este era el principio, los principios básicos de una masculinidad en el primer siglo. ¿Cómo es la masculinidad hoy? En nuestros tiempos. Y aquí quiero hacer una salvedad. Si bien es cierto, a nivel cultural hemos mejorado estos patrones, hay algo que a mí todavía me queda picando por ahí, es que los cambios que han habido a nivel de masculinidad no necesariamente vienen por una comprensión de los principios bíblicos. Es decir, que las personas que, los hombres que hoy día son un poco más proactivos, responden diferente a estos modelos, que quizás salen de un modelo machista, bien, y son un poco más comprensivos, no vienen por una transformación del corazón, sino que a mi entendimiento es un movimiento pendular. Es decir, del machismo dijimos, vamos para el otro lado. Y se van a otro lado hasta caer en pasividades tremendamente peligrosas y que no vienen por una transformación desde adentro y hacia afuera. Con el paso de los tiempos, el péndulo va a ir de vuelta para el otro lado y eso probablemente se vaya a repetir. Pero básicamente, ¿cuáles son algunas características de la masculinidad del siglo XXI? Es decir, de hoy. Críticas constantes, inofensivas, peso, actitudes, emociones, apariencia física, capacidades, falta de escucha emocional. A los hombres nos cuesta escuchar emocionalmente a nuestras esposas y yo me pongo de primero. Hemos puesto el ejemplo, muchas veces mi esposa viene simplemente por un abrazo y mi mente mecánica es cómo te soluciono para seguir la vida, no para escucharla emocionalmente. Y a mí me cuesta un montón y lucho mucho con eso. Normalización del cansancio, la vida matrimonial ya no está en función de una relación mutua, sino que depende de lo que tengamos que hacer, de tantas ocupaciones, estamos en un ritmo tan complejo que no nos atendemos mutuamente. Indiferencia emocional, es todo mecánico. Manipulación sexual de ambas partes, el hombre manipula para obtener sexo, igualmente la mujer para no tenerlo o para tenerlo. Repartición desigual de tareas en casa, que es un asunto pues bastante interesante, inclusive a nivel generacional, ¿verdad? Me acuerdo mi abuelo, y siempre me acuerdo, mi abuela le servía la comida, nada más se sentaba, se quedaba así viendo los platos y le faltaban los cubiertos. Silbaba, herramientas, pero resulta que las herramientas estaban detrás de él. Él no podía volverse para abrir un cajón y sacarlas. Y era normal, y mi abuela venía corriendo, ¿verdad? Y le ponía los cubiertos. Ausencia en la crianza de los hijos es una característica común, que algunos hombres o algunos modelos de masculinidad no participan en la crianza de sus hijos, sino que lo relegan a las mujeres, y también pues ya en otros campos control y otras formas de abuso. Entonces, estas son algunas características. No quiero tampoco satanizar y decir nuestra masculinidad de hoy está perdida, creo que no, pero cuando yo veía esto comenzaba a reflexionar y yo decía, ok, estamos mejor, realmente de fondo estamos mejor que aquellos momentos o aquella masculinidad del primer siglo, y comienzo a verlo desde mí, por supuesto, porque tiene que ser así, yo no voy a verlo desde otra perspectiva que no sea primero la mía, y déjenme decir que me costó mucho responder a esta pregunta. ¿Hemos mejorado, crecido? Superficialmente yo creo que sí. Es decir, ha habido cambios en el modelo de masculinidad en 20 siglos, ciertamente favorables. Pero vuelvo al punto, ¿de dónde vienen estos cambios, esta transformación en los conceptos de masculinidad? ¿De dónde vienen? Bueno, creo yo que es una respuesta pendular. Vámonos al otro lado, no seamos machistas, no seamos groseros, no seamos estos, pero vámonos para el otro lado, donde se entra en una pasividad espantosa, donde el hombre cede, y escucha esta palabra que es muy importante, su responsabilidad delante de Dios en su masculinidad. Y ahí es donde a mí se me tuerce un poco la respuesta, y yo podría decir, ¿hemos mejorado? No necesariamente. Hay cambios externos visibles y buenos y funcionales, sí. Pero si entramos en el corazón de la iglesia y lo traemos a nuestro contexto, ¿cómo es la masculinidad hoy en nuestra iglesia? Las mujeres se pueden levantar y se pueden ir. Ya terminamos con ustedes. ¿Quiere oír? ¿Qué problema? Pero si comenzamos a ver en nosotros como hombres creyentes que hay un llamado ya no cultural, sino de un llamado superior, que es un llamado transformacional de acuerdo a las escrituras, yo pregunto, ¿cómo es entonces nuestra masculinidad? ¿Es una masculinidad conforme al modelo escritural? ¿O hemos respondido simplemente a algunos incentivos de la cultura para ser mejores hombres? La autoridad es una palabra muy importante, y ya lo mencionamos una vez y lo voy a volver a repetir. Autoridad y poder son palabras que lamentablemente, por muchas formas de abuso en diferentes campos, han sido palabras que nos han robado. Pero existe la autoridad y el poder dado por Dios para hacer el bien. Y eso es muy importante. Porque entonces entendemos que al hombre, al esposo, se le ha dado poder y autoridad, la habilidad, la responsabilidad y el llamado bíblico, que eso es autoridad, para hacer el bien, no para abusar. En el momento en que un hombre comience a abusar, sea de su esposa, de sus hijas o de otro contexto, en familia, ha perdido su poder y autoridad dado por Dios. Lo ha usado para su propio beneficio y eso va, creo yo y espero, a ser retribuido por parte de Dios. Pero cuando un hombre entiende su rol de masculinidad, de liderazgo, de protección, de provisión, y entiende que ha recibido de Dios una responsabilidad para hacer el bien, este hombre lo que va a hacer es caer de rodillas delante de Dios y decir: Señor, ayúdame, porque esta responsabilidad es tremendamente grande para mí. Y yo necesito la transformación para responder correctamente al poder y autoridad que tú me has dado. Siempre me acuerdo cuando nacieron nuestras hijas, que me las dieron, a mí las dos fueron cesárea, entonces Vivian estaba durmiendo, ¿verdad? Dichosa. Y yo estaba ahí, ¿verdad? En un saco de nervios, y me traen a María José y a Abigail, ¿verdad? Contextos diferentes. Ari venía dormida, Abby venía llorando, como costumbre, ¿verdad? Y me las dan, y yo la pongo aquí en el brazo, las dos eran de aquí, de la punta de mis dedos al codo, y yo la tenía aquí. Nunca en mi vida sentí tanta responsabilidad sobre algo. Y yo fueron pensamientos tan rápidos de decir: Señor, ¿en qué me metí? ¿Qué hice? De tenerla que administrar una vida y formarla en tus caminos, yo decía: Señor, dame sabiduría. Han pasado 20 años y están vivas, por lo menos. Pero entonces, el concepto de poder y autoridad en el siglo primero tenía que ver con poder. Yo domino, yo mando, yo determino. Y esto era el concepto de autoridad. En el siglo XXI, yo creo que es un movimiento pendular, y esto es observación y lectura, bien, pero veo ese péndulo que va de un lado para el otro. Algunos modelos de masculinidad siguen siendo tan abusivos como en el primer siglo. Por nuestro ministerio en Levanta hemos escuchado historias de historias, no solamente de hombres no creyentes, no solamente de hombres cristianos. Hemos escuchado historias de hombres líderes, si se cabe la palabra, pastores, misioneros, que son altamente abusivos o que han sido altamente abusivos. Pero también el péndulo se va hasta el otro punto, donde algunos hombres asumen una actitud de decir: yo no voy a ser como esos abusadores, esos agresivos. Y está muy bien, pero el péndulo se les va, el movimiento se les va hasta el otro lado y entran en una pasividad, decir: no, mi amor, todo lo que usted diga, lo que usted mande, yo soy su simple siervo, nada más. Y en una pasividad, en una, quiero decir, cobardía, que realmente es asusta. ¿Por qué? Porque hay un asunto de responsabilidad entregada al hombre. ¿Entendemos eso? La autoridad y el poder no es algo que yo digo: ahora sí, tengo esto, ¿qué voy a hacer? ¿Verdad? Es: Señor, ¿qué responsabilidad me has dado? ¿Cómo administro esto que me diste para cuidar a mi esposa y a dos hijas? ¿Cómo puedo ser un líder? ¿Cómo puedo ser un proveedor? ¿Cómo puedo ser un protector? Hago un paréntesis. Cuando digo proveedor, no estoy simplemente hablando de traer dinero a casa. Ese es un concepto muy escaso. Porque muchos hombres dicen: vea, yo trabajo de sol a sol y pongo el arroz y los frijoles en la mesa. Excelente, muy bien. Pero continúe proveyendo el resto de cosas. Una presencia en el hogar, un cuidado emocional y sobre todo un liderazgo espiritual para llevar a su esposa y a sus hijas más cerca de Dios. Hermanos, usted y yo, hombres, varones, no podemos cambiar el corazón de nuestra esposa y nuestras hijas. No podemos. Pero sí tenemos el poder y autoridad dado por Dios para acompañarlos y llevarlos lo más cerca de Dios posible en nuestra fuerza, en nuestra comunión, en nuestra dependencia. Pero muchas veces simplemente decimos: las llevo a la iglesia, les enseño la Biblia y algún principio por ahí y está todo bien. ¿Por qué hablamos todo esto? Porque Pedro nos va a decir en el versículo 3, capítulo 3, versículo 7, que hemos leído, que somos renacidos como esposos. Capítulo 1, versículo 3, por favor, lo leemos de primera de Pedro. Bendito el Dios y Padre de nuestro Señor Jesucristo, que según su grande misericordia nos hizo renacer para una esperanza viva por la resurrección de Jesucristo de los muertos. Pregunto, ¿esta esperanza es solamente espiritual o también implica las relaciones que debemos desarrollar a nivel terrenal también, en conjunto con toda la gran enseñanza bíblica? Por supuesto que sí. Esta esperanza de haber nacido de nuevo en Cristo también implica, y ojo como lo digo, también implica las responsabilidades primordialmente de masculinidad como esposo y como padre. Lo hemos dicho una y otra vez y lo seguiremos diciendo. Primero somos hijos de Dios, ahí descansa nuestra identidad. Y después de esto, o a partir de esto, vienen nuestras relaciones. Como soy hijo de Dios, yo quiero ser también un esposo conforme al corazón de Dios. Como soy hijo de Dios, soy un padre que busca criar a sus hijas en amonestación y disciplina del Señor. Como hijo de Dios también, y todo lo que venga después. Soy un trabajador, vivo en una comunidad, tengo responsabilidades, pero a partir de nuestra identidad como hijos de Dios. Todo esto para llegar a entender que Pedro les va a decir: hermanos, vean, ustedes saben cómo nuestra cultura nos está hablando. Pero yo les voy a decir, esposos, ahora que ustedes están en Cristo, que para nosotros, por todo el modelo bíblico, hay algunas cuantas diferencias que tenemos que considerar. En primer lugar, la esposa es coheredera con el esposo. Y esto era, lo habla primera de Pedro, esto es explosivo en un contexto donde la esposa no heredaba ni tenía un estatus moral igual que el hombre. Era absurdo para la cultura. La fe cristiana coloca al esposo y a la esposa en una dignidad igual, que para la cultura al momento era una locura. Para nosotros hoy, inclusive, hablar de un matrimonio, de un cristianismo. Es más, déjeme ser un poco detallista. A mí me llama la atención ver pocos hombres con el anillo de casado. No sé si usted lo usa o no, y eso no es tampoco determinante en las cosas. Pero yo a veces me pongo a ver cosas y digo, a ver, ¿qué? No aquí, fuera, ¿verdad? Y mira, y este no anda, y este no anda. Qué interesante. No es determinante. No determina espiritualidad. Pero yo digo, ¿habrá alguna razón diferente? Es algo muy, muy superficial. Muy bien. Segundo, va a enseñar que el esposo tiene deberes morales con la esposa. Antes la esposa en el siglo I tenía que rendirle pleitesía al esposo. Ahora el esposo, lo que estamos leyendo, tiene deberes morales hacia ella. Y es un asunto de reciprocidad. Si usted lee 3:7, dice: vosotros maridos, asimismo. Es decir, que la relación es en ambas direcciones. El esposo es responsable con la autoridad recibida. Pedro va a decir: honrenlas como a vaso más frágil. Entonces, también el cristianismo elimina la doble vida sexual. Porque si para los romanos que el hombre tenga una vida sexual abierta no era un problema, para los romanos creyentes de aquel momento hay un principio superior de masculinidad. El matrimonio y la relación sexual es exclusiva para el matrimonio. Así que este hombre cristiano, probablemente criado en un contexto totalmente cultural y secular, él va a decir: ahora que estoy en Cristo, no voy a vivir como viven los demás. Tengo a mi esposa en santidad y honor. La voy a proteger. Y parte de esa protección tiene que ver con una fidelidad sexual. Aunque la cultura lo permita, yo no lo voy a hacer. Porque en Cristo tengo una identidad de masculinidad diferente. Entonces, masculinidad tiene que ver con tres cosas importantes que vamos a ver en la segunda parte: liderar, proveer y proteger. Son asuntos muy importantes. Y no solamente de un aspecto físico. Eso es muy importante. Es integral. Yo necesito liderar, proveer y proteger también emocionalmente, espiritualmente, con la presencia en mi casa. En Levanta usamos una definición de masculinidad y es esta: en el corazón de la masculinidad madura, porque hay masculinidades inmaduras, hay un sentido de responsabilidad benévola para liderar, proveer y proteger a las mujeres, a sus esposas, de formas apropiadas para las diferentes relaciones de un hombre. Hay un asunto de responsabilidad recibida por parte de Dios para este bien. La autoridad del esposo es recibida, no es propia. Y esto es algo que se tiene que entender. La autoridad que alguna persona tenga, la autoridad que yo puedo tener como pastor, no es una autoridad que tenemos porque somos muy, muy guapos, ¿verdad? Porque si fuera por eso estaríamos fuera hace rato, ¿verdad? Esa autoridad es autoridad dada por Dios. en el momento en que como líderes seamos hallados en falta, esa autoridad va a ser retirada y dada a otra persona que asuma esa responsabilidad. Entonces, es recibida de Dios y en Cristo se convierte en responsabilidad. Entonces, hombres, si alguna vez pasó por nuestra mente algún delirio de grandeza, de decir, es que yo soy el hombre, el pastor, el esposo, el padre, entonces a mí hay que cuestionar realmente nuestro concepto de masculinidad y entender que, uno, es recibida, y así como es recibida puede ser quitada. Y segundo, es un asunto de responsabilidad, se nos van a pedir cuentas. Entonces, ya ser el líder, ya ser el esposo, no es cosa tan bonita sentarse en un sillón y ver el periódico y el partido del día. Es un asunto de responsabilidad y de asumir lo que el Señor me ha mandado a responder. Quiero terminar esta primera parte. Pensé cómo hacerlo, pero simplemente copié y pegué algunos versículos que creo que apuntan al corazón de la masculinidad. Y esto en función de preparar nuestro corazón, hombres y también mujeres, de cómo entender la masculinidad. Mira, obviamente pues las chicas son chicas, ¿verdad? Que no lo hablan, son enfocadas desde un punto de vista donde la masculinidad que ellas como señoritas tienen que buscar en un muchacho, pensé otra palabra, que se intente acercar a ellas o que venga con sus coqueteos, ¿verdad? Y decir, ok, es este muchacho que viene a buscarme con los pantalones por media cintura y que mami, ¿verdad? Que vengan así, ¿verdad? ¿Qué tienen que ver? ¿Es este hombre un líder? ¿Es ese hombre, este muchacho responsable? ¿Ama al Señor? ¿Busca al Señor? Eso es lo que tienen que aprender. Igualmente, mujeres, eso es lo que hay que aprender y transmitir también a otros. Algunos textos. Entonces el Señor Dios tomó al hombre, lo puso en el huerto del Edén para que lo cultivara y lo cuidara, para que desarrollara una cultura desde la comprensión de quién es Dios. Hombre, usted se ha llamado a desarrollar una cultura, una civilización desde el fundamento en Cristo. Sé fuerte y valiente porque tú darás a este pueblo posesión de la tierra que juré a sus padres que les daría. Solamente sé fuerte y muy valiente. Cuídate de cumplir toda la ley que Moisés mi siervo te mandó. No te desvíes de ella ni a la derecha ni a la izquierda para que tengas éxito donde quiera que vayas. Este libro de la ley no se apartará de tu boca, sino que meditarás en él día y noche, para que cuides de hacer todo lo que en él está escrito, porque entonces hará prosperar tu camino y tendrás éxito. Nada más voy a hacer una pregunta. Hombres, ¿tenemos un tiempo dedicado a meditar nosotros en la palabra de Dios y responder desde nuestra masculinidad? ¿Cuán bienaventurado es el hombre que teme al Señor? Que muchos se deleiten en sus mandamientos. Poderosa en la tierra será su descendencia. La generación de los rectos será bendita. Bienes y riquezas hay en su casa. Y su justicia permanece para siempre. Luz resplandece en tinieblas para el que es recto. Él es clemente, compasivo y justo. Esto es la característica de una masculinidad. El justo anda en su integridad. ¿Cuán dichosos son sus hijos después de él? ¿Cómo son nuestros hijos? El justo anda en su integridad, porque ni aun el Hijo del Hombre vino para ser servido, sino para servir y para dar su vida en rescate por muchos. Es el modelo de Cristo. Tomad mi yugo sobre vosotros y aprended de mí que soy manso y humilde de corazón, y hallaréis descanso para vuestras almas, porque mi yugo es fácil y mi carga es ligera. Hombres, sabemos descansar física, emocional y espiritualmente. Hemos aprendido a descansar nuestra masculinidad en el Señor. Que el marido cumpla su deber para con su mujer e igualmente la mujer lo cumpla con el marido. La mujer no tiene autoridad sobre su propio cuerpo, sino el marido, y asimismo el marido no tiene autoridad sobre su propio cuerpo, sino la mujer. Maridos, amad a vuestras mujeres y no seáis ásperos con ellas. Esto es masculinidad. Lo que el mundo presenta, lo que la cultura nos invita, no es masculinidad. Siguen siendo principios egoístas, centrados en la persona misma y totalmente distanciados de la palabra de Dios. Si usted, hombre, como yo, se sintió hecho una miseria, bien. Porque ahora vamos a ir a Pedro y vamos a entender cómo entonces podemos seguir desarrollando una masculinidad bíblica y comenzar a decir, Señor, hoy, Hoy voy a empezar. Y vamos a marcar un camino por donde empezar. Entonces, masculinidad bíblica es una de las principales responsabilidades que hemos recibido del Señor. Y esto se evidencia en dos cosas: cómo vivimos y cómo tratamos a nuestras esposas. Dos verbos puntuales: cómo vivimos y cómo tratamos a nuestras esposas. Van a ser un medidor, algo para poder saber dónde estamos en cómo tratamos a nuestras esposas. Vamos a 1 Pedro capítulo 3, versículo 7. Recuerdo que somos renacidos para una esperanza viva y que tenemos esa esperanza de una vida transformada. Bien, es decir, podemos responder no por capacidad propia, sino porque dependemos y estamos en intimidad con el Señor. Muy bien, 1 Pedro 3, 7. Vosotros, maridos, igualmente, ya nos marca un asunto de reciprocidad. Bien, esto igualmente es importante, no está porque sí, está porque tiene que ver con esa mutua responsabilidad, esposo y esposa. Vivid con ella sabiamente, dando honor a la mujer como vaso más frágil y como a coheredera de la gracia de la vida, para que vuestras oraciones no tengan estorbo. Quiero resaltar dos palabras. Igualmente, vivid, es el primer verbo importante que encontramos aquí, vivir. Y el segundo aparece a la mitad del versículo, dando honor u honrando. Muy bien, entonces la exhortación de ya sobre la cual vamos a trabajar hoy ya está fundamentada en lo que dijimos en la primera parte sobre la masculinidad. Entonces, mi responsabilidad de permanecer en Cristo y estar en Él se va a expresar ¿en qué? En el trato y en la convivencia. Entonces, pongámoslo con palabras un poco más claras. Primer lugar, ¿cómo convivo con mi esposa o convivo con mi esposa con comprensión? Vamos a ir viendo uno a uno de estos aspectos. Convivir. Habla aquí maridos igualmente, vivid con ellas sabiamente. Este vivir no es estar en la misma casa. A ver, no es solamente estar en la misma casa, en el mismo lugar, sino que tiene que ver con un principio constante de presencia. Y no se trata nada más de estar, ¿verdad? A veces mi bella esposa me dice, gordito, me haces falta. Yo digo, pero aquí estoy, ¿verdad? Aquí estoy, no sé, ¿verdad? Y esa conversación de decir, bueno, convivir con ella y tomar esa iniciativa de decir, bueno, sentémonos a ver una película, a conversar, a tomar café. Se trata de la vida matrimonial, en cómo el esposo contribuye en toda la relación con su esposa, no solamente cohabitar, sino convivir. Además, quiero también aquí poner algo más que tiene que ver también con la potenciación de su feminidad. Bien, y si bien es cierto, las mujeres casadas tienen responsabilidad delante del Señor, parte de ese crecimiento también va a recaer sobre el liderazgo que el hombre trabaja. De hecho, en cualquier lugar empresarial, ministerial o como se llame, que haya un desarrollo de liderazgo, si es un liderazgo saludable, una de las principales virtudes del liderazgo va a ser el cuidado de las personas, no que están debajo de él, sino sobre quien tiene responsabilidad. Y el cuidado de su equipo, de su personal, de sus compañeros de ministerio, de su esposa, es algo que es bastante importante en el desarrollo de la masculinidad. Otra vez, tuve consejerías con hombres que se jactaban diciendo, yo le doy a mi esposa lo que me pida, que quiere un carro, un viaje, lo que sea, pero que no me pida nada más. Eso no es convivir sabiamente con la esposa. De hecho, dar cosas materiales es lo más simple, es lo más sencillo. Por eso no te doy nada. Porque es lo más superficial, es pasajero, sino que es el todo, el hecho de estar bien. Y algo muy importante también es que lo lleva con un sabiamente. O sea, es convivir, estar, pero sabiamente. Y este sabiamente no solamente tiene que ver una comprensión intelectual, sino también una comprensión emocional y práctica. Literalmente, la definición de este concepto sabiamente es llegar a una comprensión como resultado de la capacidad de experimentar y aprender. Y me encantó esto. Si usted es padre y le dieron a su hijo, sintió responsabilidad, ¿cierto? cuando se estaba casando, si era consciente de lo que estaba haciendo, también venía un compromiso de responsabilidad. Ahora, ninguno de nosotros nació sabido de lo que es ser padre o ser esposo. ¿Cuándo comenzamos a aprender a ser esposos? El día que nos casamos. Ahí comenzamos. Y es una, quiero decir, prueba y error. Es una capacidad de experimentar. Me relaciono, trabajamos y yo sé que por ese camino no es. Entonces tengo que retroceder y volver por otro camino, y por la práctica vamos aprendiendo sobre el desarrollo de esta relación con la esposa. Hace poquito, la semana pasada, cumplimos 23 años de casados, más 4 de novios, 27 años juntos de nuestros 47. No es poco. Se ha hecho como 5 minutos debajo del agua. Entonces hablamos de que el matrimonio tiene que ver con esta actitud, ¿verdad? Y voy a aprender cómo amarla, cómo cuidarla, cómo tratarla sabiamente. No es perfección. No hay un esposo perfecto. Y aquí todos somos bastante imperfectos. Pero sí se trata entonces de disposición a aprender cómo llevo el matrimonio. Y es una intencionalidad de estar presente. Otra vez, soy insistente en el hecho de que no es un asunto de solamente ser perfecto o pretender ser perfecto, sino estar presente y procurar ese mejoramiento. Si en los 23 años de casados no hemos crecido, algo está mal. No perfecto, pero sí en constante crecimiento. Ahora, volvamos al texto. Vivid con ella sabiamente, dando honor a la mujer como a vaso más frágil y como coheredera de la gracia de la vida. Esta idea de vaso más frágil tiene que ver con un asunto de cuidado y respeto. Literalmente, el texto habla sobre la fragilidad física de la esposa. Es decir, la mujer va a tener naturalmente, biológicamente, va a ser la parte más débil de la relación, físicamente hablando. La mujer va a tener otras fortalezas. El hecho de dar a luz, de soportar un esposo insensato, de tener fuerza, de sacar fuerza de debilidades. Pero a nivel físico, hay una evidente diferencia de fuerza y de capacidad. Simplemente, pues, cosas de biología. El llamado de la masculinidad es tratar con cuidado y con respeto. Y no en vano, Pablo habla en Colosenses de no ser ásperos, de no ser groseros. Si usted comprara algo muy caro, vamos a decir, yo nunca lo haría, pero esas copas de cristal cortado de no sé dónde, que valen no sé cuánto en la vida, ¿verdad? Yo compro las de Pequeño Mundo, esas son muy buenas. Pero si usted comprara una copa así, o un jarrón de la genealogía Ming de la China Oriental, ¿verdad? ¿Cómo lo trataría? ¿Como la copa de Pequeño Mundo? No, por supuesto que no. Eso tan valioso y tan frágil, usted lo tomaría y lo tendría en un lugar con un cuidado, lo trataría con cuidado y con respeto y con delicadeza. Ese es el principio que, otra vez, culturalmente no se daba en los tiempos de Pedro, y que hoy nos manda a nosotros. La esposa era un objeto sexual en la cultura del primer siglo. Hoy, para nosotros en Cristo, la esposa tiene que ser ese regalo de Dios tan frágil, tan valioso, que yo lo voy a tratar con mucho cuidado. Por eso se habla de este vaso o esta vasija frágil. Ahora, quiero sugerir algo. Hay algo muy interesante, no sé si usted lo conoce, que es la pirámide de Maslow. Es una pirámide propuesta por un psicólogo hace tiempo, que básicamente determina cuáles son las necesidades básicas de un ser humano. Bien, comienza desde necesidades fisiológicas. Todo humano necesita respirar, hidratarse, alimentarse, descansar. Bien, y ahí va en ascendencia hasta una parte de autorrealización, ¿verdad? Solo que un humano necesita para vivir. Y cuando yo leía ese texto y pensaba en esa responsabilidad de vivir comprensivamente, vino a mi mente, y no quiero decir que la Biblia está enseñando esto, es una comparación. Y yo decía, ¿qué pasa si yo como esposo comienzo a vivir sabiamente con mi esposa, procurando ser un medio por el cual Dios me usa para satisfacer las necesidades de mi esposa? Alimento, descanso, protección, se hace, compro la comida, muy bien. Necesidad de seguridad física, saludable, de empleo, trabajo. Me intereso yo por su trabajo, por cómo le va en su trabajo, si se está realizando en su trabajo, si lo disfruta, si tiene problemas. Necesidades sociales, afecto, asociación, aceptación, intimidad sexual. Cómo como hombres procesamos la parte sexual? ¿Simplemente por ir a lo que vinimos y se acabó? ¿O hay todo un contexto más amplio de intimidad sexual saludable, donde se procura un cortejo, una conquista emocional, una presencia que termina en una relación sexual? Es parte de lo que esta pirámide propone. Necesidades de reconocimiento, de respeto, de confianza, de éxito. Reconozco yo sus éxitos, sus alcances, sus metas. Necesidades de autorrealización a nivel moral, creativo, espontaneidad, etc. Esto es algo que no es ni siquiera bíblico. Pero yo me ponía a pensar, si tuviera que escoger una base de cómo yo puedo convivir sabiamente con ella, podría ser un camino de entender a mi esposa integralmente y desde mi responsabilidad de aprender a vivir con ella sabiamente, decir, ok, Señor, ¿qué recurso tengo yo en mi masculinidad? ¿Cómo puedo ser el medio para ayudarla a que satisfaga todas sus necesidades? Ya también va a estar en disposición de satisfacer mis necesidades. Entonces creo que es un modelo sugerido, interesante, para reflexionar y darle mente de cómo convivir sabiamente con ellas. Sin embargo, siempre está el principio, que aquí no lo contempla, de un cuidado espiritual. Y ahí es donde entonces vamos un paso más allá y me pregunto, ¿cómo nosotros como hombres podemos proveer ese cuidado espiritual de nuestras esposas? De liderar espiritualmente, de animar, de guiar. Y si fuera un poco más allá, ¿qué ejemplo damos nosotros de intimidad con Dios a nuestras esposas? ¿Tenemos nosotros, hombres, caballeros, masculinos, intimidad con el Señor? De sentarnos en un tiempo para buscar permanencia en el Señor, en la palabra y en oración, donde nuestra esposa y nuestros hijos vean que papá está con el Señor y que desde esa íntima comunión con el Señor, desde ahí comenzamos a vivir. Eso para mí es sumamente importante, porque de ahí surge todo el desarrollo de una masculinidad bíblica. Si no hay estos principios de esa intimidad con el Señor, ¿cómo vamos a desarrollar una masculinidad saludable? Segundo, algo muy importante y revolucionario para los receptores de Pedro, tratarlas con honra como iguales en la fe. Entonces, la masculinidad tiene que ver en vivir con ellas sabiamente. ¿Cómo puedo desde mi masculinidad potenciar todo el desarrollo integral de mi esposa? Desde la parte más básica de alimento hasta la parte más profunda de su vida espiritual con el Señor. Pero también, ¿cómo la trato con honra como a coheredera? Se nos ha quedado en nuestra mente, probablemente, algunos residuos del pecado, diríamos en Levanta, de quizás esos aspectos un poco... es la esposa, yo soy el hombre, entonces... No, hay un llamado a tratarlas con honra. Vamos a leer el texto una vez más. Dando honor a la mujer como a vaso más frágil, ya hablamos de esto, y como a coherederas de la gracia de la vida. Es decir, mi esposa no es mi empleada. Mi esposa no es la que satisface mi vida sexual. Mi esposa no es la que me prepara el café todas las mañanas. Mi esposa es coheredera conmigo en Cristo. Fuimos diseñados y estamos en Cristo en una posición con responsabilidades diferentes, por supuesto que sí, con características diferentes, por supuesto que sí, pero complementarios unos a otros. El llamado de Pedro es, trátenlas con honra. Este honrar tiene que ver con dar el valor que ella tiene. ¿Qué valor tiene? Si lo vemos, y tomo el ejemplo de lo que Ervin dijo ahora, si lo vemos desde el punto de vista relacional, probablemente yo voy a decir las poquitas fallas que tiene mi esposa. Es que ella esto y esto y esto. Pero si la veo en Cristo, voy a pensar dos cosas muy importantes. Mi esposa es imagen y semejanza de Dios, diseñada con propósitos específicos. Pero al mismo tiempo mi esposa es coheredera conmigo en Cristo. Y estamos en Él en una posición muy importante. Vamos a Romanos capítulo 8, por favor, que esto realmente me parece muy importante, que nos va a entender ese trato con honra para la esposa. Romanos 8:17, somos coherederos, fíjense. Y si hijos, también herederos, y herederos de Dios y coherederos con Cristo, si es que padecemos juntamente con Él, para que juntamente con Él seamos glorificados. El creyente entonces, los hijos, somos herederos y coherederos con Cristo. Esto también es mi esposa, no solamente yo. Mi esposa es coheredera de Cristo conmigo, y junto también con el Señor. Vamos a Efesios 3:6. que esto en la cultura grecorromana era un absurdo. 3.6 dice que los gentiles son coherederos y miembros del mismo cuerpo y copartícipes de la promesa en Cristo Jesús por medio del Evangelio. Cuando leemos estos textos, pensamos solamente, o más bien, lo que el texto dice es que los gentiles han venido a ser coherederos y miembros del mismo cuerpo. Mi esposa es miembro del mismo cuerpo. Pero usualmente no procesamos la vida en Cristo de esta manera. Mi esposa es mi hermana en la fe también. Y está colocada, ha sido posicionada en Cristo junto conmigo, con el Padre y con Cristo. Es decir, delante del Padre y del Hijo, tiene la misma posición que yo. Por eso el mandato de honra, tanto como hija de Dios, imagen y semejanza, pero también como a coheredera junto conmigo en Cristo. Muy bien, aparte de eso también es un modelaje desde la creación. Muy bien, el texto termina diciendo, en el versículo 7 de 1 Pedro, dice, para que vuestras oraciones no tengan estorbo. 1 Juan 2:9. Y dígame por favor si este texto excluye a nuestras esposas. 1 Juan 2:9. Que pronto estudiaremos 1 Juan. Dice, el que dice que está en luz y aborrece a su hermano, está todavía en tinieblas. El que ama a su hermano permanece en la luz y en él no hay tropiezo. Pero el que aborrece a su hermano está en tinieblas y anda en tinieblas y no sabe a dónde va porque las tinieblas le han cegado los ojos. ¿Cómo puedo decir yo que amo a Dios y estar en mi estado voluntariamente con alguien? En este caso con mi esposa. ¿Cómo? No hay una consistencia en esto. Vamos a Malaquías capítulo 2 en el Antiguo Testamento, al final del Antiguo Testamento, porque Malaquías también va a hablar sobre ese concepto de cómo pretendemos acercarnos a Dios estando enemistados o quebrantando las relaciones más importantes como la matrimonial. Capítulo 2, versículo 10 de Malaquías. ¿No tenemos todos un mismo Padre? Sí. ¿No nos ha creado un mismo Dios? Sí. ¿Por qué pues nos portamos deslealmente el uno con el otro, profanando el pacto de nuestros padres? Prevaricó Judá y en Israel y en Jerusalén se ha cometido abominación, porque Judá ha profanado el santuario de Jehová, que él amó, y se casó con la hija del Dios extraño. Jehová cortará de las tiendas de Jacob al hombre que hiciera eso, al que vela y al que responde y al que ofrece ofrenda a Jehová de los ejércitos. Fíjense acá, el 13. Y esta otra vez haréis cubrir el altar de Jehová de lágrimas, de llanto y de clamor. Así que no miraré más la ofrenda para aceptarla con gusto de vuestra mano. Mas diréis, ¿por qué? Porque Jehová ha atestiguado entre ti y la mujer de tu juventud, contra la cual has sido desleal, siendo ella tu compañera y la mujer de tu pacto. ¿No hizo él uno, habiendo en él abundancia de espíritu? ¿Y por qué uno? Porque buscaba una descendencia para Dios. Guardaos pues en vuestro espíritu y no seáis desleales para con la mujer de vuestra juventud. Básicamente, lo que Malaquías nos está diciendo es algo, para ponerlo en pocas palabras, yo no voy a recibir de ustedes sus ofrendas. ¿Y por qué, Señor? Porque ustedes han sido desleales con sus esposas. ¿Cómo yo voy a aceptar ofrenda ante esta deslealtad? Y exhorta, ustedes dejaron a sus mujeres por irse con otras. Entonces, ¿cómo nuestras oraciones van a ser a nivel de conciencia tranquilas y a nivel relacional correctas, en el sentido de estoy en este maltrato hacia mi esposa, pero continúo buscando a Dios en oración? Hay una disonancia en esto. Y es sumamente importante que nosotros sepamos entender lo que Pedro nos está hablando acá. Dijimos entonces que la masculinidad bíblica es una de las principales responsabilidades que hemos recibido del Señor, y esto se evidencia en dos cosas: cómo convivimos, el desarrollo relacional, y dos, cómo tratamos a nuestras esposas. Tengo una pregunta: ¿qué sigo permitiendo que modele mi masculinidad? Porque la cultura ya ha hecho un trabajo suficientemente profundo en modelar una masculinidad fuera de las escrituras. Y hay algunos tratos y algunas cositas que hemos mejorado, pero no del todo. Ahora me compartía alguien en el receso conceptos que tenía Lutero, de que decía que la mujer solamente servía para tener relaciones sexuales y tener hijos, nada más. Puntos de vista de hombres creyentes totalmente alejados de lo que dice la palabra de Dios. Pregunto, ¿qué sigue permitiendo que modele mi masculinidad. Porque a veces nosotros queremos llegar a una relación, a un hacer, sin haber pasado por un proceso de entender quién es Dios y quiénes somos nosotros. Bueno, nosotros no hemos aprendido esto. Y queremos llegar, quiero ser el esposo perfecto. Quiero cumplir los mandamientos perfectos. Quiero hacer, okay, y está muy bien. Pero hay una serie de cosas previamente deben suceder antes de llegar a esto. Lo pongo en términos más simples. Para llegar a hacer algo, tenemos que entender quién soy primero. Y esto es muy importante. Yo no puedo llegar a ser o a hacer las cosas de la masculinidad si no entiendo desde dónde debe ser modelada mi masculinidad. Y tiene que empezar por una intimidad que cada uno de nosotros, en nuestro contexto, los hombres, debemos comenzar a entender. Queremos llegar nosotros a esto, un fruto relacional. Queremos llegar a estar bien con mi esposa, bien con mis hijas, bien con mis amigos y todo. Pero ¿qué pasa? Quiero llegar simplemente a hacer cosas, saltándome la parte de quién soy verdaderamente, de resolver asuntos pendientes, de tener una intimidad genuina con el Señor, de procurar una transformación, en este caso de la masculinidad, desde el fundamento bíblico y no la buena influencia de la cultura. Y tiene que empezar primeramente por aceptación. Hemos sido aceptos en el amado. Es decir, Dios nos acepta por medio de Cristo. Lo que hacemos no es para ser aceptados, es porque hemos sido aceptados en Él. Entonces, no vengo a esto para ver si Dios me da una identidad, una permanencia y una aceptación. Es que en Cristo he sido acepto en el amado. Siendo acepto en el amado, avanzamos a aprender lo que es una permanencia en Él. Ahora cantábamos, tengo una herida en mi interior, aunque Cristo vive en mi corazón. Tiene que ver con esta permanencia de aprender a estar con el Señor, a descansar en Él. Tiene que ver después con una identidad, cómo asumo la identidad dada por el Señor o cómo tengo una identidad dada por el Señor, bien, la cual comienzo a vivir. Entonces, después de entender que soy acepto en el amado, que permanezco en Cristo, descanso en Él, reposo en Él para hacer cosas, tengo una identidad que se está desarrollando, ¿qué surge a partir de eso? Una masculinidad bíblica, una relación, una feminidad bíblica, un ministerio bíblico, relaciones sanas, pero ¿a partir de dónde? A partir de entender por la intimidad lo que implica aceptación, permanencia e intimidad. Entonces, ¿cómo nosotros podemos llegar a vivir esa masculinidad que realmente procuramos y que queremos realmente vivir como hombres, masculinidad bíblica? No la del siglo I o la del siglo XXI. ¿Dónde comienza? Cuando seamos lo suficientemente hombres de buscar tener una intimidad con el Señor y reconozcamos nuestra pobreza en el Espíritu y nos postremos delante de Él y aprendamos a vernos desde las Escrituras como Él nos ha diseñado para hacer y comenzar a caminar por fe en todo este camino importante. Vamos a Miqueas 6 rápidamente, porque Dios le va a decir al pueblo que Él ha sido fiel. Dios presenta su caso. Oíd ahora lo que dice Jehová: levántate, contiende contra los montes y oigan los collados su voz. Versículo 3: pueblo mío, ¿qué te he hecho? ¿O en qué te he molestado? Responde contra mí. Porque yo te hice subir de la tierra de Egipto, y de la casa de servidumbre te redimí. Envié delante de ti a Moisés, a Aarón y a María. Hay todo una defensa, por decirlo así, de quién es Dios. Y el pueblo se había distanciado. El problema del pueblo no era falta de gracia de Dios, sino falta de gratitud y de infidelidad de parte del pueblo. Ahora, el pueblo responde, versículo 6, ¿con qué me presentaré ante Jehová y adoraré al Altísimo? Me presentaré ante Él con holocaustos, con becerros de un año. ¿Se agradará Jehová de millares de carneros o de 10,000 arroyos de aceite? ¿Daré mi primogénito por mi rebelión, el fruto de mis entrañas? El pueblo contesta, digamos que bien, pero no entendiendo bien. Pero Señor, ya me presenté contigo, ante ti, por medio de un montón de cosas que he hecho. He hecho sacrificios, ofrendas, holocaustos, aceite, todo esto. Señor, y entonces, fíjense la esencia y la profundidad simple que que presenta el Señor en el versículo 8. Que por cierto, creo que aquí podemos resumir nosotros lo que implica estos primeros pasos de permanencia en la masculinidad. Él te ha declarado, oh hombre, lo que es bueno. ¿Y qué es lo que demanda el Señor de ti? Sino solo practicar.

0: hablando y naturalmente descansando en el espíritu, ahora sé cómo tratar a mi esposa, cómo convivir con ella comprensivamente, pero también cómo tratarla con honra y como igual. Y esto, por supuesto, se va a expandir a cualquier otra relación. Por eso apelamos a esta profunda intimidad con el Señor, que tenemos que comenzar a trabajar hoy, más todavía, si hemos recibido la responsabilidad de la masculinidad. Padre, te damos las gracias por tu palabra, porque tú eres bueno, Señor, y en ti hallamos ayuda para el oportuno socorro. Señor, me presento delante de ti, Padre, reconociendo mi pobreza y recordando las palabras, Señor, de que son bienaventurados los pobres en espíritu, porque de ellos es el reino de los cielos. Señor, delante de ti estamos y oramos, Señor, para un quebrantamiento. Señor, no de solamente sacrificios y acciones que quizás sean importantes, sino de una esencia, Padre, la cual tú estás transformando en nosotros, nuestro corazón. Lo que pensamos, sentimos y hacemos, Señor, sea transformado por medio del descanso en Cristo, de la permanencia en la palabra, en la oración, en contemplarte a ti, Señor, y descansar plenamente, Padre, en esta obra que tú haces en nosotros. Señor, gracias por ese tiempo y oramos para que sigamos desarrollando esta vida dependiente que tenemos en Cristo. Te lo agradecemos, oramos en el nombre de Jesús. Amén.
1: Que el Señor nos ayude a ser ese esposo que Él quiere, que ama a su esposa, que suple, que protege, que está allí para ser de fortaleza. Espero que usted haya sido bendecido a través de este mensaje y que pueda buscar la dirección del Señor para mejorar en cuanto al trato que tiene para con su esposa. Damos gracias al pastor Alonso Angulo por estas enseñanzas. Gracias también a usted por habernos acompañado aquí en Desde el Púlpito. 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

0: Mateo, capítulo 20.
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0: enojos, hermano.
1: Son las 4 con 54 minutos.
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Andes. Que iba a ir a base Radio Cultural Amauta en los 99.9 FM que ahí programaba Dios Juan Rick Charison. Kuname Tariko y Cochicanche, día viernes 28 de agosto del año 2026. 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
1: Mi pecado te declaré. Y no en...
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1: Señor, sé que débil fui y pequé contra ti. Hoy necesito tu perdón. mi hermano, ven a él.

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1: De tus cumpleaños, que Dios te bendiga, que seas muy feliz. Amén.

0: 5:38.
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1: 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Muchas bendiciones en esta mañana. 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Aunque vengan luchas y pruebas en tu vida, encomienda tu vida en las manos de Dios. 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Panilla y Marcelina Quispe, buenos días, pastor, muchas bendiciones en esta mañana. Gracias, mamá. 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

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grandemente por el programa, bendiciones, pastor, bendiciones, mamá, a ti también. Dios te bendiga grandemente, mami. 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

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Pani Wauji Esteban Pau Esteban Paucar Gutiérrez. Wow, Kaina Sotañan papi, que ya caigamos. Buenos días, estimado pastor. Felicitaciones por su programa. Siempre lo sintonizamos y nos fortalece en nuestra vida espiritual. Nuestros saludos cordiales para usted y para todos los pastores que trabajan en esta prestigiosa emisora Radio Cultural Amaut. Igualmente, mis saludos cordiales a todas las familias de los centros poblados de Pampamarca, Urayuma, Condorjocha, Negromayo, del distrito de Coracora, y los centros poblados de Huaytayo, Guatajocha, Palja y Anamá, del distrito de Chipao. De la misma forma, mis saludos cordiales a todas las familias del distrito de Acos Vinchos y sus centros poblados. Muchas gracias, hermano pastor. Que Dios los bendiga hoy y siempre. Gran abrazo. Bendiciones, papito Esteban. Gracias, papá. 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Esfuérzate, adelante, papá, adelante, siervo de Dios. Bendiciones, papá. Buenos días, panilla y Silvia Llanje. Buenos días, mami. 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Dios ahí está bendecido, son que mamá, jantapas. Una mujer sabia, una mujer que edifica su hogar, una mujer que lleva a su hogar, su familia adelante. Bendiciones, mamá. Dios te bendiga grandemente. Adelante en el camino del Señor. Esfuérzate, mami. Dios está siempre a tu lado. No temas, no desmayes. También igual saludos a mis hijos, Jean-Pierre, Brittany, Nicole, Jeremías, Arlette. Muchos, muchos saludos, muchos, muchos abrazos y besos para ustedes. Bendiciones, que Dios bendiga a mi hermosa familia. Buenos días, hermana Delia Ávila. 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Tú eres una mujer luchadora, una mujer guerrera. Siempre estás en las manos de Cristo, mamá. Dios te bendiga grandemente, tanto tu hogar, tu esposo, tus hijas. Adelante, mamita, esfuérzate en el camino del Señor. Bendiciones. Gracias, Dios mancacho. 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

Gracias, Taita Dios Mancacho. 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Buenos días, Estanislao Flores Lizana. Buenos días, papito. 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Que bendiciones, papá. 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Buenos días, papito. 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Guaujillay Silverio Ávila Choje, buenos días papá. 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Dios te dita cantapas, Yana Pacosongi, papito, esfuérzate en el camino del Señor. Cajaya, WhatsApp Lintapas, Cachcan saludo. Guaují Avelino Palomino, buenos días Guaujillay. Buenos días pastor, que Dios lo bendiga. A los pastores que trabajan en la radio Amauta, muchas gracias por sentarnos siempre con tu programa de cada día y un abrazo. Pastores desde Yuquipata, Palco, Lucanas, Ayacucho, bendiciones. Bendiciones, papito Avelino. Dios te dita, papito, Gantapas, bendecicosunki, Yana Pacosunki, Calpanchaco y papá. Saludos, Jancunapa, Che lugar, Yuquipata, Yuchaikichita, Yuchaikichipa, Sajatuatun, saludota, Apachicamo y Kiko, Cayuayrabase, Radio Cultural Amauta. Bendiciones, papá, adelanta a trabajar en la obra del Señor con la mirada a Cristo. Bendiciones, bendiciones, gracias. 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Osvaldo Choca, papá, buenos días, Jampas, Cajaya. 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Bendiciones, papito. Gracias, Dios Mancacho. 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
2: Son las 7:07.
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5: 7:09.
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2: Son las 7 y 12 minutos.
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9: 7 y 13 minutos.
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2: Son las 7 y 14 minutos.
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13: 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Hayakuy Kachkan, buenos días. Adelante, Rima y Kamuy.
12: Feliciano, muy amable. Mi papá es usted, Juan Mesa. Bueno, que tú que eres mi esposo, Santos San, Lima Sanán. Buenos días. Me preocupa con mi mamá. Estoy mejor ya. Es que tengo con la luz en esta niña, pero.
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12: Muchas gracias, hermano Feliciano. Yo creo que usted, Juan, me siento más que Pokémon, que hay que buscar, tanto este año que hay que buscar, que es por Santos, que lima su mami. Fue un poco hecho ya, un poco mejor esto, y seguramente vamos a añadir, mamá, no hay mi cara, pero bueno, no. Ya, le ocupa ese cachón, estudio, manda, che, me demoraron, seguramente, ya rato, man, yo sí, ya, mamá, le ocupa que yo, mi fondo, aunque están ahí, salud ni manda. Muchas gracias, hermano Feliciano, muy amable, bendiciones.
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13: 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A continuación tenemos el siguiente edicto judicial que dice lo siguiente: Juzgado Civil, Sede Módulo Básico de Justicia de Huanta, expediente 00116-01-0-0504-JR-CI-01. Materia, prescripción adquisitiva. Juez Padilla Pichen José, especialista Najarro Castro José, demandado Palomino Camargo Apolonia, Palomino Camargo Filomeno, Palomino Camargo Luisa, emplazado Curo Chimaico Félix, Chawa Fernández Cristina, Cusichi Ramos Mauricio, Sánchez Gasca Teodora, Choje Santiago Ricardo, Demandante Ramos Cusichi Olga. Edicto judicial. En el presente expediente, seguido por Olga Ramos Cusichi, sobre prescripción adquisitiva de dominio, se dispone mediante la resolución número 2 de fecha 6 de mayo del año 2026, admitir a trámite la demanda sobre prescripción adquisitiva de dominio interpuesta por Olga Ramos Cusichi contra Luisa Palomino Camargo, Filomeno Palomino Camargo y Apolonia Palomino Camargo, con emplazamiento de los colindantes Félix Curo Chimaico, Cristina Chava Fernández, Mauricio Cusichi Ramos, Ricardo Choje Santiago y Teodora Sánchez Gasca, sustanciándose en la vía procedimental correspondiente al proceso abreviado, disponiendo la publicación de un extracto de auto admisorio mediante el aplicativo edicto judicial electrónico por espacio de 3 veces con intervalo de 3 días. Adicionalmente, publíquese en el diario regional Jornada y por una emisora radial por el mismo espacio de tiempo. Firma secretario judicial. 7:32. 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

0: 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Rima y Kamui.
1: 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Naiga, ahí está, que papá se toma machata. Este hermano Feliciano, Jayaricone, muchas gracias, bendiciones.
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4: Hola, hermano Feliciano, buenos días. Estoy llamando allá para la comunidad de Yanama, para mi papá Sinón Olarte, para mi mamá Marisa Huarcalla. Papá, mamá, ¿cómo están? Nosotros estamos bien, nomás, no se preocupe, mamita. Mi hermana también está bien, está estudiando, no se preocupe, mamá, más bien. Usted cuídese, abríguese, aliméntese bien, mamá. Tal vez uno de sus días bajan al pueblo y nos llamas de mamá. No se preocupen y cuídense. Muchos saludos ahí para toda la familia, mamá. Muchas gracias, hermano. Eso no me sería mi llamado.
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0: Gracias, don Fran, Puncha Ocama, Jamiñalinga, 8 de la mañana. 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
0: 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Ya. 958-68-60.
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4: soy Ciro, pastor,
0: Hermano Ciro Tiklazuka. Buenos días, hermano Ciro. Adelante, Rima Cheiku y hermano, ña Radio Talloxico Chicanquiña.
4: Qué bien, pastor. Saludos a todos nuestros hermanos que nos escuchan en la Radio Cultural La Mauta. Que Dios les bendiga a todos los que vamos a poner siquiera un poquito de granito de arena para la obra de nuestro Señor Dios Todopoderoso.
0: Amén, amén.
4: Y, pastor, Buenas bendiciones, pastor, y a tu nombre, pastor.
0: Gracias, papá. Gracias, hermano Ciro, Iglesia en Chica, Cristo Rey, que igual se jatari chinampa, América, que está hermano en Chica, Naroya, Cuchican. Gracias, hermano, un abrazo.
4: Ya, pastor, de igual manera. Bendiciones, pastor, bendiciones a todos los que trabajan en esa emisora, pastor.
0: Bendiciones, gracias.
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6: Menos 50 años.
0: Sí,
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1: 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Buenos días. May manta gaya kamunki.
2: Bueno, buenos días. Yo llamo de Chincheros, papi. Estoy escuchando Radio Amauta. Quería un pequeño colaboración. Yo también, ¿ese número voy a pillar?
1: Sí, mamá, ese número está bien. Ese número, ¿cuál es su nombre, hermana? Para anotar, por favor, aquí.
2: Isabel Pacheco, papi.
1: Isabel Pacheco, muchas gracias, hermana. Aquí estamos anotando para agradecer también en oración al Señor por su apoyo.
2: Muchas gracias, pastor. Por favor, por este medio, ¿puedes mandar mi número de Radio Amauta?
1: Yo ¿puedes anotarlo o a tu WhatsApp te mando?
2: A mi WhatsApp, papá.
1: Ya, mamá.
2: Ahorita
1: ya, mamá.
2: Voy a pillarlo un pequeño granito. Yo también que siente en mi corazón colaborarle, papá.
1: Ya, mamá, muchas gracias. Que el Señor le bendiga, querida hermana.
2: De una manera, papá. Papá le bendiga grandemente y derrama su bendición aún más y más.
1: Gracias, hermana. Bendiciones. Que pega ya, que hay como un chinchero. Es la humanta, hermana, en chique.

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2: Hermano, me choro.
0: Sí, papá, buenos días. A ver, Erima Checama, adelante.
3: Pastor, disculpe, es algo particular, papá lindo.
0: Ay, ay, ay. ¿Internamente?
3: No, papá, necesito su número, papá, de usted, pastor, por favor.
0: Ay, ya. El número mío, anótalo, por favor, hermano.
3: Ya, papá.
0: 996.
3: Ya, papá.
0: 34.
3: Ajá.
0: 21.
3: 21.
0: 31.
3: 31.
0: Ajá, sí, así es.
3: Ya, papá.
0: ¿Cuál es su nombre, hermano?
3: Guillermo Palomino, pastor.
0: Guillermo Palomino. ¿Desde dónde nos escuchas, hermano?
3: Con la construcción y eso. Vamos a yapear, papá, ahorita, para la construcción que están organizando, pastor.
0: Amén. Gracias, hermano Guillermo, a usted y a la familia. Gracias por sumarte a esta obra que estamos pues levantando la casa del Señor, culminando esta primera fase, primera etapa. Gracias, hermano Guillermo, por ser parte de esta causa.
3: Ya, papá, 20 soles vamos a yapear, ya, papá, este número nomás, pastor.
0: Sí, gracias, hermano. Muchas gracias, hermano. Bendiciones. Muchas bendiciones, pastor. Muchas bendiciones. Ya. Hermano Melchor, adelante, adelante. Gracias, hermano. 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Entonces, ejemplo, pay, ejemplo, ma hermano en Chicustodio Caja y Acunan, pasamos para Churay con hermano Melchora.
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0: 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Muy bien, 9 de la mañana con 37 minutos. 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
1: 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Buenos días, hermana.
6: Buenos días, querido hermano Abel.
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6: 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Él tiene propósito para cada uno de vuestros trabajos, querido hermano, querida hermana que están ahí. Que el Señor los bendiga y va a llegar todos sus apoyos de nuestros hermanos, amigos, nuestras autoridades. Yo sé que van a tocar su corazón en nuestro Señor. Yo también quiero mandar un granito de arena de 50 a tu yape, hermano. Amén. Puedes, de vuelta, repetirlo, querido hermano.
1: Sí, mamá, voy a repetirlo para que puedas anotarlo. Hermana, aquí dice 996.
6: 996.
1: 34.
6: Ya.
1: 21.
6: Ya.
1: 31.
6: Y hermano,
1: 996.
6: 963. 42-13-1, ¿no?
1: Ajá, eso es, ahí está. Va, ahí como va a salir nada más mi nombre y por ahí puedes apoyar a nuestra congregación Cristo Rey. Gracias, hermana.
6: Gracias, amigo, igualmente, hermano, por la... Siempre nos saluda, siempre se recuerda a nuestra hermanita Lucinda Mora.
1: Que ahorita va a entrar ya ella, a las 11 va a entrar la hermana Lucinda, ya se está alistando ya aquí, arrancando motores.
6: Qué bueno, hermanito lindo, que el Señor los bendiga. Gracias, hermano, todo con fe, todo con la seguridad de nuestro Padre Celestial. Hasta pronto, hermano.
1: Hasta pronto, bendiciones. 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
0: Hermana Julia Meneses, gracias hermana Julia, aquí estamos recibiendo, gracias por su apoyo generoso para la obra del Señor.
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1: A todos los que trabajan, gracias.
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0: 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nuestros hermanas y hermanos han sido desahuciados por el médico y ahora están, hermanos y hermanas, con fuerza alabando a nuestro Señor Jesucristo. 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

0: Hola, hola familia, buenas tardes, ¿cómo están? Buenas tardes, bueno, continuamos aquí nosotros en esta gran Radiotón. Juntos, unidos, construyamos el templo de nuestro Padre Celestial. Bueno, continuamos familia, estamos aquí ya siendo las 1 de la tarde con 22 minutos aquí en Radio Cultura La Mauta. Y bueno, ya nos toca también a nosotros en este bloque, bueno, en la tarde un poco más dinámico para ustedes, querida familia, queridos oyentes también de Radio Cultura La Mauta, están en casita. Sube el volumen, por favor, no se despeguen de este gran Radiotón. Juntos, bueno, construyamos el templo del Señor. En esta tarde estamos acompañados de nuestros hermanos también que nos van a estar acompañando. Y bueno, vamos a presentarlos para poder también continuar con este evento y contarles un poco más acerca de nuestra iglesia Cristo Rey, que ha sido Iglesia Madre. Así que vamos a estar compartiendo toda la historia, querida familia. Por favor, compartan con sus familiares, con los amigos y súmense a esta gran radio. Todos juntos construyamos el templo del Señor. Vamos con la presentación de nuestra querida hermana. Adelante, hermana, buenas tardes.
1: Buenas tardes, Eduardo, y cada uno de les saludamos a cada uno de los oyentes de Radio Cultural La Mauta, aquí presente como parte de la Iglesia Presbiteriana Cristo Rey, quienes estamos organizando esta Radiotón con un propósito de poder recaudar fondos para la primera etapa de nuestra iglesia.
0: Así es, hermana, muy bien. Así que bienvenida, hermana Rina, aquí a Radio Cultura La Mauta. Estamos con muchas ganas, con la bendición del Señor también, pues que nos guíe en este tiempo, en esta construcción de nuestra iglesia. Y tenemos también por aquí nuestro hermano también, que va a estar acompañándonos en esta tarde. Adelante, hermano, buenas tardes.
2: Bueno, muy buenas tardes. Mis saludos a todos mis hermanos que nos vienen escuchando en esta hora, ¿no? De diferentes lugares, sea la selva, acá la ciudad de Huanta y en las comunidades vecinas también. Ahí pues nuestros hermanos aunándonos a este trabajo que venimos haciendo, ¿no? Para poder concluir la construcción de nuestra iglesia. Así es, hermanos, entonces mis saludos de parte de mi persona. Soy uno de sus hermanos de ustedes, Osvaldo Casani.
0: Así es, hermano, ahí está, muy bien, hermano Osvaldo Casani, bienvenido al Radio Cultural La Mauta. Y también tenemos a nuestra hermana por aquí, nuestra hermana Vilma, que también nos va a acompañar en esta tarde.
3: Amén, hermano Eduardo, muy buenas tardes. Hago llegar mis saludos cordiales a la población huantina, a las diferentes regiones, a la población de nuestro país Perú y también a otros países que nos escuchan esta prestigiosa Radio Amauta. Nosotros hacemos nuestra presencia en esta radio solamente con un motivo de recaudar fondos para realizar el acabado, las instalaciones eléctricas, de agua, desagüe, de nuestro templo, que ya está construido la primera planta. Por eso tocamos corazón de cada uno de nuestros hermanos, hermanas en Cristo y a la población huantina de otras regiones, para que se puedan aunar aportando un granito de arena para desarrollar, pues, con el acabado de nuestro templo y ahí servir a nuestro Dios divino, que a Él debemos de todo. Hermano, muchísimas gracias.
0: Así es, muy bien, muchas gracias, querida hermana Vilma, también esta tarde acompañándonos. Así que querida familia, queridos oyentes también esta tarde, acompáñenos por favor, que vamos a compartir muchas cositas en esta tarde. Pero antes, también saludar a aquellos hermanos que también están escuchando de distintos lugares, también radio por internet, Radio Cultural La Mauta en los 99.9 FM. Así que querida familia, compartan por favor. También vamos a facilitar en breve también los números de Yape, si tú estás lejos, compartir también aquí. Vamos a iniciar, querida familia, compartiendo un poco también acerca de la historia, de cómo Cristo Rey ha sido también Iglesia Madre en los años 70, que ha venido formándose también con los misioneros. Y vamos a conversar, querida hermana Reina, también para que nos pueda compartir algo puntual también para la gente que nos escucha en esta tarde, para los hermanos que siempre quieren saber de un poco la historia, ¿no? Cristo Rey ha sido Iglesia Madre aquí. Entonces, compártenos un poco, hermana Reina, de cómo ha iniciado también la Iglesia Cristo Rey.
1: Bueno, los años 70, será mejor un poquito más adelante, porque la Iglesia ya Cristo Rey ya surgió después de casi a los años 80, cuando ya los misioneros dejan nuestro lugar de Huanta, por la situación misma de la violencia política, ¿no? Entonces, a partir de los 80, cuando se adquiere este local por la venta que pusieron los misioneros, estos dos, tres locales eran considerados como las casas de los misioneros, y esta última parte donde está la losa deportiva era la escuela de los hijos de los misioneros. Entonces, por eso a veces veníamos a jugar también los hijos, los de aquella fecha de los primeros presbíteros, a jugar y compartir tiempos con los hijos los fines de semana también.
0: Claro, todos en compañía, toda la juventud, esa generación, la juventud, ¿no? La generación dorada. Ahí está.
1: Y su maestra era Ruth, me recuerdo de ella más o menos, que les enseñaba a los hijos, ¿no?, de los misioneros.
0: Claro, claro. Aquellos hermanos que han venido también han pasado esa generación y han dado un granito de arena siempre también por su tiempo en la obra del Señor. Eso sí, es lo más importante.
1: Ellos han sembrado acá la palabra de Dios, han regado por todos los lugares, las zonas. Claro. Han sido unos misioneros que han trabajado día a día.
0: Así es, muy bien.
1: No solamente los esposos, ¿eh?, sino también las esposas han estado detrás de ellos ayudándonos como ayuda idónea. Ellos se han arriesgado a andar a muchas comunidades. Esas épocas también de los años 70 o antes también no había carreteras con esa facilidad que ahora hay para que puedan pasarlos, sean cualquier movilidad, mototaxi, todo. Pero ellos iban en acémilas también aquellas fechas también, ¿no?
0: Claro, bueno, esas
1: historias y anécdotas que han contado algunos, y también escuché a ellos también algunos, ¿no?
0: Entonces, así es
1: una
0: bien.
1: Historia larga tengo que contar. Estoy hablando de unas cosas puntuales, como
0: claro,
1: tú dices.
0: Unas pinceladas. para que los hermanos, sí, también escuchen y digan, pero wow, qué lindo que los hermanos han dado su tiempo en ese, pues aquellos años donde, sí, como usted lo dice, pues era difícil traer muchas cosas, incluso Biblias, para poder evangelizar.
1: Sí.
0: Y una de ellas también es esta radio, esta emisora que también ha sido de mucha bendición.
1: Eso, sí,
0: para todos.
1: Parte de ellos. Es de misión de ellos, por ejemplo, ha sido el proyecto de don Nicolás Cochrane, don Jorge Bragdon. Ellos han hecho sus primeros pasos pininos, donde la Radio Cultural Amota ha sido en la casa de don Nicolás Cochrane, en un pequeño cuartito. Ahí empezó a iniciarse los primeros pasos de poder iniciar este proyecto de la Radio Cultural Amota, ¿no?
0: Así es, muy bien, gracias hermana por habernos compartido al menos un poco, pero esto recién comienza, hay mucho más. Así es. Hermano Osvaldo, también usted, pues compártanos también un poco más de cómo también usted ha vivido en esta iglesia madre Cristo Rey, que muchos nos conocen por ello, ¿no? La presbiteriana madre en Guanta es Cristo Rey. Hermano, adelante, por favor.
2: Bueno, así es, hermanos, sí, bastante me recuerdo de los años 80, y yo cuando vine acá a la ciudad de Guanta en el año 83, y el 84 yo me constituyo como un miembro más dentro de la iglesia, ocupando también uno de los integrantes de los presbíteros. Ahí empezamos y yo me recuerdo bastante que solamente había una iglesia llamada Iglesia Presbiteriana de Guanta, en cual funcionaba ahora en Girón Miguel Untiveros, que tenemos hoy en día otra iglesia, ¿no? Ahí, pero con la necesidad de la población cristiana que venía creciendo, se ha visto pues, ¿no?, la adquisición de estos terrenos, y bueno, pues ya contando con el terreno aquí, que en este lugar nos encontramos, se ha separado el grupo castellano y quechua, ¿no? Y de esa manera nace pues la Iglesia Cristo Rey, que ahora pues con la bendición de Dios está en crecimiento. Y más bien estoy bastante alegre y contento con esta obra que se está dando, el levantamiento de nuestro templo, donde vamos a servir y venimos sirviendo al Señor. Prácticamente para mí es una emoción, y esperamos pues que la meta que nos estamos trazando cumplamos. Todo va a ser, ponemos a la mano de Dios, y Él seguramente ya tiene sus planes y vamos a cumplir eso. Y tenemos muchos recuerdos, seguramente en el transcurso vamos a estar hablando. Me recuerda pues, ¿no?, los primeros reuniones que se ha hecho para mí cuando yo vine de la selva y abrieron las puertas de las tres propiedades, y la primera propiedad, la segunda propiedad ha sido exclusivamente uso para el culto, y a este lado era para la escuela dominical con nuestros niños, ¿no? Y ha sido maravilloso esos tiempos, y ¿no? Me recuerda bastante, hermano.
0: Así es, hermano. Cuán lindo es trabajar en la obra del Señor, que eso realmente es gratificante para uno mismo. Y de esa misma manera, pues va contando a generación y generación de cómo ha trabajado también en ese tiempo, ¿no? Y a día de hoy, pues esta juventud también sigue trabajando. Pues claro, ya estamos en una nueva etapa también con la construcción y todo. Y hay muchas cosas a partir de la experiencia que ustedes han vivido, y esto es agradable para la juventud de ahora. Y pues vamos a estar compartiendo esto y mucho más. Bueno, animarles, hermanos, hay que animarles a los oyentes que están escuchando también a que puedan sumar un granito de arena para esta obra del Señor. Creo que el Padre no es deudor de nadie. Él siempre va a compartir y va a bendecirnos también de la mejor manera a nosotros. Así que vamos a facilitar, hermana Vilma, por favor, facilite el número de los yapes en esta tarde para que nos puedan colaborar también. Y bueno, estamos ya bendecidos desde la mañana, hermanitos que han venido compartiendo también.
3: Bien, hermano, el número de yape es el número 95-86-86-023, que pertenece a la hermana Geraldine Paz. El otro número de yape tenemos 99-63-42-13-1, que corresponde a nuestro pastor Abel Sánchez.
0: Así es, muy bien. Claro, repetimos los números, perdón, por hermana. Y bueno, hermanos, también, por favor, a ese número pueden yapear ustedes. Y si gustan, también pueden llamar al número de la radio. Si gustan alguna pregunta también para hacernos en esta tarde, al 910-264-219, querida familia. Por favor, compartan y llámenos también en esta tarde, ya pues en esta etapa también, compartiendo con nuestros hermanos acerca de esta gran radio. Todos juntos construyamos el templo de nuestro Padre. Hermana Rina.
1: Amén. Que para seguir compartiendo ahora, hermanos, de nuestra iglesia. Sí, ahora sí. La iglesia de Cristo Rey, necesitamos ahora su apoyo de parte de ustedes, su generosidad, para poder seguir avanzando esta construcción de nuestro templo. Ahora estamos en la primera fase. Estamos en la primera fase en la que vamos a empezar a poner el agua, desagüe. Tenemos un pequeño presupuesto que se ha hecho para poder iniciar esta primera etapa de nuestro templo. Que también, aparte de eso, está para las instalaciones eléctricas, asimismo también para el piso falso. Así que, hermanos, estamos esperando sus apoyos, sus llamadas para poder recibir sus ayudas, y aquí estaremos mencionándoles a través del yape que la hermana Vilma ya mencionó. Yape de Geraldine Paz y Abel Sánchez.
0: Así es, hermana, muchas gracias por habernos compartido también algunas cositas que realmente están faltando pues en el templo nuevo, ¿no? Para poder también ya estar compartiendo la palabra del Señor también, un ambiente más adecuado, más amplio, querida familia. Y si gustas también, pues usted que viene de visita a Huanta, estaremos contentos con su presencia por aquí también. Hermano Osvaldo, también compártenos un poco acerca de cómo también usted vivió esa juventud en la iglesia, ¿no? Cómo llegó también a nuestra iglesia Cristo Rey.
2: Pues, hermano, prácticamente la iglesia presbiteriana de Huanta para mi persona ha sido una bendición, en la que hemos compartido, jóvenes de aquel entonces. Me recuerda la hermana Rina que está a mi frente, la hermana Mili, ahí vemos a Jorge Bellido, ¿no? Coquito, sí. ¿No? Y todo ya que en paz descanse el hermano Julián Aguilar, que no estaba también en ese tiempo, hermano Feliciano, hermano Ever, el pastor, ¿no? Y todo ello, ese tiempo jóvenes, pues, ¿no? Estábamos sirviendo al Señor y a la vez también compartiendo como cualquier joven, en ocupando este espacio que se había adquirido en tardes deportivas, ¿no? Reuniones de jóvenes. Inclusive había pues un grupo de niños bastante numerosos, donde cuando funcionó World Vision, ¿no? me recuerda bastante esos. Entonces son momentos muy especiales que se ha vivido, y gracias a Dios, ¿no?, hasta ahorita sigue en nuestro terreno, y esperamos pues a nuestros hermanos quienes nos vienen escuchando por medio de esta emisora, que nos hagan llegar pues sus colaboraciones, porque necesitamos, ¿no? El Señor nos está bendiciendo a cada uno de nosotros, yo creo que entonces estamos en las manos del Señor, y un poquito de un granito de arena, ¿no?, para poder concretizar nuestro proyecto, ¿no?, en este caso el acabado de nuestra iglesia, hermano.
0: Así es, hermano, muy bien, gracias también. Así que familia, por favor, súmense ya a esta gran radiotón, compartiendo. Tú, toda ayuda es válida, hermana. Toda ayuda va a apoyar en esta gran construcción que estamos teniendo. Adelante, hermana.
1: Ya, bien, Eduardo. Acá acaban de llegar acá la lista de algunos hermanos, hermanas que nos están enviando ya sus ofrendas por Yape. Florentino Rivera, muchas gracias, hermano. 50 soles de la Iglesia Presbiteriana Sapsi.
0: Ahí está, Sapsi también, hermana.
1: Un aplauso, hermano, por favor. A la Iglesia Presbiteriana de Sapsi, saludos a cada uno de ellos y muchas bendiciones. A la hermana también Lidia Arbumedo, 100 soles.
0: Ahí está, muchas gracias,
1: hermana. Que Dios la bendiga, hermano. Ahora sí, estamos también contentos por sus aportes y por identificarse con nosotros. También a la hermana Angie Paredes, 20 soles.
0: Ahí está, también, la hermana también, Angie. Gracias,
1: muy
0: hermana.
1: Muy bien, gracias, hermana. Que Dios la bendiga, hermana. Ana López, 15 soles también. Miren, hermanos, nos están llamando y están depositando en nuestras cuentas del Yape. Olga Sánchez, 20 soles
0: 20
1: también.
0: 20 soles, ahí
1: gracias,
0: está.
1: Hermana. Gracias, hermana. Estamos muy contentos de recibir sus ofrendas. Que Dios los bendiga, hermanos. Así es. Eduardo,
0: ahí está, hermano. Seguimos adelante, hermanos que se van sumando poco a poco. Y esto es muy lindo, porque es así donde se hace notar la iglesia, la familia en Cristo, donde todos sumamos pieza a pieza, como pues nuestros antiguos pasados también, nuestros líderes han construido de la misma manera. Y ahora nos toca a nosotros trabajar en la obra del Señor como ellos lo hicieron, para las nuevas generaciones también que se vienen. Hermana Vilma, coméntanos un poco también acerca de cómo la iglesia también ha sido parte de usted, cómo ha cambiado su vida, así como para los demás hermanos también, la Iglesia Cristo Rey.
3: Muy bien, hermano. En mi vida Dios ha hecho un milagro tan grande en mi hija, hermano, que nos ha tocado vivir durante 3 años, pasar ese desierto tan fuerte que nos ha tocado vivir. Pero gracias a Dios, después de 3 años de tanta oración, que de verdad muchas veces hemos llorado, hemos sufrido por la salud de mi hija. Gracias a Dios que ahora Dios ha tenido misericordia de nosotros y ha hecho su milagro en mi hija. Ahora mi hija está bien, hermano, para la gloria y honra de Él. Ahora nos toca vivir más, agarrarnos a las manos del Señor y seguir adelante con gozo y alegría, porque Dios le dio una oportunidad más a mi hija Flor para que ella viva sirviendo a Él, hermano.
0: Amén, hermana, ahí está, muy bien. La Iglesia Cristo Rey también caracterizada pues una iglesia que siempre ha apoyado a los más necesitados, a los hermanos que estaban enfermos, en oración, en ayuno y muchas cosas más. Hermana Rina, tenemos una pregunta también pues que muchas personas lo están teniendo esa incógnita, ¿no? ¿Cómo ha sido útil la iglesia para las personas hasta este momento?
1: La iglesia, bueno, puedo decir en muchos momentos, por ejemplo, en el tiempo del terrorismo, esta iglesia se ha convertido en una, como si fuera una casa de refugio, un hogar de refugio, porque muchos de nuestros hermanos han emigrado de sus lugares y venían a la iglesia, y de aquí los recibíamos y los hospedábamos, y teníamos que ver la manera de cómo atenderlos a ellos también, ¿no? Ha sido un tiempo muy especial porque fue unos años de prueba, ¿sí? Pero a la vez también de De fortaleza, porque la iglesia se fortaleció bastante cuando también nos visitaron pastores, todo para ayudarnos a nosotros en medio de esta tormenta que estábamos pasando, ¿no?
0: Increíble, increíble. La iglesia siempre se ha caracterizado por eso. Es una iglesia que ha apoyado a muchas generaciones y que a día de hoy siguen trabajando en la obra del Señor, hermana Rina.
1: Sí. Cuando decía el hermano que le ayudó bastante a los jóvenes, yo me recuerdo que acá ha tenido la juventud, la iniciativa de empezar los encuentros nacionales de la juventud. Eso ha sido aprovechando estos ambientes, claro, que era grande. Es una bendición de tener esta tremenda propiedad que el Señor nos ha concedido, porque ahí es donde se organizaron los jóvenes diciendo, ¿por qué no hacemos un primer encuentro nacional? Y luego de ahí empezó a surgir los primeros congresos a nivel nacional. Más adelante, primero era como Iglesia Presbiteriana Nacional en el Perú, y en el año 1995 nos unificamos y ya como Iglesia Presbiteriana Reformada en el Perú a nivel nacional empezó a hacerse también los congresos también, ¿no?
0: Increíble.
1: Eso ha sido de mucha bendición para la juventud y para la Iglesia del Señor, ¿no?
0: Así es, hermana, qué lindo de verdad, porque en la Iglesia Cristo Rey, pues con este gran ambiente que tiene, que los misioneros también hayan podido adquirir a través de la voluntad de nuestro Padre, que ahora sigue sirviendo también para sus generaciones, y que eso también ha venido trabajando pues en cada líder, que hoy día de hoy son pues pastores, líderes en las iglesias, la generación que no se queda ahí, ¿no? El Señor sigue.
1: Salieron muchos de acá de esta iglesia.
0: Claro, sigue trabajando el Señor, sigue trabajando. La juventud sigue.
1: Uno de ellos es el pastor Jesús Lisa, que está en Huancayo trabajando ahí, ¿no? Y ya fundó una nueva iglesia presbiteriana.
0: Claro,
1: que no había antes, ¿eh? No, ahora sí la hay.
0: Así que desde ya mandamos también a la iglesia Cyber un saludo especial desde Huanta, desde la iglesia Cristo Rey.
1: Ajá, saludos para allá.
0: Así es, hermano Osvaldo, también compártenos un poco también usted cómo ha sido pieza clave también, líder en la iglesia Cristo Rey, pues sumando con toda la experiencia y con todo lo que el Señor también le ha dado a usted.
2: Sí pues, hermano, como acaba de mencionar la hermana Rina, ha sido de mucha bendición la iglesia de Huanta, inclusive en estas propiedades ha funcionado, pues se ha dado inicio el Instituto Bíblico, y eso ha sido pues, ¿no?, donde nuestros hermanos se han formado y han salido a diferentes iglesias, y se ha cubierto una necesidad espiritual que necesitaban nuestros hermanos pues allá por el Bray y por Huancavelica, ¿no? Y me recuerda bastante cuando yo también estuve parte ahí en el instituto, y el primer encuentro que hemos llevado, desarrollado el instituto, pasamos los 150 estudiantes, no ha sido poco, una buena cantidad, pero la iglesia ha sabido mantener, ¿no, hermana Rina?
1: Sí,
2: esa cantidad.
1: Estaba a cargo de la iglesia.
2: Y la iglesia
1: local,
2: ¿no?, sacaba todos sus bienes, no sé cómo los traía y mantenía durante un mes esa cantidad de.
1: Durante un mes, ¿no? Todos
2: y ha sido,
1: los
2: pues,
1: años, febrero y agosto.
2: Una bendición, y gracias a ello, pues ha habido un crecimiento también con aquellos líderes que han estudiado en nuestra iglesia con ese instituto bíblico, y gracias a ello pues también nuestras iglesias que están alrededor de Huanta y otros lugares prácticamente han sido fortalecidos. Prácticamente es una bendición, y también no podemos también dejar de lado de que también acá en estas propiedades se han reunido pues las mujeres, ¿no?
1: Ah, también
0: las damas,
1: mujeres,
2: las damas,
1: sí,
2: ellas, entonces pues
1: sí,
2: no, la iglesia ha sido de mucha bendición. Y seguramente vamos a continuar así, ¿no? Porque ahora se está viendo, nuestros jóvenes también están con ese empeño, con esa fuerza, ¿no?, que Dios le está bendiciendo a ellos también. Entonces creo que este trabajo continúa,
0: hermano. Así es, hermano, qué lindo de verdad. Es que la iglesia también ha sido de mucha bendición con el Instituto Bíblico, ya también entrando un poco a ello. Es increíble porque ha logrado pues construir a líderes, fortalecer a líderes, pastores para la iglesia local. Y bueno, a nivel nacional, pues Huanta también es uno de los de las ciudades que tiene el Instituto Bíblico, y es de mucha bendición.
1: Se invitaba a los pastores de Lima, ahí recuerdo que venía el pastor también, Pedro Merino, que ahora ya no está con nosotros, pero había muchos pastores, el pastor Fidel también, Walter Parado. Uy, nos han enseñado varios. Yo también tuve la oportunidad esas primeras veces también para complementar los cursos también. en mi primer curso para enseñar en el Instituto Bíblico, aquí nada más atrás, que era con toldera, algo rústico era, enseñé mi primer curso de mayordomía. Entonces los hermanos me decían, usted está estudiando ahí en la Universidad de Contabilidad, entonces enséñanos algo de mayordomía. Claro. Entonces, mire qué bonitos recuerdos, mira, ahora lo estamos
0: teniendo. Sí, bueno, estamos desbloqueando recuerdos.
1: Sí, es así.
0: Es interesante cómo también se ha venido trabajando, pues, incluso tal vez no en una aula o una institución adecuada, pero el Señor ha proveído siempre. Eso es lo más interesante, que el Señor ha puesto a los líderes indicados, el momento, el tiempo. Exacto.
1: Había la decisión, el llamado, la disposición de que puedan ahí estar maestros, alumnos y los que han organizado también, ¿no?
0: Así
1: nuestros
0: es.
1: Líderes de nuestra iglesia, ¿no?
0: Así es. Entonces, con mucha más razón, es este Radiotón que estamos haciendo, pues, para poder implementar la iglesia y así, tú, querida familia, tú, querido amado oyente, estás escuchando esta radio, puedas venir también a congregarte, puedas venir a ser parte también del Instituto Bíblico que, pues, por muchos años se ha compartido, hermana Rina.
1: Sí, solamente hay que recordar que ahora último han hecho el Instituto Bíblico este año, en febrero me parece, pero han tenido que habilitar así en medio de la, ¿cómo se puede decir? Que no está terminado, ¿no? Con lo que hay, ni siquiera está un piso, nada, han habilitado a nuestros hermanos para que puedan enseñar y estudiar también, pero vemos que no debe quedar así, ¿no?
0: Claro.
1: Se debe avanzar para que ellos se sigan preparando también, ¿no?
0: Hicieron todo lo posible.
1: Sí, hacer todo lo posible para que se siga con todas las actividades, así sea que... de Instituto Bíblico o otras capacitaciones, porque ahora hay también de mujeres, y ahora los líderes y pastores también se están preparando en diferentes lugares. Entonces, se necesita este ambiente terminar también, avanzar para que ellos sigan también preparándose para seguir trabajando en la obra del Señor, ¿no?
0: Así es, hermana. Sí, pues hemos visto también todos los hermanitos que vienen de distintos lugares, de Andahuaylas, de la selva, de Lima, que han venido a estudiar, y pues la Iglesia Cristo Rey siempre ha sido también caritativa. Sí. Y bueno, animemos a nuestros hermanos también esta tarde que se están sumando poco a poco también a la transmisión. Hermano Osvaldo, ¿podría compartirnos los números de los yapes en esta tarde para poder también puedan colaborar y llegar también el apoyo, ¿no? Para nuestra construcción, pero la implementación de nuestra Iglesia Cristo Rey.
2: Muchas gracias, hermano, de que sí, pues, hacemos llamado a nuestros hermanos, quienes nos vienen escuchando por intermedio de esta radio, ¿no? De que nos apoyen con un granito de arena. Tenemos el número de yape, 95-86-86-023, que está a nombre de la hermana Geraldine Paz. Y el otro yape tenemos 96-63-42-131 de nuestro pastor Abel Sánchez. Entonces rogamos a nuestros hermanos en nombre del Señor. No será en vano este sacrificio que hacemos, ¿no? Porque es para la obra de Dios. Entonces, hermanos, le llamamos, le rogamos encarecidamente, apóyenos en este proyecto de la construcción de nuestra iglesia.
0: Así es, hermano, muchas gracias por compartir los números. Y bueno, querida familia, por favor, también ustedes un manito al pecho, al bolsillo también, para poder colaborar. Y la juventud también, pues en esta etapa también están ya con las redes sociales. Súmanse también, todo apoyo es válido, hermana Rina.
1: Sí, todo apoyo es válido. Por más que sea algo pequeño, un granito de arena, será bien recibido, y que el Señor también los va a devolver grandemente también.
0: Así
1: vamos a seguir
0: es.
1: Agradeciendo acá a las hermanas que nos han estado enviando a través del yape, a la hermana Sonia Pacheco, Gerardo Poma, Paulina Urbano Martínez, Armando Paco Taipe, Yuselin Mamani, Asunta Jaranja, Valentina Parco, Julia Meneses, Víctor Mogrovejo, Víctor Herrera, Ida Ñaupa, Feliciano Lunasco, Cristina Malqui, Zenaida Montes Malqui, Osvaldo Casani. Por lo menos ya tenemos algunos nombres acá quienes están apoyándonos para este propósito.
0: Ahí está, muy bien, gracias querida familia, queridos oyentes, por estar colaborando en esta tarde. Radiotón de la Iglesia Cristo Rey, juntos construyamos el templo del Señor, así que súmense todos a esta gran Radiotón que estamos realizando en esta tarde. Saludos desde ya a aquellos hermanitos que estén escuchando desde los distintos lugares, distintos puntos de nuestro Perú, desde los valles más profundos. Continuamos, hermana Rina, con la parte de la historia también que venimos compartiendo a nuestros oyentes. Y yo sé que en casita están escuchando atentamente, hermana, acerca de cómo Cristo Rey ha podido también fortalecer líderes a lo largo de ese tiempo.
1: Bien, la Iglesia Cristo Rey ha tenido en sus inicios una primera... ¿Cómo se ha formado al principio? Era como un grupo de castellano cuando veníamos acá a reunirnos los niños y adolescentes de la escuela dominical. Y luego ya por la misma necesidad de tener también ya un culto con nuestros hermanos de castellano hablantes, entonces se ha formado la iglesia como una obra de extensión de nuestra iglesia central, ¿no? Y luego ahí se forma, a unos años después, el primer consistorio, ¿no? Entonces, y se denomina ahí, se busca ahí el nombre en una asamblea, qué nombre nos iba a identificar. Y ahí se determina que iba a ser la Iglesia de Cristo Rey. Con ese nombre nos identificamos hasta el día de hoy, ¿no?
0: Es increíble cómo también van formándose desde pequeño. Bueno, el grupo reducido, porque ahora somos una iglesia grande, ya como una familia.
1: Ahora ya en esta misma iglesia se forman dos cultos, ¿no? Primer turno y segundo turno. Uno, el primero es de quechua y ahora el segundo es de castellano, ¿no?
0: Como el Señor también pues ha bendecido a nuestros hermanos, que algunos que ya partieron están en la presencia del Señor, sí. Y algunos que seguimos aquí pues trabajando en la obra del Señor, seguimos nosotros trabajando y compartiendo siempre la palabra.
1: Sí, entre ellos ya mi padre ya partió. El sueño de muchos de nuestros hermanos de aquellos tiempos ha sido su sueño ver este templo. Sé que mi papá, al subir al techado, él agradeció al Señor porque dijo: al fin puedo ver y puedo ya irme tranquilo, ¿no? Porque era el sueño de muchos empezar esta obra del templo, ¿no? Porque no estábamos en un lugar tan cómodo para poder seguir a hacer diferentes actividades como iglesia, ¿no?
0: Así es, hermana. Muchos hermanos, personas que han pasado por aquí, siempre dijeron eso, ¿no? El sueño es, aunque sea que la iglesia pues esté tumbada, pero yo quiero ver que ya se inicie toda la construcción.
1: Sí, inicie la obra, sí.
0: Así es. Hermano Osvaldo, también usted compártanos acerca de cómo también pues vio acerca de esta construcción cuando se dio el inicio, ¿no? Todos estaban emocionados que el Señor también ha bendecido grandemente con las ayudas, pero siempre estamos ahí pues necesitando algunas cositas.
2: Así es, hermano. Siempre el sueño de nuestros líderes de la iglesia ha sido pues de que un día aquí en estos terrenos que se ha adquirido con tanto sacrificio, ver pues realidad esa construcción donde se va a servir al Señor, ¿no? Y realmente doy gracias a Dios que ya se dio pues este paso, ya estamos viendo y sinceramente es una alegría pues, ¿no? Cuando yo vi, pasaba por la puerta, miraba cómo, ¿no?, empezaron a dar los primeros trabajos en sacar todos los desmontes y empezar a trabajar, parar esas columnas. Oiga, era un poco, ¿no?, emocionante, ¿no?
1: Y ya ve, increíble.
2: Ya, y ver la cantidad, la dimensión de la construcción.
1: Sí.
2: Uy, no, realmente es la obra de Dios. Humanamente, cuando se piensa, es algo que no se podría
0: avanzar, ¿no? Algo imposible.
1: No, por los presupuestos que nos habían dado.
2: Uy, no se puede.
1: Decíamos, pero, no creo que se pueda hacer, decíamos.
2: Pero ahí estamos viendo,
1: pero,
2: ¿no?
1: Por fe empezamos ahí y está. El Señor ha tocado corazones que han ido llegando poco a poco las ofrendas, las donaciones. Y se ha podido avanzar esta primera fase, ¿no?
2: Sí, pues.
1: Ahora nos falta el acabado.
2: Sí, y aún más da alegría cuando empezamos la primera reunión acá, por ciertos motivos, ingresamos adentro y yo prácticamente estaba un poco maravillado, ¿cómo no? Se está viendo esto. Y para mí es una bendición y posiblemente para muchos de nuestros hermanos ver también este sueño que se anheló de muchos años. Creo que no es la gracia de Dios. Y por ahí nos motiva pues estar aquí y pedir también a nuestros hermanos su colaboración para, ¿no?, Dios mediante, adelante ver esa construcción que tanto esperamos y ahí pues servir a nuestro Señor, ¿no? Y ya no será pues con esas dificultades que tenemos, sino que seguramente Dios va a permitir que vamos a tener diferentes áreas, departamentos, todo eso, para nuestros niños, jóvenes, todo. Oye, ese es el sueño que uno tiene, ¿no? Entonces, hermanos, estamos, creo que hasta acá, recibiendo la bendición de Dios y Él está con nosotros.
0: Así es, querido hermano, muy bien. Bueno, es interesante también pues cómo los misioneros han podido dar el primer paso, ¿no? En esos años que vinieron aquí a esta provincia y poder poner el primer cemento, se podría decir. Y durante, encima de eso, se han podido formar muchos líderes, pastores, que hoy en día continúa la generación. Así como nuestro hermano Vicente, que en los primeros años también ha sido parte de un líder grande también pues, de la iglesia, que ya ha visto también el inicio de la construcción. Ahora nosotros nos toca a continuar con la ayuda de nuestro Padre.
1: Así es, nos toca a cada uno continuar a nosotros y hacer este esfuerzo de seguir la obra, porque hermanos, la verdad, este año ya no se ha podido hacer la escuela bíblica vacacional también para los niños, porque no es un lugar todavía por ahora, por medidas de seguridad, de comodidad, no podemos aún hacerlo en nuestro templo actual, que todavía falta concluir y iniciar el acabado. Entonces, hermanos, también por eso estamos acudiendo a ustedes, a su corazón, a su voluntad de ustedes, que nos sigan apoyando para poder empezar esta primera fase de nuestro templo.
0: Así es, querida familia, con ustedes. Y bueno, no hay nada imposible para nuestro Padre. Pues humanamente, tal vez al inicio, como decía hermana, lo veíamos como que un poco complicado. Incluso otros comentarios malos que también la gente está acostumbrada siempre. Pero siempre, con nuestra ayuda, con la fe que tenemos victoriosamente, vamos para adelante.
1: Tobías no faltan.
0: Así es. Así es. Así que familia, gracias por estar conectados en esta tarde. Por favor, escríbanos ya a la transmisión en vivo que estamos haciendo por la plataforma de Radio Cultural Amauta. Y si gustas, también puedes llamarnos al número de la radio, al 910-264-219. Y bueno, hacer un saludito, de repente alguna oración, una petición o una colaboración que tú también puedas realizar en esta tarde. Nos dice, por favor, repitan el número del yape. Nos dicen, hermana Rina, por favor, hermano Oswaldo, nos puede colaborar con eso. Repetir el número del yape, los nombres y el número.
2: Bien, hermanos, entonces seguimos acá haciendo un llamado a nuestros hermanos, ¿no?, para poder juntar la cantidad de dinero que necesitamos para poder no terminar el acabado de nuestra iglesia. Entonces, el número de IAPE, tenemos el 95-86-86-023 de la hermana Geraldine Paz, y tenemos también el otro número que viene a ser 99-63-42-131, que viene a ser del pastor Abel Sánchez. Así que, hermanos, entonces ahí tenemos los números en la mano. Ustedes, hermanos, cada uno de ustedes, creo que tenemos que pensar en la obra de Dios y bueno, pues, ¿no?, a la medida de nuestras posibilidades, lo que nos bendice el Señor, no hagamos llegar, hermanos. Muchas gracias.
0: Así es, gracias, hermano. Esos son los números de los yapes. Si gustas, puedes ya compartirnos y colaborar también. Cualquier ayuda, pues, como lo decían nuestros hermanos desde la mañana, un solcito, dos soles es bienvenido. Así que, familia, por favor, toquemos nuestro corazón.

0: Juntos construyamos el templo del Señor, querida familia, en esta tarde. Todos sumemos, por favor, todos nos sumemos en esta tarde. Aquí con la gran radiotón que tenemos en esta tarde.
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0: 2:01 PM, querida familia, en Radio Cultura La Mauta. Continuamos con esta radiotón. Juntos construyamos el templo del Señor, unidos en la fe, firmes en la obra. Así que, querida familia, continuamos compartiendo también un poco de la historia. Hermana, tenemos por ahí unos saluditos, agradecimientos.
1: Sí, vamos, estaba leyendo la relación de aquí de nuestros hermanos que nos están apoyando con la ofrenda, que también no solamente de la iglesia presbiteriana están mandando, sino también de otras iglesias. Por ejemplo, el hermano Eugenio Gamaliel Padilla, de la iglesia Catedral de Jesucristo es el Rey. Entonces, hermano, muchas
0: amén,
1: gracias.
0: Amén, gracias,
1: que Dios
0: hermano,
1: lo bendiga,
0: gracias.
1: Hermano, porque también, mira, se está identificando con nuestro proyecto también, este hermano Eugenio Gamaliel. Y también acá veo a Daniel Galindo, de las Asambleas de Dios también.
0: Amén, amén,
1: también,
0: ahí está.
1: Hermano, muchas gracias, bendiciones. Así también les invitamos a otros hermanos de otras iglesias que nos sigan apoyando. Y los que están en las redes también, los jóvenes, las hermanas, hermanos que están ahí atentos, ya más es con los celulares, ¿no? Por favor, también estamos esperando acá su nombre para escribir, y sabiendo que el Señor también los va a él devolver grandemente la bendición, porque esta es su obra de él, ¿no?
0: Es así,
1: su
0: es, casa, hermana, de él. Amén, amén, hermana. Todos unánimes con un propósito en esta gran radiotón, juntos construyamos el templo del Señor. Continuamos, hermana, compartiendo un poco también anécdotas de nuestra iglesia Cristo Rey, de cómo también han vivido pues los antiguos líderes en este tiempo, y por ahora compartirnos también, hermana.
1: Nuestros hermanos.
0: Así es, nuestros hermanos líderes que al día de hoy siguen compartiendo también la palabra del Señor, y cómo también han vivido, han realizado actividades para que pueda esta iglesia seguir adelante y no se pierda en el camino también.
1: Ah, bueno, si uno de los, al principio, para, digamos, hay que recordar un poco más antes de lo que han hecho los hermanos para adquirir este local. Cuando los hermanos se fueron, los misioneros se fueron de nuestro país, pusieron en venta estos locales donde ellos vivían. Entonces la iglesia tuvo que movilizarse en hacer actividades, diversas actividades. Entre ellas eran las pachamancadas famosas, ¿sabes? Que hemos, y luego algunos de nuestros hermanos jóvenes viajaron a la selva también a recoger ofrendas también, para poder adquirir estas propiedades de los misioneros que dejaban en venta debido a la situación de política que pasaba en aquellos años 80. Pero luego, después de hacer algunos esfuerzos más, llegamos a los montos, ¿no? A muchos hermanos, hay una lista larga, grande, que tengo una copia que lo empezaba a revisar. Muchos, y esas fechas eran intis millones, manejaba esa moneda, ¿no?
0: Los intis,
1: éramos
0: los intis.
1: Millonarios. Y se compró por partes, ¿no? Muchos de nuestros hermanos que trabajaban en aquella fecha en la selva les iban muy bien, y ellos también han ofrendado muy bien y nos han apoyado de esa manera a comprar en la primera etapa esta propiedad, la primera y la segunda. Para la tercera nos faltó un poco de saldo y luego empezamos a complementar para luego comprar las tres, porque decíamos que la iglesia con proyección, ¿no? Porque ya

0: partiendo la palabra del Señor. Siguen firme en lo que han podido también los misioneros tener esa idea, ¿no? Esa visión con la cual al servicio al Señor. Es increíble. Hermano César, hermano Oswaldo, compártanos también usted de cómo algunas anécdotas también ha vivido aquí en la Iglesia Cristo Rey.
1: Sí, hubo muchas anécdotas, aún con nuestros hermanos mayores. Cuando yo vine acá a la iglesia como parte del consistorio, quizás no, Dios ha permitido así, yo era bastante joven. Tenía 23, 22 años. Y encontrarme con mis hermanos mayores, que ha sido nuestro hermano Víctor Contreras, el sí, hermano
2: Isidro Aquino,
1: Víctor, hermano
2: Mejía.
1: Víctor Mejía, el no el hermano Vicente, el señor Fortunato Gómez, el señor Cavalcanti, Marcial Cavalcanti. No eran personas adultas de peso que no y siempre pues al más joven, ¿no? Te tienen entonces muchas veces ahí pasábamos,
2: hermano César Navarro.
1: Ahí está el hermano César Navarro, todo ello, ¿no? Y ahí pues trabajamos y siempre hubo pues algunos trabajos, inclusive al joven recargar, ¿no? Claro. Pero todo eso se hacía con el...
0: Las fuerzas, las energías.
2: Estaba dispuesto, ¿no? Con lleno de energía.
1: Sí, pues.
0: Deme aquí.
1: Y me recuerda bastante, inclusive yo era estudiante del Instituto Bíblico, a la vez era superintendente y a la vez era secretario del instituto, ¿no? Entonces, a veces doblegábamos los trabajos, pero... no, ha sido la bendición de Dios así, ¿no, hermanos? Entonces, más bien ahora me recuerda bastante cuando esta oportunidad, no lo pensé hablar en nombre de mis hermanos mayores quienes estuvieron liderando la iglesia. Realmente es preocupante ya no verlos, ¿no? Ah. Bueno, me da mucha tristeza, ¿no? Ellos prácticamente dieron por todo. Yo me recuerdo el hermano Vicente, cada vez que viajaba a la selva, siempre hablaba de la construcción que tenemos que hacer y motivaba a nuestros hermanos de la selva. Y también me recuerda eso cuando ya hermana Rina decía que jóvenes partieron para la selva para buscar los fondos económicos. Oye, a mí hasta ahorita no me sale de la mente cuando Ever era bastante jovencito y acompañando el grupo, ¿no?
2: Todo empeñoso, ¿no?
1: Ahí estaba un poco mayor, que era el hermano Feliciano, ahí estaba hermano Julián, estaba Andrés, pero Ever era el más, ¿no? Jovencito, adolescente prácticamente, ahí trabajando en la obra, ¿no? Bueno, son casos que el Señor, pues, ha permitido, ha ayudado, y gracias a ello tenemos esto, las propiedades que ahora hoy tenemos, y ahí pues, venimos trabajando en esta construcción.
0: Amén, hermano. Esa ha sido la visión, pues que también desde ya nuestros antiguos líderes también hayan tenido y que a día de hoy lo estamos cumpliendo de alguna manera con la bendición de nuestro Padre. Ahora la gran pregunta, querida hermana, querido hermano Oswaldo, hermana Rina, es que muchas personas siempre se preguntan, ¿no? Iglesia grande, ¿qué es lo que va a hacer? ¿Cómo va a ser? ¿Cuál va a ser la utilidad? ¿Cómo Cristo Rey va a apoyar a la juventud, a las personas? ¿Cómo va a ser ahora el trabajo? No se preguntan algunos.
2: Hermano Osvaldo.
0: Bueno. Ahí está, adelante, hermano.
1: Esperamos, ¿no?, que se concluya nuestra iglesia. Y no, para poder quizás trabajar juntamente con nuestros hermanos. Hay mucha necesidad de nuestros jóvenes.
2: Sí.
1: No, porque se está viendo como la población de Huanta va creciendo, no, como no hay lugares donde nuestros jóvenes pueden no tener ese sano esparcimiento. Muchas veces se van al deporte, a otras cosas, se encuentran quizás con compañeros que tienen pues no otro tipo de costumbres.
0: Algunos vicios de repente.
1: Algunos
0: por ahí.
1: Vicios, todo eso. Entonces, eso de alguna manera perjudica. Pero creo que cuando tengamos ya esta no esta construcción, creo que vamos a trabajar con ellos de la mano, ¿no? Porque el futuro de la iglesia son nuestros jóvenes. Y así es que tenemos que preparar a ellos. Tenemos jóvenes y no quisiéramos pues perder prácticamente a ellos, porque ellos son la base de nuestra iglesia. Entonces, nuestro trabajo tiene que alcanzar a ellos, ¿no? Y de esa manera la iglesia tenga pues no continuidad, no como en otros lugares, tal vez no otras iglesias que vienen, por la situación mismo, no cerrando, si no queremos eso. Estamos en Huanta, la ciudad es grande, y también hay, pues, hay nuestros jóvenes que están, ¿no? Y queremos

0: recuperar alguno de ellos y seguir adelante, hermano.
1: Así es, hermano. Muchas gracias por compartirnos, querido hermano Oswaldo. Así es. Bueno, esa es la visión que también algunos líderes hayan tenido, pues la generación, la juventud es el futuro, como dice, ¿no? Se va preparando, se va desde el corazón, ¿no? La semilla está sembrada ahí. Algunos que tal vez están fuera, de algún momento van a volver a casa. Pero siempre la iglesia, desde sus inicios, ha sido útil. Muchas personas se han beneficiado con esto, jóvenes que han crecido en la iglesia, que pues el Señor ha permitido que pueda también guiar su vida en ese tiempo.
2: Sí, también no podemos decir solamente la iglesia. La iglesia sí ha servido a los jóvenes mismos, y aún con una cierta incomodidad, porque eran casas, no era, digamos, la construcción hecha como para un templo y ambientes de donde puedan estar los jóvenes y los niños. Nos hemos amoldado a lo que había, claro, para trabajar con ellos. Entonces, ahora con este nuevo proyecto, con este nuevo templo que se está construyendo, ya hay ambientes para poder trabajar los jóvenes, aún los diáconos, tener sus ambientes para acordar, para poder realizar diversas actividades, ¿no? Ahora hay cierta incomodidad, estamos en un local provisional donde a veces no es igual como estar en tu propia, en tu propio templo y tener la propia comodidad, ¿no?
1: Más amplio.
2: Sí, más amplio, allá es todavía estrecho y tenemos que amoldarnos, estar acomodando a lo que tenemos por ahora, ¿no? Provisional, ¿no? Entonces, esperamos. Una de las cosas que también quería decir, que no solamente nuestra iglesia sirvió de apoyo a nuestra iglesia local, sino también sirvió a la comunidad también, ¿no? Porque a veces habían centros educativos que nos solicitaban para que se puedan hospedar, porque venían de las comunidades altas.

0: nos pide hacer también a nuestra propia comunidad y al prójimo también, ¿no?
1: También no podemos olvidarnos el servicio que se hizo, pues, por esta institución World Vision, donde se ha alojado, pues, una buena cantidad de niños, jóvenes, ¿no? Uh-huh. Quienes, ¿no? Él tenía, pues, un
0: trabajo, comedor también.
1: Un comedor, ¿no? Para todos ellos, para atender. Y ahí tuvimos, pues, la atención a muchos de los jóvenes que no son de la iglesia. Sí. Ellos se han beneficiado. Y algunos han sido convertidos y son, pues, nuestros hermanos, ¿no?
0: Sí,
1: hoy en día.
0: Nuestros hermanos.
1: Entonces, trabajó también de esa parte de la iglesia, ¿no? Gracias a esta institución, ¿no? Con el apoyo de ellos se ha crecido también, ¿no?
0: Ah, también acá inició este, el colegio de Gutenberg.
1: También.
0: Aquí los empezamos a recibir y hasta que ellos se ubicaran y construyeran, estuvieron una temporada también con ellos, así que ellos también se tendrán dentro de su historia a la iglesia presbiteriana Cristo Rey también.
2: Cristo Rey siempre apoyando desde antes, siempre una iglesia al servicio también de la ciudad de Wanda para la comunidad. Y bueno, qué lindo también es cómo el Señor haya trabajado, pues, no solamente dentro de la iglesia local, sino también fuera, ¿no? Siempre dando bondadoso, cariñoso y, bueno, siempre al servicio de ellos. Y con esa razón, con ese proyecto, ese sueño que nuestros líderes han tenido, querida familia, queridos oyentes, hoy hacemos esta gran radiotón, querida hermana.
0: Sí, esta gran radiotón. Así que, hermanos, estamos esperando sus apoyos de ustedes, de cada uno de ustedes, para poder continuar con esta radiotón y poder conseguir nuestro objetivo.
2: Así es, juntos construyamos el templo del Señor, querida familia, queridos oyentes que están escuchando Radio Cultural Amauta. Por favor, ya estamos esperando tu apoyo de corazón con una oración también para la construcción. Así que te esperamos, compártenos, escríbenos ya. 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

0: 2 de la tarde con 18 minutos, querida familia, queridos oyentes, aquí en Radio Cultural Amauta. Continuamos con esta gran Radiotón. Juntos construyamos el templo del Señor. Continuamos aquí en radio, pues tenemos el conversatorio y compartiendo un poco también de las anécdotas de cómo la iglesia Cristo Rey también ha sido pues fundada, que los líderes han venido trabajando, la visión de los líderes en poder construir un nuevo templo más amplio, más cómodo para que también puedan llegar hermanos de otros lugares y tener pues congregar con nuestro Padre Celestial. Continuamos, hermana Rina, hermano Osvaldo, que estamos presentes aquí en Radio Cultural Amauta, en esta gran Radiotón. Así que sumemos, querida familia, están escuchando, colaboremos. Y bueno, repetimos también los números del YAPE, el 958-686-023 de nuestra hermana Geraldine Paz y el 996-342-131 de nuestro pastor Abel Sánchez. Continuamos compartiendo anécdotas y las vivencias también pues de nuestra iglesia Cristo Rey. Hermana, compártenos un poco también usted cómo ha vivido en ese tiempo, como joven también en la iglesia Cristo Rey.
1: Bueno, hermanos, hay que recordar un poco, hacer memoria de tantos eventos, pero...
0: Así es, anécdotas.
1: De los 60, de los 70, de los 80, porque ya no soy tan joven. Entonces, pero sí les puedo comentar, el periodo que yo estuve aquí como parte de la juventud ha sido más que nada en los años 80, de ya, pero no de una manera, digamos, permanente, ¿no? Sino esporádica, pues, debido a mis estudios en la universidad, ¿no? Mi aporte más ha sido acá en venir a apoyar a la escuela dominical y algo a la juventud, ser parte así nada más, y luego apoyar en los institutos bíblicos también, ¿no? He estado así apoyando por mucho tiempo, por muchos años, ¿no? En el instituto bíblico como maestra de algunos cursos.
0: Poniendo en práctica todos los dones y talentos también que nuestro Padre nos ha dado a cada uno de nosotros.
1: Y una de las cosas que descubrí ahí estudiando en seminario de Lima en nocturno, descubrí que tenía el don de enseñanza, de administración, me reconfirmó de lo que estaba yo estudiando. Así que con más ganas empecé yo a participar y a enseñar a los ex adolescentes también, porque eso era más mi rama, los adolescentes, que los pequeñitos. Y he estado por muchos años, donde he estado, sea en Ayacucho, sea en Lima o en Guanta, eso ha sido mi especialidad con el trabajo con los adolescentes.
0: Siempre en la obra del Señor y con los adolescentes.
1: Sí, con los
0: adolescentes. Ese ha sido su fuerte, como se dice.
1: A nosotros, ¿no? He ido visitando poco a poco, nada más en otras áreas.
0: Supervisando. Ahí está. Sí. Muy bien. Hermanos Valdo, usted también compártanos, usted, pues, como decíamos, ¿no? Creo que hay muchas anécdotas por contar que, pues, el programa tampoco se alcanzaría para eso, pero compartimos esto, querida familia, con el fin de que la Iglesia Cristo Rey ha formado estos líderes. La Iglesia ha venido trabajando en estos líderes que al día de hoy pues comparten esto para que tú, querido joven, tú, querida familia, puedas sumarte y bueno, también contar algo que el Señor ha trabajado en tu juventud. Adelante, hermano.
2: Así es, hermano. La Iglesia ha sido de mucha bendición para muchas personas. Aquí en Guanta, en esta iglesia prácticamente salieron nuestros líderes. Me recuerda bastante a los pastores, el pastor Pedro Bustíos, el pastor Vidal Trujillano, que ellos han convivido prácticamente con los misioneros, quienes han dado origen a esta iglesia. Y ellos, pues, con el correr del tiempo han salido hacia la selva, ¿no? Y allá trabajaron en la obra de Dios. Y fruto de ellos, yo soy mi hermana Rina, ¿no? Ya a esa edad, más o menos en mi vida adolescente, de entre 16 y 17 años, aproximadamente, conozco al Señor también, así una reunión, cuando muchos jóvenes me invitaron, uno más, ¿no? Ahí, gracias al Señor, acepto al Señor y empezamos a servir, ¿no? Y ahí ha sido, trabajamos en la selva. Pero todo eso es gracias de Guanta. Guanta ha sido la iglesia madre. De acá salieron nuestros hermanos a los diferentes lugares. Así la iglesia presbiteriana crece, ¿no? Y prácticamente han venido sembrando pues el evangelio, y ahí pues somos producto de ellos. Nuestros hermanos de la selva se recuerdan mucho de Huanta, ¿no? Yo cada vez que voy comentamos, ¿no? Y ellos hablan pues, gracias a Huanta, ¿no? Los misioneros, en este caso del pastor Pedro Bustillo, se recuerdan bastante. Entre sus dificultades él compartía la palabra de Dios, y el hermano Vidal igualito. Ahí estábamos sentados en la primera fila, era gracias a la película que sí, proyectaba,
1: cargando,
2: ¿no?
1: Su,
2: cargando, su... incluso se iba a los lugares, pues, en este caso, llevando con acémila, el motor, todo ese equipo, ¿no? Y prácticamente así trabajó. Y todo eso, pues, viene la bendición de esta madre iglesia que está en Huanta, pues, hermano. Entonces, ahí somos bendecidos, prácticamente una determinada cantidad de familias, tanto en la selva y así en la parte, acá en la parte andina, vamos a decir acá en, por Huanta, por Huancavelica, en diferentes zonas, se ha crecido la iglesia. Entonces, no, estamos agradecidos prácticamente de la obra del Señor.
0: Así es, hermano, gracias por compartirnos. Y bueno, de esta manera también estamos compartiendo con todos ustedes cómo la Iglesia Cristo Rey ha venido trabajando con los líderes generación tras generación, y pues obviamente que se viene una nueva generación para nosotros también como jóvenes trabajando. Ahí está la fuerza, ¿no? La juventud siempre atento en el trabajo del Señor, en la hora de nuestro Padre. Y bueno, querida familia, también queremos a ti invitarte, ¿no? A que tú también puedas darnos esta colaboración, no solamente pues... que salga de tu corazón, que salga de corazón para nosotros, y que si algún momento tú visites Huanta, sea de mucha bendición y puedas estar parte de nosotros en esta gran comunión con nuestro Padre Celestial. Así que ya lo sabes, querida familia, por favor, siempre también saludamos a nuestros hermanos que están escuchando en esta tarde, porque la radio también llega, y la palabra sobre todo, llega a los valles más profundos donde todavía no hay internet, hermana Rina. Y durante este tiempo, pues la Iglesia Cristo Rey también ha sido una iglesia madre. Así que, hermana, repetimos los números de los yapes para que aquellos que están escuchando también puedan compartir y también pues dar esta colaboración en esta tarde.
1: Bien, hermanos, les voy a alcanzar ahora los yapes que está, les dicto, el número es 958-686-023. Está a nombre de nuestra hermana Geraldine Paz. Y el 996-342-131 a nombre del pastor Abel Sánchez.
0: Así es, esos son los números, hermana, gracias por compartirlo. Así que querida familia, queridos oyentes que están escuchando en esta tarde, por favor, compártanos también la transmisión para poder llegar a más hermanos en esta tarde, y que tú también puedas ser parte de esta gran radio. Todos juntos construyamos el templo de nuestro Padre. Bueno, por acá tenemos un mensajito, querida hermana, nos ha escrito nuestro hermano y nos dice por acá, ahí está, buenas tardes, hermanos, mi petición es para mi mamá Julia. Nos dice por acá Julia Quispe Ventura. Ella fue operada en el Hospital Neoplástica en Lima, cáncer al colon. Hoy le dieron de alta. Y bueno, también están en recuperación. Que Dios se haga a conocer y se manifieste en su vida. Ella es bebé espiritual, nos dice, porque claramente ha conocido a nuestro Padre Celestial. La verdad, humanamente estamos preocupados por lo que está pasando. Y sé que somos incrédulos, nos dice, tres personas que no creían en nuestro Padre. Y mi mamá y mi hermano mayor son creyentes. Por favor, ayúdenos con su oración, y sabemos que ustedes también son hijos de Dios. Sé que el Señor oyerá la misericordia. Gracias por aportar y apoyar con un granito de arena en el nombre de mi madre. Mi nombre es Rosemary Guamán, nos dice por aquí. Mi familia, aunque son incrédulos, siempre hemos escuchado y seguiremos escuchando Radio Cultural La Mauta. Gracias por transmitir la esperanza, la paz y la fe en nuestro corazón. Amén, hermana.
1: Amén.
0: Aquí estamos para orar. Gracias, hermana Rosemary Guamán, por habernos compartido. La Iglesia Cristo Rey también ha sido, y bueno, la hermana, la familia en Cristo, hemos sido también pues parte de las oraciones de nuestros hermanos que pasaban mal por salud y por muchas dificultades también, que hemos orado y que el Señor también ha bendecido a través de ello. Su reino está blessed. Así que esta no será la excepción, hermana Rosemary. Vamos a estar orando por su vida.
1: Sí, estaremos orando por nuestra hermana Rosemary.
0: Así es. Y bueno, hay muchas personas que a través del tiempo, durante las historias que vienen compartiéndonos, querida hermana Rina, que también pues personas que se han convertido a través de lo que uno ha vivido, es poder compartir el testimonio. Porque muchas veces a nosotros como cristianos nos miran y nos dicen, todo es perfecto, ¿no? Son cristianos y tienen una vida, pues no hay problemas, una vida tranquila. Pero siempre ha habido pues dificultades también en cada uno de nosotros durante ese tiempo, hermana.
1: Sí, a veces piensan, nos dan por tácito que ya son cristianos porque asisten a la iglesia a veces. Porque alguna vez lo vieron en la iglesia también y no es así, ¿no? Entonces tienen que cada uno en sí sabe en qué momento ha recibido a Cristo Jesús en su corazón para que pueda tener la salvación, ¿no? Pero ya es la tarea de la iglesia, del creyente, seas tú o sea yo, de averiguar cómo está él, ¿no? Si recibió a Cristo Jesús, ¿no? A veces los ya los dan por tácito, ¿no? Ya es evangélico, ¿no? Ya es evangelista y no es así, ¿no?
0: Claro.
1: Solo muchos vienen a veces por curiosidad, a veces o por invitación, ¿no? Entonces nos toca a nosotros nada más a que sea sembrada la semilla y luego dar seguimiento de como el discipulado, ¿no? Claro. Acompañarlos en este proceso.
0: La semilla ya está sembrada, El Señor también va a encargarse de poder hacer crecer esa semilla en cada uno de su corazón. Por acá tenemos otro saludito de nuestro hermano Efraín Condori. Nos dice por aquí, muchas gracias, hermano. Bendiciones. Gracias, hermano, por las bendiciones, por los saludos. Y bueno, la Iglesia Cristo Rey también, pues, querida hermana, a través de estos institutos bíblicos que han podido trabajar. Hay algunas familias que no todas las familias son cristianas, como es el caso de nuestra hermana Rosemary Guamán, que nos comparte un pequeño testimonio, ¿no?, acerca de su madre y de su familia, que no son creyentes. Pero el Señor siempre tiene un plan perfecto para ello. Donde uno hay, ahí estará siempre la palabra, y sé que también estarán animándose para dar un paso también de fe en nuestro Padre Celestial. Hermano, unas palabras, unas bendiciones también, pues, para poder animar a los hermanos en esta tarde.
2: Bien, hermano, sí, pues. Prácticamente es una alegría cuando nuestra hermana Rosemary nos llama, nos manda el saludo, todo eso. Dice que no es creyente, ¿no? Pero yo creo que el Señor le viene tocando a ella también. Y también de su mamita, Julia Quispe Ventura, ¿no?, que se encuentra allá en Lima. Y ¿no?, nosotros rogamos y vamos a estar orando de que para su mejoría. Esa es nuestra misión como hermanos en Cristo, apoyarnos y hacer esa fuerza, pedir al Señor que obre en su vida de nuestra hermana. Sí, pues, hermano, la iglesia tiene mucho que hacer en este campo, ¿no? Porque cuánta gente tiene la necesidad espiritual, ¿no? Muchas veces estamos confundidos en estos últimos tiempos aún, ¿no? Cosas que viene pasando, ¿no? Entonces creo que es momento donde nosotros tenemos que un poco reflexionar sobre los acontecimientos, y creo que es tiempo de acercarnos al Señor. No nos queda otra cosa, ¿no? Entonces las Sagradas Escrituras prácticamente nos hablan de que la venida de nuestro Padre Celestial, de nuestro Señor Jesucristo, es muy pronto, y creo que no hay nada más que esperar, sino que fiarnos en Él y vivir pues bajo la dirección de Él, ¿no, hermano? Entonces, ese es nuestro propósito también de la iglesia. Por ahí es lo que nos motivamos también a terminar esta construcción y ahí servir, pues, de todo corazón con nuestros jóvenes, niños, que realmente, ¿no?, están en las manos de Dios, y luego pues así crecer la iglesia, hermano.
0: Así es, hermano. Personas, hermanos, que realmente necesitan la palabra del Señor en estos tiempos, y pues como hermanos en Cristo, como en la familia de Cristo Rey, venimos también trabajando y compartiendo la palabra del Señor. Qué lindo, pues más adelante también, Dios mediante, vendrán más personas creyentes a la casa del Señor, y para eso estamos preparando la casa de nuestro Padre, nosotros como hermanos, trabajando en la obra, y para eso pedimos de corazón que tú puedas colaborarnos en esta gran Radiotón. Juntos construyamos el templo de nuestro Padre. Tiempos difíciles se vienen, hermana Rina, para nuestra iglesia también.
1: Sí, tiempos difíciles, así que nos toca a nosotros estar atentos, velar y orar, nos dice la palabra de Dios. Así que hablando de esto, mañana tenemos un tiempo especial como iglesia, como congregación, acá en nuestro templo que está recién construyéndose. Los hermanos quieren tener ahí un espacio de oración y es así, es una oportunidad también de orar por nuestros hermanos que nos están apoyando acá y que están solicitando también ayuda en oración. Es triste a veces, sí, para muchas familias que cuando su familia no es cristiana no son comprendidos y por eso no tienen a veces el ánimo, el deseo de venir a una iglesia y seguir aprendiendo la palabra de Dios, fortalecerse en el Señor, ¿no? Pero sigamos orando por ellos, ¿no? Por nuestros hermanos oyentes, les animamos a que sigan llamando y también identificándose con nuestra, con la iglesia, y no solamente con la iglesia, solo en Jesucristo, ¿no?
0: Así es, así es. Así que familia, queridos oyentes, por favor, escríbanos ya, llámenos, compártanos, estamos al aire en la transmisión también por Facebook de Radio Cultural La Mauta en los 99.9 FM o también por el radio, radio por internet, que ahora también pues las redes sociales también han sido parte de este crecimiento también, porque ya van evangelizando también este tiempo, iglesias van compartiendo muchas cosas a través de las redes sociales.
1: Sí.
0: Y sería lindo también pues compartir, ¿no?, aquellos momentos que se ha vivido también como Iglesia Cristo Rey. Y ya tenemos también por ahí fotitos que poniendo en la página principal de también de la Iglesia IPRP.

0: 2 de la tarde con 35 minutos aquí en Radio Cultural La Mauta. Querida familia, queridos oyentes, continuamos con esta gran radiotón. Juntos construyamos el templo del Señor, unidos en la fe, firmes en la obra. Saludos desde ya también a aquellos que están conectados en esta tarde por la plataforma digital de Facebook de Radio Cultural Amauta. Continuamos, hermana, conversando, compartiendo algunas anécdotas también de lo que se ha podido vivir ustedes, ¿no? Como nuestros líderes, nuestra cabeza, como la familia que hemos tenido también en Cristo. Seguimos compartiendo anécdotas, unas pinceladas, ¿no? Que recordamos también de cómo se ha vivido en esos años y que los hermanos también muchos quieren escuchar, ¿no? El trabajo que se ha venido haciendo con los misioneros también, querida hermana. Llamado,
1: escogido por ti. Bien, yo puedo recordar, por ejemplo, uno de los incidentes que puedo recordar es en la iglesia. Los misioneros, en alguna manera, no se han dedicado básicamente al trabajo de la iglesia, de evangelizar. Era su propósito, su fin, pero también era de tener un trabajo de servicio, de acción social en la comunidad. Y en una de ellas también ha sido en el año su presencia, su apoyo, su ayuda de auxiliar, ha sido en el año 69, ¿ah? Donde acá se hizo una historia del año 69, ¿no? Y el hospital, debido a que ha habido una protesta muy fuerte y hubo muchos heridos, todo porque vinieron los del ejército, sea de aquí, de la policía, o sea de Ayacucho, que ahí los misioneros, me recuerdo que de la casa miraba al frente, siempre he estado al frente de la casa de los misioneros. Recordé que ellos habilitaron su carro como si fuera una ambulancia, ¿no? Lo pintaron ahí una cruz para que puedan trasladar a los enfermos, porque ya no cabía aquí en el hospital de Huanta. Entonces, en su casa empezaron a llevar los heridos, y entre ellos estaba nuestro hermano César Navarro, ¿no? Entonces, de ahí empezaron a llevar para Ayacucho a los más graves, ¿no? Veía cómo los sacaban, los llevaban a la ciudad de Ayacucho. Entonces, eso ha sido parte de nuestra historia, porque ahí han hecho una lucha por la ley de la gratuidad de la enseñanza, ¿no? Entonces, ahí yo puedo decir, ¿no? Que no es como decir, es el evangelio, es integral, ¿no? No solamente se puede preocupar por una sola, la parte vida espiritual, sino también ver la vida integral del ser humano también, ¿no? De preocuparse.
0: Así es. Muy bien, líderes que han trabajado, y no solamente, como decíamos en antes, de la iglesia local, dentro de la iglesia local, sino con la comunidad, siempre solidaria, compartiendo y sobre todo el evangelio. Sí. No se pierde el tiempo ahí, apoyando siempre la palabra, como dice, ¿no? Va acompañado. Hermano, sí. Osvaldo, también compártanos usted, pues, de toda esa historia, ¿no? Son varios años, pues, años de trayectoria como hijos de Dios. Y bueno, también usted, ¿cómo ha podido vivir esos años también?
2: Sí, hermano. Yo poco conozco a los misioneros, pero tuve la oportunidad de conocer más cerca y quizás compartir, ¿no?, del evangelio es con el misionero Enrique Marzal, quien viajaba a la selva constantemente. Y para nosotros era algo admirable, ¿no?, la persona del misionero, porque las veces que venía no esperaba de nosotros, sino que más bien ellos nos apoyaban, ¿no? Yo me recuerdo, es bastante niño, jovencito que estaba. Entonces, cuando él venía, a veces, pues, ¿no?, acá en los últimos, se hace pues un plato para el pastor, ¿no? Pero esas veces no, ellos no tenían esa, ¿no?, sino que ellos se agenciaban de alguna manera y trabajaban, incluso compartía con ese grupo que estaban convocados para escuchar la palabra de Dios, y así, ¿no?, ganaba confianza de nuestros hermanos, quienes esperaban la palabra de Dios. Y ha sido pues un trabajo, ¿no?, muy bonito y digno de imitar, ¿no? Y realmente ellos ganaron así ¿no? Para el evangelio a muchas personas, y ahí pues no somos producto de eso. Incluso mi padre ha participado de esas reuniones, ¿no? Y bueno, a nosotros nos inculcaba también, ¿no? Con esas orientaciones que ellos hacían. Entonces nos recuerda pues que los misioneros han sido bastante, en este caso, no esperando de nosotros, sino ellos daban de por sí, tratando de ganar confianza y así extender el evangelio. Eso yo lo he convivido con ellos de jovencito, ¿no?
0: Amén, hermano. Cuántas vivencias, cuántos recuerdos que hemos podido también, no solamente ustedes, sino también todos los líderes que han podido pasar por nuestra iglesia en esos años y que al día de hoy siguen compartiéndonos. Y eso es una alegría para, especialmente para mí, ¿no? Puedo decir yo, y para toda la familia en Cristo, que pues tener esos recuerdos de cómo se ha podido trabajar en aquellos años, pese a la dificultad que pasaba pues en esos años. Conocemos la historia, la lucha de la gratuidad de la enseñanza, el tiempo del terrorismo y muchas cosas que se han venido pasando, pero la iglesia siempre firme, donde estuvimos o estuvieron una o dos personas, siempre estuvo nuestro Padre Celestial.
1: Sí, eso sí, podemos decir que el Señor nos ha acompañado. Tuvo la iglesia muchas dificultades, sea externas, sea internas, pero ahí en la fidelidad del Señor estuvo con nosotros. No fue fácil, dos veces hemos empezado con problemas internos así, nos hemos quedado casi solos, pocos, pero el Señor ahí nos ha acompañado y nos ha mostrado su amor, su misericordia, y ha ido fortaleciendo nuevamente en nuestra iglesia, ¿no? Y ha seguido con la obra de seguir predicando, porque el Señor nos ha puesto en nuestro corazón, nos recordó muchas veces que en medio de las dificultades debemos decir de que nuestra misión era más predicar el evangelio, aún donde estés, como estés, ¿no? No olvidando eso, a veces algunos podríamos descuidar por momentos, pero teníamos que seguir adelante para seguir cumplir con nuestra misión de seguir predicando el evangelio en todo momento, ¿no? Y seguir enseñando a nuestros niños y a los jóvenes también, ¿no?
0: Sin perder esa visión que teníamos siempre de poder, la gran comisión, ¿no? Que la todos lo cumplimos. De ir por todo el mundo y hacer discípulos, siempre compartiendo la palabra del Señor. Eso es lo más importante. Compartir, decía también el pastor, a partir de la experiencia, ¿no? Que eso también ha ayudado bastante a muchas personas cuando escuchaban que Dios hacía hasta lo imposible. Sanaba personas, siempre trataba de salir de una situación muy difícil. Y ellos escuchaban a partir de las personas, de los hermanos, y decían, ¡qué lindo! Quiero conocer a ese Señor, quiero conocer a tu Dios, decían algunos, ¿no? Y bueno, el día de hoy también, en esta temporada, en esta etapa era digital, que muchas personas ya también están dejado de lado, hermana Reina, acerca de la palabra, están perdiendo ese interés también a toda la familia. Así que animamos desde aquí, animamos desde ya a que siempre sigan por el camino, ¿no? Que Jesús es el camino, la verdad y la vida.
1: Sí, ahora, por ejemplo, ya hay diferentes formas. Antes teníamos que esperar invitados, nos costaba mucho la economía para tener también a nuestros líderes, pastores, que nos puedan venir a apoyar acá. Pero ahora, por estas redes, esta tecnología que la tenemos cerca en mano, ya hay muchas posibilidades de poder prepararse en todo tiempo y a todas horas, ¿ah? Por ejemplo, las sociedades bíblicas, la IEPDP misma, a través de su comisión pastoral, o ellos también están desarrollando a través, sea presencial o sea virtual, también están desarrollando también capacitaciones también, ¿no? Y para todo tipo de temas y necesidades que pueda tener la iglesia. Pero a veces me doy cuenta que muchos de nuestros miembros, hermanos, no participan, no las, algunos son gratuitas y algunas sí tienen cierto costo, pero son costos económicos, no son tan caros, ¿no?
0: Módicos. Al alcance, ¿verdad?, del bolsillo. El detalle es que también nosotros como personas o como humanamente, ¿no? Ese es el lado humano, que no buscamos la manera de poder buscar alimentarnos espiritualmente, como sí, tal vez tendríamos un hábito de poder tener estos estudios también, hermana.
1: Por ejemplo, ya hablando para la escuela dominical, mañana a partir de las 9 de la mañana ya hay un curso por sociedades bíblicas y es gratuito, así a través de las redes, ¿no? Los lunes hay presencial y los por ejemplo, en la semana, los días viernes en la noche, hay unos temas interesantes también. Entonces, ya les estoy dando la información también, ¿no? Para prepararse como... porque hay que estar preparado ahora todo, en todo claro, momento, en todo tiempo, para poder seguir siendo útiles en la obra del Señor, ¿no?
0: Amén, amén, hermana, así es. Bueno, estemos preparados en todo momento y sobre todo busquemos el buen contenido, algo que nos pueda llenar a nosotros también, querida familia, queridos oyentes. Siempre vayamos, porque en esta oportunidad y en esta temporada, pues tenemos todo a la mano. Y queremos todo fácil. Entonces, siempre también pongamos eso en el corazón. Hermanos Waldo, nos dicen por aquí que compartamos también nuevamente los números del YAPE para que puedan seguir colaborando a nuestros queridos hermanos, queridos oyentes de diferentes lugares, hermano.
2: Bueno, hermano, gracias. Vamos a indicar los números de YAPE: 965-686-023. Es el YAPE de nuestra hermana Geraldine Paz. Tenemos también otro YAPE 996-342-131 que viene a ser de nuestro pastor Abel Sánchez. Hermanos, estos son los números para que nos haga llegar con sus colaboraciones ese amor al Señor.
0: Así es, ahí están los números, querida familia, queridos oyentes, por favor, colaboremos en esta gran radiotón, juntos construyamos el templo del Señor en esta tarde, siendo ya las 2 de la tarde con 47 minutos, seguimos compartiendo experiencias vividas de nuestra iglesia también, que pues el día de hoy muchos tuvieron esa visión de poder construir un templo nuevo, desde nuestros líderes anteriores, que algunos ya han pisado todavía la construcción nueva, y que pues ya gozan de la presencia de nuestro Padre. Y lo que nos toca a nosotros es continuar esa obra como hijos de nuestro Padre, seguir y pues con la fe que nos caracteriza con todos. Así que, familia, continuamos compartiendo algunas anécdotas también que tenemos por aquí.

0: Él viene otra vez, querida familia. 2:49 aquí en Radio Cultura La Mauta. Continuamos con esta gran radiotón. Juntos construyamos el templo del Señor. Así que familia, por favor, estamos aquí ya. Nosotros pendientes también, pues, aquí con esta gran radiotón. Juntos construyamos el templo del Señor. Familia, bueno, ya hemos brindado también nuevamente el número del Yape. Si tú estás en casita, si tú estás en el trabajo, por favor, escríbanos ya aquí a Radio Cultura La Mauta. Si estás ahí en la transmisión en vivo también. O el número de la radio, al 910-264-219. Repetimos el número de la radio, al 910-264-219. Si gustas, puedes llamarnos, o si gustas, también puedes escribirnos un mensaje de texto. Sería genial. Bueno, todos estamos sumando en esta tarde, querida familia, y eso es una alegría para nosotros. Pero sin antes también mencionar que podamos hacer esta colaboración económicamente o también pues con algunos materiales que en estos momentos nuestro hermano Oswaldo va a estar compartiendo en esta tarde, y pues así tú también puedas sumarte en esta gran radiotón. Juntos construyamos el templo del Señor. Así como tenemos económicamente, también tú puedes sumar con algunos materiales en esta tarde, familia. Y pues eso también va a sumar pues a esta gran a la construcción y la implementación de nuestra iglesia Cristo Rey. Así que vamos a dar el pase también a nuestro hermano Oswaldo para que nos pueda compartir algunos materiales que estamos requiriendo también para la implementación en esta tarde. Así que, hermano Oswaldo, adelante.
1: Muchas gracias, hermano. Sí, pues queremos prácticamente llegar al corazón de cada uno de los hermanos para poder concretizar pues esta obra de Dios, este templo donde servimos al Señor. Hermano, tenemos pues acá, necesitamos una buena cantidad de materiales, en este caso para el falso piso, que hasta el momento la construcción solamente cuenta no tierra compactada y no tenemos todavía el falso piso. También tenemos las puertas, ¿no? Y hay una necesidad también que contar con las puertas, ¿no? Que faltan, tenemos 3 puertas por el momento, y eso es lo que de alguna manera queremos, ¿no? Que nuestros hermanos nos colaboren para poder adquirir todo eso. También necesitamos ¿no? Tubos para la instalación de luz, porque hasta ahorita nos falta todavía de la iglesia la instalación eléctrica. Entonces, por lo tanto, necesitamos PVC ¿no? de clase 10, ¿no? para toda la instalación. Tenemos tuberías también para la instalación de, en este caso, del agua. Entonces, así, por ejemplo, tenemos también algunos trabajos que realizar para la salida, ¿no? Y ahí también tiene que ser iluminado. También necesitamos, hay corrientes para la instalación. Y así tenemos muchos materiales ¿no? para poder continuar con el trabajo. Este deseo de tener acabado la primera planta.
0: Así es, hermano, gracias por compartirnos. Y ya lo saben, querida familia, queridos oyentes, si estás en casita, no solamente tal vez económicamente puedes colaborarnos, sino también con algunos materiales que ya nuestro hermano Oswaldo lo ha compartido en esta tarde. Y súmate a esta gran radiotón. Juntos construyamos el templo del Señor, querida familia, en esta tarde. Súmense ya, que continuamos aquí nosotros compartiendo y también agradeciendo a aquellos que han podido compartir, donar en esta tarde. Así que vamos a dar pase a nuestra hermana, también a nuestra hermana Reina, para que pueda agradecer a aquellos hermanos que han donado en esta tarde y también pues orar por ellos, orar por aquellos que están compartiendo, colaborando. Y ya saben que el Señor no es deudor de nadie, Él siempre va a multiplicar lo que de repente hoy estás compartiendo. Hermana Reina, compártenos a aquellos hermanos que han estado también donando en esta tarde.
2: Gracias, Edu. Agradecemos a nuestro hermano Teófilo Quispe de Sapsi, está llamando de Sapsi. Estamos muy agradecidos por nuestros
0: ahí
2: hermanos
0: está,
2: de allá,
0: desde Sapsi.
2: 50 soles el hermano Teófilo Quispe. Que el Señor lo bendiga, hermano.
0: Ahí está.
2: Muchas gracias porque nos está enviando su ofrenda a la Iglesia Presbiteriana Cristo Rey. Victoria Macizo, 20 soles.
0: Victoria Macizo, ahí está, nuestra hermana también, amén.
2: Bien, Jessica Yarihuamán, 10 soles.
0: Jessica Yarihuamán, Misaigo, ahí está también, nuestra fiel oyente de Radio Cultural La Mauta.
2: Bien, Rodi Aquino, 10 soles.
0: Ahí está, nuestro hermano también colaborando en esta tarde.
2: Muchas gracias, hermana, bendiciones. Luz Cárdenas, 62 soles.
0: Ahí está, amén, amén, amén. Ahí están las palmas de los hermanos que se encuentran por aquí.
2: Rosemary Guaroto, 10 soles.
0: Ahí está, siguen llegando las colaboraciones.
2: Que Dios lo bendiga, hermana, muchas gracias. Benito Ochoa, 20 soles, de Sapsi también. De
0: Sapsi, ahí está Sapsi también presentes.
2: Muchas gracias, hermano. Y a los demás hermanos, a la familia de Sapsi, muchas gracias porque nos están enviando su cariño, su generosidad, están mostrando con nosotros. Con
0: ahí está, amén, hermana. La Iglesia de Cristo unidos en esta tarde, en esta gran construcción del templo del Señor.
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0: 2:56 PM, querida familia. Continuamos aquí en esta gran radio Tom. Juntos construyamos el templo del Señor. Ya compartimos también los números de la radio. El número de la radio, por favor, el número de la radio. Si gustan, pueden llamarnos para tener tal vez un poco de conversa. O quieres compartirnos algo, de repente sería genial, familia. Al 910-264-219, ese es el número de la radio. Si gustas, puedes llamarnos y compartir algo también. Por acá tenemos un saludito especial. Y también por acá tenemos una donación, querida hermana. Tenemos donaciones por aquí. Y nos dice, buenas tardes, hermana Lucinda. Dice, buenas tardes, hermana Lucinda, le envío por mi parte desde Lima. Que Dios la bendiga, nos dice por aquí. Hermana, si, por favor, ¿nos podría dar su nombrecito, por favor? Y gracias también por este yape que nos ha hecho llegar desde Lima en esta tarde. Lima, la capital, también con nosotros, querida familia. Gracias. Juntos construyamos el templo del Señor. Aquí continuamos y vamos a dar pase también a nuestros hermanos para que puedan agradecer a aquellos profesionales que también pues, en esta tarde están compartiendo nuestra gran radiotón y colaborando también con lo que nuestro Padre nos ha dado a cada uno de nosotros. Esa bendición, la profesión que uno tiene y siempre también colaborando en la obra del Señor. Hermana Rina, adelante con nuestros saluditos y bueno, agradecimientos.
1: Sí, queremos agradecer a nuestra hermana Fernandina Huarcaya, 20 soles también nos está enviando. Muchas gracias, hermana, que Dios la bendiga, hermana, muchas bendiciones.
0: Ahí está, gracias, querida hermana.
1: También antes habíamos mencionado a Luz Cárdenas, discúlpenos, hermana, es Luz Carranza, los 62 soles que nos ha enviado.
0: Luz Carranza.
1: Así que bendiciones, hermana, y disculpe por este pequeño error.
0: Ahí está.
1: Así, ahora la voy a pasar al hermano Orlando.
0: Ahí está, nuestros hermanos de Lima también, Orlando. Nuestros hermanos de Lima están conectados, querida hermana.
1: Sí, están conectados, ¿no? Muchas gracias, hermano, por estar pendiente de nosotros y estamos ahí muy felices de recibir sus ofrendas.
0: Así es. Hermanos, así es.
2: Sí, pues hermanos, queremos agradecer a nuestros hermanos quienes vienen apoyándonos, haciendo llegar sus colaboraciones. Y aquí voy a leer algunos nombres, agradeciendo a nuestra hermana Isabel Pacheco, quien también nos ha hecho llegar su colaboración. Y aquí observo pues un nombre muy conocido, nuestro hermano Custodio Ñaupa.
0: Ahí está.
2: Hoy nuestro hermano, fíjense, mira, a pesar que bueno, ya está ya con la edad avanzada, pero ahí
1: identificándose
2: con la obra de Dios. Muchas gracias, hermano Custodio, estamos muy agradecidos. También agradecer a sí mismo al hermano Daniel Galindo, ¿no? De la Iglesia de las Asambleas de Dios, que también nos viene colaborando con esta causa de nuestra iglesia. Hermano Guillermo Palomino, y asimismo nuestro agradecimiento. Hermano Rubén Ñaupa, también, ¿no? El presente, ¿no? Haciendo llegar también su colaboración. Y así tenemos, ¿no? Por ejemplo, a nuestra hermana Yolanda Orellana, Elías Medina. Nuestro hermano Elías Medina y su esposa. Mis saludos, hermano Elías. Muchas gracias.
1: El Señor lo bendiga, hermano.
2: Este es pues con una causa de poder, ¿no? Concluir con nuestra obra que tanto deseamos ver y ahí pues gozar de esas construcciones, hermano. Muchas gracias. Entonces, de esta manera venimos agradeciendo a nuestros hermanos quienes vienen, ¿no? Haciendo llegar su amor, su cariño para el acabado de nuestra iglesia, hermano.
0: Así es, hermano. Gracias por todos que están colaborando en esta tarde y esto es una alegría también para nosotros como iglesia, pues en esta obra del Señor que venimos trabajando desde la mañana y continuamos. ¿Hasta qué hora, hermana Rina? ¿Continuamos? ¿Hasta qué hora nos vamos?
1: Nos vamos hasta las 6 de la tarde.
0: Hasta las 6 de la tarde.
1: Juntos
0: construyamos el templo del Señor. Muy bien, muy bien. Compartan, querida familia, la transmisión, por favor. Compartan a sus amigos, de repente a sus iglesias también, pues aquellos profesionales también que están en esta tarde conectados en esta gran radio. Todos juntos construyamos el templo del Señor.

0: Se vienen más proyectos, querida hermana. En esta tarde también se vienen más proyectos para nuestra iglesia, que seguimos trabajando en la obra del Señor, compartiendo a todos los hermanos, a aquellas personas que realmente necesitan conocer a nuestro Padre. Y ese es uno de los motivos también que estamos realizando esta gran radiotón, para que aquellos puedan venir a casa, a la casa de nuestro Padre, en esta gran radiotón. Juntos construyamos el Señor. Suma tu granito de arena, querida familia, querido oyente, suma tu granito de arena. Bueno, continuamos también agradeciendo ya en esta parte final que estamos llegando también, querida hermana Rina, y que también nuestros hermanos están ya llegando pues aquí a Radio Cultural La Mauta, para que continúen también con esta gran radiotón, y que están listos también ya y preparados, animados, para que puedan también continuar con este evento, el gran radiotón. Juntos construyamos el templo del Señor. Hermano Osvaldo, agradecemos también a aquellos hermanos que han podido donar, dar su colaboración en esta tarde. Y también mencionamos que no solamente económicamente, sino también los materiales que hemos podido mencionar a cada uno de ustedes. Así que, hermanos Waldo, adelante, por favor, para agradecer a aquellos hermanos que han podido también compartir en esta tarde.
1: Muchas gracias, hermanos. Sí, vamos a continuar agradeciendo en este momento a nuestra hermana Yulisa Medina. También ella es una de los docentes de una institución muy conocida, Johanna de Gutenberg. Muchas gracias, hermana, estamos agradecidos. Bendiciones, y bueno, ahí está pues su colaboración de nuestra hermana. Asimismo, también agradecemos a nuestra hermana Ida Jayucunto. También nos ha hecho llegar su
2: gracias,
1: colaboración. Nuestro hermano Gerardo Poma.
0: Ahí está.
1: Paulino Romano.
2: Gracias.
1: Nuestra hermana Norma. Nuestro hermano Armando Paco Taipe. Bueno, hermanos, estamos agradecidos por todos ellos. Y también hacemos llamado a nuestros hermanos del Brain.
2: Sí.
1: Que también estamos
2: atención,
1: esperando
2: atención,
1: a ellos.
2: Brian.
1: Ahí Pichari.
0: Ahí está
1: el pastor Anthony.
2: Ajá.
1: No, esperamos su colaboración. Hermano, ahí pues la bendición de Dios está también con ustedes. Y también, por favor, en el nombre del Señor, pedimos también háganos llegar su
2: Natividad.
1: Colaboración. Ahí está Yochegua, Natividad, Quisto.
0: Ahí está.
1: ¿No? Lugares donde están nuestros hermanos. Y hacemos un llamado a todos ellos que nos haga llegar su colaboración para esta causa, hermanos.
0: Ahí está, muy bien, hermano, así es, hacemos llamado desde ya, desde Guanta, desde la Iglesia Cristo Rey de Radio Cultura La Mauta. Hacemos llamado a aquellos hermanos que pues de la selva, ¿no? El Brian, Pichari, Yochegua, Mantaro y todas las iglesias presbiterianas en esta tarde. Sumemos todos a esta gran construcción. Juntos construyamos el templo del Señor en esta gran radiotón, querida familia, queridos oyentes. Y seguimos agradeciendo en esta tarde especial, pues Radiotón. Nos vamos hasta las 6 de la tarde. Y ya, bueno, se encuentran en cabina de la radio nuestros siguientes hermanos que van a continuar con esta gran Radiotón. Y pues colaboremos todos, querida familia. Una mano al corazón y una mano al bolsillo, pues para poder también estar en esta gran obra del Señor. Sé que el Señor no es deudor de nadie y también estará recompensado de la mejor manera. Hermana Rina, a nuestros hermanos de Lima, del sur de Ayacucho, animemos también a que puedan sumarse.
2: También, ¿verdad? Nuestros hermanos de Lima, estamos esperando aquí que puedan apoyarnos en este acabado. Por ejemplo, tenemos, hermanos, les recordamos antes de mencionarles que necesitamos para nuestras instalaciones de agua, desagüe y instalaciones también eléctricas, necesitamos tuberías, sea de diferentes niveles. Acá hay como 4 tipos de tuberías: concreto, sea también cemento para el piso falso y cosas así. Que vamos, acá tenemos una listita para poder mencionarles a cada uno de ustedes que vamos a tener este es el propósito por lo que estamos haciendo la Radiotón, ¿no? Para
0: así
2: poder
0: es,
2: adquirir estos materiales.
0: Así es. Sí, podríamos repetir también algunos materiales que vamos a necesitar, hermanos Waldo, hermana Rina, podamos compartir algunos que estamos necesitando. Y bueno, hay algunos hermanos también, esto es muy interesante, también vamos a compartir nuestros hermanos de Quechua que se han prometido decir, ¿no? Pues, hermanos, ¿cuándo vamos a continuar esta obra? Yo pongo mi cemento, yo pongo la puerta, yo pongo el fierro, yo pongo esto y esto. Se han hecho muchas promesas y esto también

0: generosidad que ellos muestran, ¿no?
1: Así es, hermana. Esa es la fortaleza, el culto quechua, hermano Osvaldo.
2: Sí, pues, hermano.
3: Sí, hermano, para ellos. Un aplauso para nuestros hermanos. Sí, pues, ahí nuestros hermanos preocupados, ¿no? Ellos son aquellos que nos animan en cada reunión, ahí nos exige, nos está dando un empujoncito más, y gracias, pues, que el Señor le bendiga mucho a ellos, a pesar de su edad, hermana, a pesar.
1: ¿No? Así es.
2: Sí, pues, ahí están ellos.
0: Están ellos en primera fila ahí, sí, animándonos, ¿no?
2: Entonces, hermano, estamos muy agradecidos también la presencia de ellos, quienes también son importantes para nosotros, ¿no? Quienes son los que animan, dan fuerza, y muchas veces, a veces hay momentos que nos da ejemplo, ¿no? Y entonces, sí, digno de imitar a ellos.
0: Digno,
2: entonces, muchas bendiciones para ellos.
0: Para cada uno de ellos,
2: y sí, que el Señor les bendiga.
0: A nuestra hermana, a nuestro hermano Paulino, a nuestra hermana Hilda, Rebeca, Rosario, Elisa, después también en nuestra hermana, a ver, algunos hermanos más, mencionen, hermanos.
2: Hermana Remigia.
0: Remigia.
2: La hermana Feliciana Cavalcanti.
0: Feliciana Cavalcanti.
1: Así es, y todos los hermanos también, que hay
0: Marcelina,
1: hay muchos.
0: Paucar.
2: Marcelina Ñaupa también.
0: Marcelina Ñaupa. Toda la familia Ñaupa también ahí.
1: Claro. Sumando, ahí está. Sumando a la obra del Señor. Todos sí, ellos siempre. Animando y sumando a la obra del Señor.
0: La hermana Florinda Taipe y ahí sus hijas también ahí.
1: Así es. Y bueno, todos ellos también sumando en esta gran obra, querida familia. Y bueno, también resaltar que en la mañana estuvo nuestro hermano Serapio, que a pesar de la condición que él tiene, pues compartimos siempre que él es cieguito de nacimiento o por algunas cosas de la vida también. Pero él, a pesar de la condición, siempre trae a la iglesia florcitos, también trajo frutas.
0: Sí,
1: y eso es una bendición.
0: Él está pendiente de esos detalles que a veces muchos de nosotros descuidamos, pero él está ahí puntual, ahí todos los domingos trayendo sus flores a la iglesia.
1: Así es, querida familia. Así que desde ya animamos también, hermanos Waldo, para el sur de Ayacucho, para los hermanos de Ocros, que también escuchan el programa.
2: Así es, hermano. También, pues, nuestros hermanos, quienes están en Ocros, hermano Cáceres, ¿no?
0: Ajá.
2: Ahí un compañero de estudio del Instituto Bíblico, ¿no? Ahí es el líder.
1: Ahí está.
2: Entonces, ¿no? También ahí a nuestros hermanos de esa parte, ¿no? Le invitamos, pues, que para el Señor su colaboración, para así, ¿no?, concretizar nuestro objetivo, ¿no?, el acabado de nuestra institución, de nuestra iglesia, que necesita, pues, la instalación de agua y desagüe, ¿no?, el sistema eléctrico, y tenemos, pues, como la iglesia está construido una dimensión bastante grande, ¿no?, para el falso piso, más o menos, acá nuestros hermanos calculan 250 bolsas, más o menos, ¿no?
1: Ahí está.
2: Entonces ahí tenemos esas necesidades, así que, hermanos, hacemos un llamado a nuestros hermanos de la parte de Ocros, Cangallo, Huancapi, ¿no? Ahí tenemos también hermanos.
1: Todo al sur de Ayacucho también, pues, que hace poco también, pues, pasó un terremoto por allá, sí, siempre teniendo en consideración y orando también todos en familia por aquellos casitas allá, pues, que en el sur, pues, no son casas ante temblores, ¿no? Porque un sacudito y ya, se parte toda la casa, se parte la casa. Pero siempre estamos orando también por aquellos hermanos que están pasando por este tiempo de dificultad, querida hermana.
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3 de la tarde con 11 minutos, querida familia. Continuamos aquí en esta gran radio. Todos juntos construyamos el templo del Señor, todos unánimes y a gran voz. Continuamos aquí, pues ya llegando a la parte final también, que ya llegaron nuestros hermanos que también van a continuar. Nos vamos hasta las 6 de la tarde en esta gran radio, Tom. Así que bueno, también damos el pase a nuestros hermanos para que puedan también ir agradeciendo. Y de esta manera también nosotros cumplimos en esta gran obra. En esta gran obra que nuestro Padre nos ha dejado. Y nuestros hermanos que han visto esta visión desde los primeros años que dejaron los misioneros y que ahora...

0: Es nuestro trabajo continuar como hijos de Dios. Así que, hermana Rina, por favor, agradecimientos y saludos especiales para aquellos hermanos también que han sido parte de esta gran Radiotón.
1: Muchas gracias a cada uno de ustedes y a cada del amable oyente también por estar atento y escuchándonos y también enviando sus ofrendas para nuestra Radiotón, que vamos a seguir con esta primera etapa de del acabado de nuestro templo, ¿no? Entonces ahora ya vamos a agradecer a todos los hermanos que han estado enviando sus ofrendas. Cada uno de ustedes está aquí registrado, que el Señor los bendiga. Estarán en estas oraciones y también ahora ya nos toca despedirnos también, porque ya viene otro equipo para acompañar en esta parte de este programa del Radiotón. Juntos construyamos.
0: Juntos construyamos el templo del Señor. Así es, querida hermana. Así es que gracias por estar también presentes aquí y compartir también lo que hemos podido pues tener durante la historia de la Iglesia Cristo Rey. Hermano Osvaldo, usted también unos saluditos, ánimos para los hermanos que se vienen todavía. Se viene de aquí otra etapa hasta las 6 de la tarde.
2: Muchas gracias, agradecer a la audiencia de nuestra emisora Radio Amauta realmente por su tiempo, ¿no? Por habernos escuchado y quizás no porque tienen ese deseo realmente de apoyarnos y están ahí, ¿no? Siempre sintonizando esta emisora, y agradecemos por todo ello y muchas bendiciones, ¿no? Hermanos, estamos nosotros aquí para poder orar de las necesidades que cada uno de nosotros tenemos, porque ese es nuestro deber como cristianos. Y así que, hermanos, estamos muy agradecidos por el apoyo que vienen haciendo llegar a esta causa de la construcción de nuestra iglesia. Y muchas gracias, hermanos. Vamos a continuar con un grupo, ya están a la espera. Entonces, con nosotros hasta aquí, estamos muy agradecidos por su tiempo. Muchas gracias,
0: hermano. Así es, hermano. Gracias, hermanos Waldo, también por estar aquí presentes en Radio Cultural La Mauta. En esta

0: en esta gran radio. Sí, nos despedimos con una oración, querida hermana Rina. Oramos así. Primero usted, luego nuestro hermano Osvaldo y luego terminamos conmigo. Y luego le damos pase ya también a nuestros hermanos que están aquí ya ansiosos también por continuar con el programa. Así que querida familia, querido hermano, si tú estás en casita, tómate ese tiempo para poder meditar y para también decirle: Padre, gracias por todas las cosas que tú has hecho con nosotros. Gracias porque tú hasta este momento nos has sostenido. Gracias porque tú has permitido que los misioneros lleguen a este lugar y que puedan haber trabajado en estos líderes que a día de hoy siguen trabajando en la obra del Señor. Y esto es una alegría para nosotros como juventud y seguimos para adelante. Hermana Rina, tenemos un tiempo de oración por aquellos que han podido colaborar y también por nuestro templo del Señor. Así que si estás en casita, querida familia, tómate este tiempo y vamos a orar. Vamos a agradecer a nuestro Padre por todas las cosas que nos ha dado hasta este momento, por todas las personas que han pasado, por todos los líderes, pastores que han pasado y que hoy también ya disfrutan de la presencia del Señor. Adelante, hermana.
1: Padre Santo, estamos muy agradecidos a ti. Elevamos en esta tarde esta oración, gozosos, contentos y alegres porque tú, Señor, te manifiestas a través de los tiempos, Señor. Desde los principios de esta iglesia que surgió, gracias a tu voluntad, Señor, y gracias también porque tú has permitido y lo has planificado así. Ahora te rogamos, Señor, que tú sigas guiándonos en este propósito de concluir, de avanzar con este templo que nos has permitido iniciar. Y ahora nos ayudan a través de personas que estás tocando sus corazones, Señor, y acá está en esta lista. Nombre por nombre, te agradecemos, Señor, para que tú los bendigas, los ayudes a cada uno de ellos, dirija sus vidas y puedan también ser siervos útiles y de bendición donde ellos se encuentren. Gracias, Padre, por este tiempo que estamos haciendo Radiotón con un solo propósito, Señor, de seguir avanzando tu templo, Señor. Te agradecemos por esta bondad tuya y tu misericordia, Señor. Y bendito sea, Señor, hoy y siempre. En nombre de Jesús, amén.

0: En este momento venimos a tu presencia. En primer lugar, para darte las gracias por este tiempo que tú nos has permitido, Señor, de poder llegar a nuestros hermanos que están en diferentes lugares. Señor, vienes tocando el corazón de cada uno de mis hermanos y de esa manera, Señor, hacer llegar aquí a esta causa de la construcción de nuestro templo, sus colaboraciones, ese pequeño granito de arena, quien, Señor, va a ser mucho, de mucho beneficio para nuestra iglesia. Agradecemos, Señor, a todos nuestros hermanos, quienes, Padre Santo, han tenido ese objetivo de poder concretizar, de conseguir este terreno, y ahora, Papá, nos has dado este tiempo de la construcción. Te pedimos tu bendición para todos ellos y así también para nuestros hermanos quienes vienen colaborando. Estamos agradecidos por tu amor, por haber, Señor, llegado el Evangelio a esta zona y aquí, Señor, venimos llevando adelante esta obra tuya, Señor. Muchas gracias, sea de bendición para cada uno de nuestros hermanos. Te ruego también a la vez, Señor, para mis hermanos quienes en esta tarde han hecho llegar su colaboración, tenemos acá en la lista, bendice a cada uno de ellos y en su trabajo también, Señor, dales en grande, amado Padre. Muchas gracias, te pedimos en el nombre de Cristo Jesús. Amén.
1: Amado Padre Celestial, Señor, te damos gracias en esta tarde. Gracias, Padre, porque tú has sido tan bueno con nosotros. Gracias, Padre, porque tú has permitido que podamos vivir hasta este momento y que podamos seguir trabajando en tu obra, Padre. Gracias, Señor mío, por este tiempo de Radiotón, y también agradecer por todos los hermanos que han tocado su corazón y han sumado el granito de arena en esta tarde para esta tu casa, Padre Santo, para que todo aquel que venga y también pueda congregarse y conocer más de tu palabra, Señor. Estamos aquí, Padre, unidos todos con un solo objetivo, de poder seguir esta obra, que tú tuviste también esa visión de nuestros líderes anteriores, Padre, y que hoy como familia, como hijos de Dios, nos toca seguir este gran sueño que hubo también de los misioneros, Padre. Señor, tu iglesia Cristo Rey ha venido trabajando durante años, Padre, tiempos difíciles, tiempos de mucha abundancia, tiempos también de mucha debilidad, pero tú siempre has sostenido en ella, Padre. Líderes vinieron, personas vinieron, pasaron, Padre. La juventud trabajó en la obra del Señor y la generación sigue pasando, Señor. Y hoy nos toca a nosotros seguir esta gran obra, Padre. Gracias, Señor mío, por esta tarde, por mis hermanos que desde la mañana ya han estado también aquí permaneciendo en esta gran radiotón. Juntos podamos unirnos en esta gran causa de esta construcción y pues también implementación de nuestra iglesia Cristo Rey. Gracias, Padre, juntos vayamos y también poner en el corazón la gran comisión que tú has tenido para nosotros, que podamos ir y hacer discípulos por todo el mundo bautizándolos en el nombre tuyo, Padre. Gracias, Señor, te damos en esta tarde. Agradezco por todos mis hermanos que han colaborado. Tenemos una lista muy larga que vamos a estar orando durante la semana, Padre, agradeciéndote porque tú has tocado su corazón en todo momento. Agradecemos a aquellos que están escuchando en esta tarde y sé que algunos también se van a sumar a esta gran radiotón. Gracias, Padre, oramos en esta tarde y nos despedimos de esta manera y dejamos en tus manos, Padre, porque tú eres el único, para ti no hay nada imposible, Señor. Tú eres el único Rey de Reyes, Padre, y confiamos en ti, unánimes todos para esta construcción, Padre. Gracias, Señor, dejamos en tus manos, Padre, en el nombre santo de tu Hijo amado, Cristo Jesús. Amén.

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3 de la tarde con 26 minutos, querida familia, queridos oyentes. Continuamos aquí con esta gran radiotón. Juntos construyamos el templo del Señor. Así que ya están preparados también nuestros hermanos en cabina de la radio, que van a continuar hasta las 6 de la tarde. Querida familia, por favor, súmense ya. Y repetimos los números de la radio también para que tú puedas llamarnos si tú gustas un mensajito también al 910-264-219. Y bueno, pues si gustas, llámanos o escríbenos también, por favor, querida familia, que estamos aquí nosotros en esta gran radio ton. Juntos construyamos el templo del Señor. Y también repetimos los números de los yapes aquí, querida familia, queridos hermanos, oyentes, al 958-686-023. Repetimos, 958-683-023, es de nuestra hermana Geraldine Paz. Y también al número 996-342-131. Repetimos, 996-342-131, a nombre del pastor Abel Sánchez Cruz. Así que ya lo sabes, querida familia, queridos hermanos, a compartir y a colaborar en esta gran radiotón. Juntos construyamos el templo del Señor.

Y bueno, desde ya también saludar a todos nuestros hermanos y agradecer también por todo el trabajo que han estado realizando desde la mañana. Y bueno, esto es una alegría para nosotros como jóvenes y como iglesia, que estamos unidos, querida familia. No tan solo también para el trabajo, sino pues aquí, el trabajo arduo, aquí en la transmisión de esta gran radiotón para todos ustedes. Así que ya lo sabes, pon una manito al corazón y una manito al bolsillo para que puedas sumarte a esta gran radiotón de la Iglesia Cristo Rey. Necesitamos, hay una necesidad, querida familia, sumemos todos. Y bueno, desde ya también ya hacemos el llamar a nuestros hermanos de la selva. De la selva también, que la Iglesia Presbiteriana es bien amplia, querida familia. Para los hermanos del sur, también del sur, que para nuestra radio también en Ocros, que también es una radio retransmisora, que hace que los programas también lleguen con mucha claridad por allá. Así que ya lo saben, hermanos, en esta tarde continuamos con esta gran Radio Tom. Juntos construyamos el templo del Señor. No se despeguen de la programación, que ya se viene también un grupo de hermanos que van a continuar hasta las 6 de la tarde. Así que tenemos para largo, tenemos para rato, querida familia. Comparte la transmisión con tus amigos, con tus familiares, para que ellos también puedan sumarse a esta gran causa de poder también pues implementar la Iglesia Cristo Rey. Para que si tú estás en Huanta, si tú visites Huanta, seas también parte de nosotros. Puedas congregarte y puedas estar con nosotros un tiempo agradable. La Iglesia Cristo Rey está caracterizada pues por compartir la palabra del Señor, por siempre ser caritativa, siempre también apoyar a aquellos hermanos que han pasado por aquí, hermanos delicados de salud, hermanos que realmente el Señor ha puesto una gran prueba en su vida, que el día de hoy siguen compartiendo y siguen sirviendo al Señor, que eso es lo más interesante. Comparte la transmisión, querida familia, por favor, comparte la transmisión. Continuamos aquí en esta gran Radiotón.

0: Señor.
1: Porque juntos podemos construir el templo del Señor. Ya lo sabes, querida familia. Si vienen ya nuestros hermanos, no te despegues de la programación, por favor. Al contrario, comparte la transmisión para que puedan llegar también nuestros hermanos. Hemos visto y hemos compartido también algunas anécdotas con nuestros hermanos que han pasado por aquí. Y bueno, ha sido muy lindo porque la visión que han tenido los misioneros que han venido pues en esos años ha sido muy linda, Un solo objetivo, de llevar la iglesia adelante. Y bueno, plantaron pues en esa oportunidad con una iglesia tan grande que ha bendecido el Señor. Y pues hoy nos toca a nosotros como iglesia trabajar en esa obra. Y por eso hacemos esta Radiotón, para que tú también te sumes a esta gran Radiotón, este objetivo de poder implementar y seguir sirviendo con esa obra. Seguir compartiendo la palabra del Señor, seguir apoyando a aquellos hermanos que realmente lo necesitan. Así que ya lo sabes, tú que estás en casita, tú que escuchas esta radio, pues pon una mano al corazón y una mano al bolsillo. Y ya, pues comparte con nosotros y te dictamos también el número del YAPE en esta tarde, querida familia. El número del YAPE, repetimos todos, es el número 958-686-023. Repetimos, el 958-686-023. Sale al nombre de nuestra hermana Geraldine Paz. Y también el otro número, que es el 996-342-131. Repetimos, al 996-342-131. Ese es el número del pastor Abel Sánchez Cruz. Así que ya lo sabes, querida familia. Esperamos su apoyo en esta tarde, gran Radiotón de la Iglesia Cristo Rey.

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1: Tras de la tarde con 33 minutos, querida familia, queridos oyentes, continuamos con esta gran radiotón. Juntos construyamos el templo del Señor. Y mientras llegan nuestros hermanos también aquí a la cabina principal de Radio Cultura de la Mota, continuamos aquí y tenemos en cabina principal a nuestra hermana Jamie también, que ella pues una gran líder también de la iglesia. Y está con nosotros para poder compartirnos un poco también, para poder entrar ya también en onda aquí en esta gran radiotón. Hermana Jamie, buenas tardes, preséntese por favor.
2: Muy buenas tardes, muy bendecidas horas, amada congregación y queridos oyentes. Qué gozo y qué privilegio estar unidos en esta gran radiotón. Hoy venimos ante ustedes con el corazón lleno de gratitud al Señor. ¿Cuántos estamos agradecidos por ese gran amor que Dios tiene con cada uno de nosotros? Porque gracias al esfuerzo, las oraciones y la generosidad de cada uno, las paredes y la estructura de nuestro templo Cristo Rey ya están firmes y de pie,
1: ¿no? Ahí está, hermana, así es. ¿Qué tal? Qué lindas palabras para poder empezar y continuar esta gran radiotón, hermana. Y bueno, también agradecer y hacer la invitación, hermana, a nuestros hermanos que están en Lima, a de la selva, al sur de Ayacucho, hermana.
2: Sí, hacemos un llamado a cada uno de los oyentes en esta hermosa tarde, que puedan pues cada uno de nosotros ser partícipes, ¿no?, en este acabado final de nuestro templo Cristo Rey, ya que las paredes ya están firmes y de pie, la obra civil está lista, pero ahora, hermanos, nos falta dar el último paso de fe, poner los detalles que harán de este lugar un espacio hermoso para la adoración. Hoy nos unimos por los acabados de nuestro templo Cristo Rey.
1: Así es, hermana, hoy estamos juntos, unánimes todos, con un solo objetivo: la construcción, bueno, la remodelación y la implementación de nuestra iglesia. Hermana, por acá tenemos un yape que nos ha escrito nuestra hermana Vilma Cristán Rivera y nos hace un yapecito y una colaboración de 50 nuevos soles. A ver, ahí está, donde están las palmas en esta tarde, ahí está los hermanos también por aquí presentes. Y es muy lindo esto, es muy interesante, porque la familia se va reaccionando, como se dice, en esta tarde, y van sumándose a esta gran radiotón. Hermana Jamie, agradecemos su presencia y queremos también que usted pueda compartirnos un poco también de acerca de cómo ha vivido en la iglesia y cómo ha sido la iglesia Cristo Rey para usted.
2: Bueno, la iglesia Cristo Rey para mí ha sido un hogar, una casa donde cuando yo de muy jovencita, a los 13 años, por la invitación de mi hermana Giovanna Bellido, que está en la selva también, ella ha hecho una gran obra con mi familia, porque ha empezado por mí. Y bueno, la iglesia Cristo Rey para mí ha sido mi hogar y siempre va a ser mi hogar, porque ahí están mis hermanos, mis hermanas, mis padres espirituales, ¿no? Y yo me siento muy contenta de ser parte de la iglesia Cristo Rey.
1: Ahí está, la iglesia Cristo ha sumado bastante en su familia y también pues a toda en esa generación dorada, que se podría decir, a aquellos que han venido trabajando en ese tiempo y que el día de hoy, como usted, querida hermana Jamie, sigue aportando todavía en la iglesia y seguimos para adelante.
2: Así es, tenemos que seguir para adelante. ¿Por qué? Porque es la casa de todos, es nuestra casa, querido oyente. Usted tiene que ser parte del acabado de nuestra iglesia Cristo Rey.
1: Así es, hermana. Hablamos antes con los hermanos que estuvieron por acá contándonos unas anécdotas de cómo ellos también habían vivido en la juventud. Y bueno, el sueño, este sueño que venía desde los líderes anteriores de la construcción de la iglesia y que día de hoy ya está hecha, pero aún todavía nos falta muchas cosas por construir, querida hermana.
2: Sí, así es. Bueno, yo recuerdo cuando todavía este sueño era cuando yo tenía más o menos mis 15 años, ¿no? Por nuestros hermanos, que ya muchos de ellos están pues en la gloria de nuestro Señor. ¿no? Y ellos han anhelado tanto tener un templo grande, espacioso, donde alabar a Dios. Y bueno, ese sueño se ha hecho realidad. Y ahora, pues, lo que falta es darle el acabado, ¿no? El color, todo lo que concierne a lo que es ponerlo bello el templo, ¿no?
1: Así es, claro, sí. Para también estar y congregarnos todos como hermanos, juntos como familia del Señor.
2: Así es.
1: Hermana, tenemos por acá también nuestra hermana que nos ha donado, nuestra hermana Vilma Cristán Rivera, y nos dice saluditos desde Sapsi, hermano, nos dice por acá. Así que desde Radio Cultura de la Mauta de Guanta, desde la Iglesia Cristo Rey, mandamos un saludo hasta Sapsi. Sapsi también esta tarde, siempre colaborando con ese corazón genuino y verdadero que también nuestro Señor nos ha dado.
2: Amén. Así es, estamos en la recta final de este hermoso proyecto para la gloria de Dios. Queremos que nuestro templo sea un lugar acogedor, lleno de luz y de bendición para poder recibir a las familias, ¿no? Y a los jóvenes y a cada persona que busca del Señor. Por eso hoy estamos recolectando materiales claves para los acabados, ¿no? Como qué cosas son, hermano.
1: Así es, hermana. Antes de usted lo han mencionado otros hermanos también, que decíamos que no solamente tal vez económicamente, sino también con unos materiales que estamos requiriendo para esta implementación en esta Iglesia Cristo Rey. Que ahorita nos van a pasar la lista de algunas cositas que estamos necesitando. Y mientras también animar a aquellos hermanos que, pues, Dios ha bendecido grandemente sus vidas con estas profesiones que ellos van trabajando el día de hoy. Profesionales que han pasado por esta Iglesia Cristo Rey, querida hermana Jamie. Y que el día de hoy se identifican con la iglesia, que siempre ha sido una iglesia que ha apoyado a mucha familia.
2: Así es, yo recuerdo mucho cuando, pues, muchos hogares, inclusive mi hogar, ha pasado mucha necesidad, siempre la iglesia ha estado de pie, y realmente eso es lo que marca nuestras vidas. ¿Por qué? Porque el Señor ha movido corazones de todos los hermanos, las personas que han venido a la Iglesia Cristo Rey, y realmente la palabra se ha hecho viva en nuestra vida, ¿no? Y eso es lo más hermoso. Que eso, pues, tenga mucho fruto, la palabra de Dios.
1: Así es, hermana Jamie. Justo hablábamos en antes también y decía, pues, varios personajes han pasado por la Iglesia de Cristo Rey y que el día de hoy sigue profetizando la palabra del Señor, compartiendo la gran comisión, ¿no? Como tenemos todos. Así es que, querida familia, por favor, súmense ya desde aquí, desde Radio Cultura de la Mauta. Hacemos la invitación amplia para ustedes y ya entramos también a la recta final, que nos vamos. ¿Hasta qué hora, hermana? ¿Hasta qué hora nos vamos? Hasta las 6 de la tarde nos vamos todos juntos, unánimes. Juntos construyamos el templo del Señor.

0: Y bueno, continuamos por aquí, querida familia, queridos oyentes, en esta tarde, 3 de la tarde con 41 minutos. Y tenemos por acá también algunos yapecitos por acá en la colaboración, esta gran Radiotón. Juntos construyamos el templo del Señor, querida familia. Gracias por estar aquí conectados. Y por acá tenemos agradecimientos también, nos dice: apoyo de 50 soles de parte del pastor Elio Guaitaya, nos dice por aquí Prado, esposa e hijos de la iglesia presbiteriana de Cajamarca, distrito de Ocros. Ahí está, Ocros también, el sur de Ayacucho en esta tarde. Gracias, querida familia, gracias, queridos hermanos. Nuevamente vamos a leerlo. De parte del pastor Elio Guaitaya, Prado y esposa e hijos de la iglesia IPRP de Cajamarca, desde el distrito de Ocros. Ahí está, Ocros. Agradecemos, querida hermana Jamie. Llegó el apoyo desde Ocros.
1: Ocros presente. Muchas gracias. Que Dios los bendiga a cada uno de ustedes. Muy agradecidos.
0: Ahí está. Tenemos también otro yapecito por aquí. Nos dice: apoyo para la construcción. Saludos desde Pampas de Tayacaja, también hermana de la iglesia presbiteriana, que en esta tarde se están sumando todos con una manito al corazón y una al bolsillo también. Así que estamos agradecidos, hermana Jamie.
1: Sí, muy agradecidos, que Dios los bendiga, porque realmente es la casa del Señor.
0: Así es, así que todos juntos construyamos el templo del Señor y vayamos siempre unánimes con ese mismo sentir, ¿no? Como que hubo en Cristo Jesús también. Así que agradecemos y también pues compartan esa transmisión, querida familia, que estamos transmitiendo a través de la plataforma digital de Radio Cultural La Mota en los 99.9 FM. Así que ya lo sabes, comparte esta transmisión, esta gran Radiotón. Juntos construyamos el templo del Señor, hermana Jamie.
1: Así es. Si usted quiere todavía, a ver, yo le voy a dar el número de la hermana Geraldine Paz.
0: Ahí está el número de los yapes.
1: De los yapes, sí. El 95-86-86-023. Es el número de yape de la hermana Geraldine Paz. A ese nombre va a salir. Y también otro nombre es del pastor Abel Sánchez. Su número es 99-63-42-13-1.
0: Ahí está, esos son los números del yape, querida familia, queridos hermanos que están en casita, que algunos todavía de repente están volviendo del trabajo, algunos descansando en esta tarde. Compartan y pues esperamos también tu apoyo en esta gran Radiotón. Juntos construyamos el templo del Señor. Hermana Jamie, hablábamos un poco también de la iglesia de Cristo Rey, que ha sido de mucha gran bendición y de mucha ayuda para aquellos que de alguna manera han pasado tiempos difíciles. Y que el día de hoy, con esta gran construcción, que también pues esa es la visión que se maneja, de seguir apoyando a personas, que hermanos que también lo necesitan.
1: Así es, la casa del Señor es para todos. Todos podemos venir a la casa de nuestro Dios con total confianza, porque ahí es pues donde nosotros realmente en unanimidad, en coinonía, vamos a poder confraternizar, apoyarnos unos a otros, ¿no? Y tenemos que todos participar en lo que es el acabado final de nuestra iglesia Cristo Rey, ya que las paredes, las columnas, todas están muy hermosas, pero falta todavía aún el acabado final. Y cada uno de ustedes, el Señor es pues quien nos bendice con el trabajo, con todo lo que hacemos a diario, y parte de eso nosotros también podamos ser agradecidos, ¿no? Dando al Señor lo que también necesitamos para esta etapa final. Eso sería, Eduardo.
0: Así es, hermana. En la casa de mi padre hay lugar para todos. Así que ya lo saben, querida familia. No solamente de repente, como decíamos en antes, se beneficia a la iglesia local, sino es para todos. Es para todos. Así que pon un manito al corazón y uno al bolsillo, querida familia, en esta tarde. Y pues sumemos todos en esta gran construcción. Como decíamos en antes, no solamente tal vez económicamente, sino tenemos algunos materiales que estamos requiriendo para esta implementación y acabados de la Iglesia Cristo Rey, para ya de una vez también comenzar con esta gran trabajo que se viene haciendo en la Iglesia Cristo Rey. Juntos construyamos el templo del Señor.

0: tenemos otro yape por aquí. Bueno, la familia se va reconectando con nosotros aquí en Radio Cultura La Mota con esta gran Radio Tón. Juntos construyamos el templo del Señor. Tenemos por aquí, nos dice nuestro hermano, por acá, nuestro hermano Carlota Urquizo, nos dice por acá, nos dice por favor, buenas tardes, nuestro aporte de la familia Gálvez Urquizo, Dios lo bendiga. Hermana Jamie nos hace llegar a una colaboración de 30 soles.
1: Muchas gracias, querido hermano, que Dios lo bendiga. Realmente, hermano, súmense, es hasta las 6 de la tarde y ahí se le puede dictar, tal vez todavía no ha escuchado el número de yape. El número de yape es de nuestra hermana Geraldine Paz. Les voy a dictar el 95 86 86 023, y del pastor Abel Sánchez es el número 99 63 42 13 1.
0: Ahí están los números del yape, querida familia, para ustedes. Y bueno, buenas tardes también por acá, nos dice. Así que saludos especiales para la familia Urquizo. Dios los bendiga grandemente por esta gran colaboración que también hicieron en esta tarde para esta gran causa. Juntos construyamos el templo del Señor. Gracias, querida familia Gálvez, por estar presente aquí con nosotros. Hermana Jamie, tenemos saluditos por ahí también. Agradecimientos.
1: Bueno, más que agradecimiento, quisiera leer los materiales también que pueden nuestros hermanos si tuvieran, ¿no?
0: Claro, porque claro, muy bien.
1: Otros también pueden tener materiales, como por ejemplo tubería enroscada, también lo que es cemento, hormigón, pegamento para tubería, cinta aislante, cinta teflón, toma corriente doble universal, caja rectangular, ¿no? Lo que es también en equipos, regla de aluminio, compactador vibratorio tipo plancha, otro es vibrador de concreto, mezcladora concreto trompo. En cuanto a lo que es mano de obra, necesitamos la participación de un capataz, un operario, un oficial, un peón, ¿no? Un operador de equipo liviano, y tal vez porque hay también nuestros hermanos, ¿no?, que pueden ofrendar su tiempo, o también, ¿no?, como ahora estamos haciendo la Radiotón, podemos también nosotros ver la manera cómo pueden ellos también ser partícipes, ¿no, hermano?
0: Así es, hermana. Si tú de repente económicamente no cuentas, puedes apoyar también pues con tu presencia, ¿no?, aportando, como ella lo ha mencionado, como algunos materiales también que nos están faltando. Eso estaría genial. Si de repente en casita tienes de sobra algún material, puedas colaborarnos con nosotros, ser parte de esa gran Radiotón para la construcción y remodelación de nuestro templo Cristo Rey. Agradecemos a todos los que han estado compartiendo también en esta tarde, y es una bendición. Ya se están preparando nuestros hermanos del siguiente bloque, y va a ser muy lindo también poder compartir la palabra del Señor, de cómo también la iglesia ha venido trabajando, ¿no?, un poco de la historia para que ellos también vayan conociendo. Hermana Jamie, una última pregunta también a usted, para ya darle pase también a los hermanos que están viniendo. La iglesia Cristo Rey en esta oportunidad ha aportado bastante en su familia, y qué grande también ha sido para esta generación. Ahora, con esta visión de la construcción de la iglesia, ¿qué más va a hacer la iglesia? ¿Qué es lo que más los líderes están trabajando? ¿Nos podría compartir un poco también acerca de ello?
1: Sí, también se está trabajando lo que no solo es, ¿no?, para personas adultas o para cierta edad nada más, sino trabajamos con niños en la escuela dominical. Si está usted oyendo, puede traer a su pequeño, a su pequeña, a la iglesia Cristo Rey. Los domingos tenemos clases, enseñanza bíblica, para que los niños también pues puedan aprender sobre la palabra de Dios, porque dice el Señor, ¿no? Dejad venir a mí a los niños, ¿no? Entonces, querido papá, mamá, tú que estás escuchando esta radio en esta tarde, pues siéntete invitado, ¿no? Libre de poder traer a tu pequeño, a tu pequeña a la escuela dominical. Es a las 11 de la mañana los domingos. Y también tenemos trabajo con los jóvenes, ¿no? Los jóvenes que se reúnen los sábados a las 7 de la noche, ¿no? Entonces, Eduardo sabe más sobre este tema. A ver, Eduardo,
0: así es, hermana. ¿Nos puedes compartir? Así es. Bueno, venimos trabajando pues en la obra del Señor tan grandemente, pues arduamente trabajando pues los domingos con la escuela dominical, en el servicio, los sábados en la juventud. Y de esta manera la juventud, la Iglesia Cristo Rey, se ha caracterizado, ¿no? Por trabajar con jóvenes, con niños, con adolescentes. Y sobre todo es guiarlos, como dice la palabra, instruye al niño en su camino, mas cuando fuere viejo no se apartará de él. Así que ya lo saben, están invitados, querida familia, en esta tarde a que ustedes vengan también todos los domingos. Así que alístense ya, que se viene este bloque con todos los hermanos, para que puedan compartir un poco más de las anécdotas de toda la iglesia que también ha trabajado, la Iglesia Cristo Rey. Continuamos y nos vamos hasta las 6 de la tarde con esta gran Radio Ton. Juntos construyamos el templo del Señor.

0: Señor, deseamos que tu Espíritu descienda en este lugar, que tu presencia se manifieste. Transforma lo que soy.
1: Muy bien, siendo las 3 de la tarde con 54 minutos, continuamos con nuestra Radio Ton 2026. Aquí estamos en el estudio de la radio, toda la familia de la Iglesia Evangélica Presbiteriana Cristo Rey. Está con nosotros ya nuestra querida hermana Nora Anaya, está también nuestra querida hermana Jamie Rojas, son parte de la gran familia de Amauta. Querida hermana Nora, buenas tardes, ¿cómo está? ¿Cómo está? Adelante con la presentación y el saludo también a todos nuestros hermanos que están escuchando.
2: Amén, pastor, también por la tarde, ¿no?
1: Sí.
2: Buenas tardes a cada uno de ustedes, oyentes, acá nosotros estamos, pues con este gran maratón, ¿no?
1: Eso.
2: Estamos esperando, hermanas, pues sus voluntades, ¿no? Sus apoyos para nuestro templo, pues, ¿no? Donde vamos a poder servir, pues, a nuestro Dios como debe ser, como hijos de Dios, ¿no? Pues en un... que tenga pues todo, ¿no? Nuestro templo. Es por eso que estamos realizando esto, pastor Abel.
1: Así es esta casa que definitivamente es una casa que se ha esperado tanto tiempo, se ha anhelado tanto tiempo. Y hace instantes se estaba transmitiendo por TikTok, por ejemplo, haciéndoles ver que efectivamente esta casa está en construcción. No es en vano lo que estamos haciendo esta Radiotón, sino hacemos esta Radiotón porque definitivamente nuestra iglesia lo necesita para poder culminar este trabajo de la primera etapa, que es el sótano, que estamos en culminación. Vamos a estar trabajando en la instalación de agua desagüe, también vamos a trabajar en la instalación de luz eléctrica a nivel del interior de todo el sótano, para que de esa manera también podamos hacer el piso. Y una vez que hacemos el piso, toda la congregación Cristo Rey, ya ahí podemos desarrollar nuestro servicio, porque hasta el momento no lo hacemos todavía, justamente porque no está habilitado todavía, no hay ni siquiera las puertas ni las ventanas, justo por estas cosas que todavía nos falta. Entonces, como iglesia, nosotros hemos estado trabajando duramente. No crean que nosotros no hacemos nada. Sí, estamos tratando de poner nuestro granito de arena, estamos trabajando, haciendo actividades, pero también la audiencia... O nuestros hermanos de diferentes iglesias también, que están sumándose, querida hermana Jamie, como ahora mismo ponen su granito de arena, nos escriben y dicen, estamos donando, ¿no? Y eso nos ayuda también a nosotros, nos impulsa a que este trabajo lo sigamos haciendo de todo corazón en esta hora tan maravillosa que Dios nos ha encomendado. Así que, hermana Jamie, hermana Nora, estamos felices de este trabajo que estamos haciendo, la Radiotón, ¿no? Es el segundo año que hacemos aquí en Amauta.
3: Así es, recuerdo que hemos un día hecho un radiotón también. Uh-huh. Y realmente nuestros hermanos, nuestras hermanas se han sumado, con qué sí. Gozo, con qué alegría, ¿no? Y eso siempre lo tenemos presente y lo tendremos presente,
1: siempre,
3: ¿no?
1: Siempre.
3: Y yo creo que para el Señor es mucho más el gozo. ¿Por qué? Porque sus hijos pues se desprenden, ¿no? De tanto amor que el Señor nos da. Porque llegó la hora de poner hermoso el templo del Rey de Reyes, sí. ¿No? Tu donación hoy se convertirá en el piso, las ventanas y las puertas de la casa de Dios. Pasamos de los ladrillos a los acabados. Pongamos la firma de amor en Cristo Rey, ¿no? Mm. Regálale a la casa del Señor su mejor vestidura. Mm. Trae tu galón de pintura hoy, tu bolsa de cemento, ¿no? Aquí tenemos tubería en rosca, unión rosca, arena fina, hormigón, cemento, pegamento, cinta aislante, cinta teflón. toma corriente, caja en rectangular, ¿no? Entonces regálale a la casa del Señor su mejor vestidura, un templo reluciente para un Dios viviente, ¿no? Súmate a la gran radiotón de esta tarde.
1: ¡Eso, eso! A toda nuestra linda audiencia lo invitamos para que se sumen a la Radiotón. Juntos trabajamos, juntos unidos en culminar esta primera fase de la construcción del templo de la Iglesia Cristo Rey. Cada uno de nuestros hermanos que están donando, pues nos alegra mucho saber que nos escriben, están ahí ya apoyando, escribiendo, ¿no? Vamos a pasar el número telefónico, o bueno, el número de Yape, querida hermana Nora, puedes leerlo por favor por ahí, los números de Yape, para que puedan enviar nuestros hermanos ahora mismo.
2: Sí, hermanos lindos, nosotros acá vamos a dar el número. Es, pueden yapear a la hermana Geraldine, 958-686-023. Nuevamente, 958-686-023. También puede ser al pastor Abel, 996-342-131. Esos son nuestros números, hermanas. Pues dice la palabra de Dios de que tenemos que hacer para el reino de los cielos, ¿no? Nuestro granito de arena, pues, al reino de los cielos, no para esta tierra, hermana, sino al reino de los cielos, en el templo que nosotros vamos a terminar de hacer todo, es para cada uno de ustedes, de donde sean, de donde vengan, son bienvenidos. Y sé que ahí lo verán, ¿no? El templo va a estar hermoso, bello, y ahí van a ver qué partecito ustedes han colocado. Ahí está mío, acá esta loseta yo lo he puesto, o esta ventanita es mío, y lo van a ver, hermanas, con agrado. Hermanas, nosotros de corazón pedimos, ¿no? Su voluntad de ustedes para este templo, para que sea pues la casa de Dios, algo agradable, ¿no? Algo cómodo, donde ustedes vengan también se sienten bien, hermanas. Entonces no se olviden, nuevamente les voy a decir, 958-686-023. El otro número es 996-342-131. Manas, muchas gracias.
1: Amén, amén. Seguimos por aquí, hermana Jamie, están apoyando. Saludos para nuestro amigo, la familia Galvez Urquizo. Nos dice, buenas tardes, hermanos, nuestro aporte como familia Galvez Urquizo, 30 nuevos soles que lo enviamos al Yape de la Iglesia Cristo Rey. Aquí a nombre del pastor Abel, nos dice, familia Galvez Urquizo. Aquí nos acaba de enviar este apoyo. También en de nuestra hermana Zenina desde Ayacucho. Saluditos para nuestra querida hermana Zenina, que nos ha enviado también su aporte el día de hoy aquí a través de Radiotón 2026. Por aquí, a ver quién es más. A ver, tengo por aquí, sí, adelante, hermana, adelante.
2: A la hermana Fernandina Huarcaya.
1: Ya.
2: Huaripaucar.
1: Ahí está. Soles. Ahí está. Bravo, bravo.
2: Sí. Gracias, hermanas.
1: Ahí está. Entonces, saluditos para nuestros hermanos que están aportando, enviando su yape. Acaba de mandar hace un momentito Madeleine Galvez. Ella creo que es los 30 soles de la familia Galvez Urquizo, ¿no? Por aquí me acaba de llegar el yape. Después está, a ver, dice, esto creo que ya lo oyó Eduardo, del pastor Elio Guaitalla Prado, esposa e hijos de la YPRP Jajamarca, distrito Ocros todavía, ¿no? Desde Ocros nos están enviando saluditos para nuestros queridos hermanos desde Ocros también, que se están sumando. Hermana Jamie.
3: Sí, la Biblia también dice que el templo de Salomón se terminó de edificar con oro y con maderas preciosas, dándole lo mejor a Dios. Nosotros hoy le damos lo mejor a Cristo Rey, con acabados de calidad que honren su nombre. Nuestra iglesia verdaderamente, la iglesia del Señor, tiene que ser hermoso, precioso, porque Él se lo merece. Él es nuestro creador, nuestro hacedor, el que de día y de noche vela nuestros sueños, de día nos acompaña. ¿En qué momentos no ha estado presente Dios en nuestras vidas? Realmente la presencia de Dios está con nosotros en todo momento, por lo cual debemos darle todo lo mejor. Falta muy poco, hermanos. Ya pasamos lo más pesado de la construcción. Sí. Realmente ha sido, el pastor Abel sí lo cuenta, porque él ha estado en, dentro del grupo de liderazgo, ¿no? En la construcción tendría seguramente, faltarían días, muchos días para contar todas las batallas que ha pasado junto con el equipo, ¿no? Pero bueno, ahora nos toca la etapa del detalle, de la limpieza y de la hermosura, ¿no? No bajemos los brazos al final de la carrera. Ya estamos en el final.

motiva, y justo lo que mencionabas, querida hermana Jamie, es lo que dice Primera de Crónicas, capítulo 22, verso 19, dice la palabra del Señor: dediquen pues su corazón y su alma a buscar al Señor su Dios. Y después dice: levanten y edifiquen el santuario del Señor Dios, para traer el arca del pacto del Señor y los utensilios sagrados de Dios a la casa que ha de ser edificada al nombre del Señor. Y justo me recuerdo cuando nosotros hablábamos que la iglesia o el templo en la cual nosotros nos congregábamos durante tantos años, que era al final un almacén, era para nosotros pues el lugar donde nos estábamos desarrollando los servicios litúrgicos, pero en esencia eso no había sido edificado como un templo, ¿no? Era simplemente un almacén donde nosotros hacíamos nuestro servicio. Pero ahora lo que estamos haciendo es exclusivamente un templo. Un templo en el cual vamos a nosotros hacer el servicio litúrgico a nuestro Dios. Porque justamente aquí en la palabra dice: edifiquen el santuario del Señor. Hagan el santuario del Señor, para que ahí ustedes mismos dediquen al Señor sus vidas como ofrendas de amor, ¿no? Y eso también nosotros al hacer esta nueva construcción, nosotros en ese sentido también lo tenemos que hacer, pensando que ese lugar es exclusivamente para nuestro Dios, ¿no? Y lo dedicamos en ese sentido, este nuevo templo que se está

0: tener presente y muy presente, pastor.
1: A veces podemos decir, Jamie, yo estoy dando 5 soles y no va a valer nada, no va a valer nada. Podemos decir, ¿no? Para el Señor, lo que tú das de todo corazón, eso es valioso. Y recordemos lo que el Señor Jesús valoró, la ofrenda de la viuda, ¿no? Cómo el Señor valoró la intención del corazón, eso. Si tú das de todo corazón y lo haces siempre, esa ofrenda de amor que le das dedicando al Señor, entonces siéntete feliz de ser parte, de sumar en la obra que nosotros estamos emprendiendo. Así que dona, sea pequeño, sea mediano, sea grande, dona, apoya a esta causa que es la iglesia, la construcción del templo, la primera fase que estamos culminando, esta primera etapa. Queridas hermanas, Jamie y hermana Nora, estamos aquí en el estudio.
0: Así es, pastor. En el libro de Corintios, ¿no? En la Biblia dice, pues, en 2 Corintios 9:7, cada uno dé como propuso en su corazón, no con tristeza ni por necesidad, porque Dios ama al dador alegre.
1: Eso.
0: Dios no quiere que nadie dé por obligación o sintiéndose presionado, ¿no? Él ama ver a un hijo que se alegra de poder apoyar su obra con un granito de arena, ¿no? Eso. Con una monedita. Así como usted dijo, pastor, como la viuda, ¿no?
1: La viuda,
0: no tenía mucho, pero lo dio con todo su corazón.
1: Con todo su corazón.
0: Y para Dios fue el mayor, ¿no? La mayor ofrenda de lo que estaban dando los demás, porque los demás daban en cantidad.
1: Y lo que, ¿no?, les sobraba
0: o
1: también.
0: O lo que les sobraba.
1: Eso,
0: también,
1: ¿no?
0: ¿No? Entonces, pero para Dios fue mucho más grande que de todos ellos. Y el Señor ve nuestro corazón, ¿no? Entonces, hermano, tú podrás decir, querido oyente, tú podrás decir, no tengo mucho, solo tengo esto. Trae, hermano, trae, querido oyente, ¿no? Trae, querido niño, niña, porque recuerdo que en la primera radiotón que hicimos para la construcción, vinieron niños,
1: niñitos,
0: niñas,
1: ¿no?
0: Y realmente es para nosotros desbordante la alegría de ver a un niño, a una niña, a un anciano, ¿no? También vino un anciano, ¿no?, que no puede ver él, ¿no?, pero él vino con sus bolsas de cemento, pastor.
1: Ya vino, en la mañana vino Serapio Berrocal.
0: Claro,
1: él vino en la mañana, él predicó, ya enseñó, ya oró, ya trajo su cemento, está afuera.
0: Y realmente es un gran ejemplo, ¿no, hermana Nora? Es,
2: sí,
0: es tremendo, porque realmente nosotros que vemos, caminamos, trabajamos, a veces él
2: nos
0: es un
2: cuesta,
0: maestro.
2: Nos cuesta,
0: porque el ojo cuando mira quiere, cuando antoja quiere comer, cuando quiere algo quiere comprar, pero a veces para dar nos cuesta mucho, ¿no? Pero realmente este hermano nos enseña que a pesar de todo, él está todos los domingos con su flor en el templo, ¿no? Es la flor.
1: Eso.
0: Que armoniza, embellece el templo. Y ahora también el pastor comenta que él en la madrugada llegó con su bolsa de cemento.
1: Sí, está afuera, y justamente lo que me alegro y lo que me motiva de él es que es un hombre que no solamente viene acá a traer su bolsa de cemento o su ofrenda de amor, sino viene, se sienta y predica y ora al Señor por la iglesia. Él narra contando que la iglesia Cristo Rey es su casa, es su familia. Como lo decías al inicio, Jamie, es nuestra casa, es nuestro hogar. Yo también nací espiritualmente en la iglesia Cristo Rey y me siento parte de ella. Aunque esté lejos, aunque me vaya a otro lugar, siempre lo voy a recordar como una casa, como una familia, y definitivamente de eso se trata, ¿no? ¿Cuántos de nuestros hermanos han venido en algún momento, han sido alojados en sus aulas de esta iglesia, ¿no? Siempre hemos acogido a nuestros hermanos de diferentes lugares cuando vienen. La iglesia nunca dice no, no puedo, ¿no? Siempre estamos ahí para ayudarlos. Entonces, eso es lo que el hermano Serapio también dice. Es mi casa, decía, ¿no?
0: Sí, y también digo lo mismo. Es mi casa. Es
1: sí,
0: la casa de todos.
1: La casa de todos,
0: porque
1: exacto.
0: Porque realmente en la casa del Señor hay lugar para todos.
1: Amén,
0: hermana,
1: amén,
0: hay
1: amén.
0: Hay para todos, para jóvenes, para niños, para ancianos, para adultos.

0: para todas las edades. Como le decía con anterioridad, pueden venir niños, ¿no? Que están invitados los domingos a las 11 de la mañana y enseñanza para todos los niños y niñas hasta los 15 años, ¿no? Hasta adolescentes. Y en las noches, los sábados también a las 7 de la noche, jóvenes, ¿no? Tú que tal vez te sientes en este tiempo confundido por mucho desbordamiento de la tecnología, ¿no? Estás empapado y a veces ya te sientes confundido, qué sé yo, con tantas cosas que cada joven lucha. Ven, la Iglesia Cristo Rey es tu iglesia.
1: Amén.
0: Y tienes que venir.
1: Amén. Hermana Nora, tenemos yapes que están llegando. Adelante, adelante.
2: Sí, pastor. Acá quiero también decirles, hermanas, todo lo que vamos a dar, todo lo que vamos a donar es, todo es para Él.
1: Amén, amén.
2: Ya, y para Él son todas las cosas que tenemos. También a Él sea pues la honra y la gloria. De esa manera estamos honrando con lo poquito que ustedes están aportando, con lo poquito que ustedes están dando, están honrando a nuestro Padre Celestial. Porque esta casa va a ser para cada uno de sus hijos, quienes quieren realmente servirle a Dios. Y entonces pues vamos a agradecer, ¿no?, a nuestros hermanos que nos están yapeando, a Cristian Reyes. Con 100 soles.
1: Ahí, pastor. Está, fuertes palmas.
2: Oh,
1: ahí
2: sí,
1: está.
2: Para Cristian, gracias.
1: Él es un gran amigo de Huancayo, que siempre siente también por la radio y por nuestra iglesia. Así que gracias, Cristian, por este apoyo.
2: También con Patricia Gavilán, con 10 soles.
1: Pastor. Ahí está, bravo, bravo, sí. Bravo.
2: Gracias, Pati.
1: Gracias, Pati. De esta manera entonces estamos agradeciendo a nuestros queridos hermanos que están donando, apoyando ya mismo, ahora mismo, a nuestros números de Yape. O también pueden venir aquí los que están de Guanta, ¿verdad, hermana Jamie, hermana Nora? Pueden venir, ¿no? Aquí estamos recibiendo también a nuestros hermanos.
2: Sí, hermanos, los que están acá cerca en Guanta, pueden acercarse. Acá estamos en el radio y también, como le hemos dado los números de las YAP, también pueden yapear, hermanos.
1: Cualquiera, sí. Cualquiera. Si quieren venir, está bien. Si no quieren y quieren yapear nada más, pueden hacerlo también aquí a los números telefónicos que hemos dado.
0: Así es, también vamos a agradecer a la hermana Cecilia Vicaña Gosme. Ella aportó 10 soles. Gracias, hermana. El Señor lo toma en cuenta. Muchísimas gracias. Dios la bendiga. También agradecemos a los esposos Lucía Díaz Huamán y Juveno Gamboa Velázquez. También ellos han traído 100 soles.
1: Ahí
0: y ellos
1: está.
0: Vinieron desde Quingrapa.
1: ¡Wow!
0: Y muchísimas gracias, hermanos. Dios los bendiga. Realmente, hermanos, hagámosle una pregunta a nuestro corazón en esta tarde, ¿no?
1: Vamos, vamos.
0: ¿Cuánto nos ha dado el Señor este año? Ya faltan 3 mesecitos.
1: Para terminar el año,
0: para,
1: ¿no?
0: Para terminar el año,
1: va,
0: ¿no? Y nosotros podemos preguntarnos, ¿y cuánto nos ha dado el Señor este año? Nos dio el pan de cada día. ¿Cuándo nos hemos quedado sin comer? No, no, yo no puedo recordar qué día me quedé sin comer, ¿no? Y yo sé que ustedes también, el Señor ha bendecido nuestro hogar con el pan de cada día. Guardó a nuestros hijos, ¿no? ¿Cuántos tenemos hijos? Dios lo guardó, nos dio fuerzas para trabajar. Y sobre todo nos regaló la salvación eterna, ¿no? Si un día el Señor nos va a llamar, pues nos va dar la vida eterna, ¿no? Esa es la gran promesa que nosotros tenemos. Entonces hoy la Radiotón Cristo Rey es nuestra oportunidad de decirle gracias, Señor, gracias. No traemos materiales por compromiso, los traemos por amor y gratitud. Y eso es lo más importante, ¿no? Ven con tus hijos, muéstrales el amor, ¿no?, del Señor con tu ejemplo, ¿no?, de apoyar la obra de Dios, que nuestros hijos vean, ¿no?, que nosotros vivimos todos los días agradecidos con el Señor y hoy día también por agradecimiento traes al Señor lo que el Señor en este año nos ha bendecido, ¿no? Entonces, hagamos fiesta en la casa del Rey de Reyes.

0: No es todo, sino es una partecita, ¿no? No sé cuánto hemos acumulado este año, pues de eso, una parte también para nuestro Señor Jesucristo, ¿no? Para su templo, para que ustedes también se sientan cómodos, ¿no? Cuando vengan y vean, pues, ese templo maravilloso, ¿no? Cómo está hecho, como esos años atrás hizo, pues, Salomón un templo de oro, ¿no? Y así también nosotros acá en Huanta, Cristo Rey, es un templo grande, ¿no? Y está con una proyección, pues, para 3-4 pisos. Pero este sótano nosotros queremos verlo de lo mejor, hermanos. Entonces, pues, no se olviden, hermanos. Por favor, necesitamos sus apoyos. Aporten, hermanos, con un granito de arena. De todo el año que ustedes, pues, han acumulado una partecita, nada más, hermanos. Gracias,
1: pastor. Eso, siendo las 4 de la tarde con 19 minutos. La buena música también aquí en nuestra Radio Tón está con nosotros. Alegría, la alegría del Señor está con nosotros. Aquí en Radio Tón, en el Estudio Central, estamos nuestra querida hermana Jamie Rojas, nuestra hermana Nora Anaya y también está nuestra hermana Marcelina Ruiz, toda la parte técnica. Ella está anotando, registrando todas las donaciones que está llegando aquí al estudio, a nuestra Radio Tón, juntos, unidos en la fe, firmes en la obra del Señor.

0: Y bueno, siendo las 4 de la tarde con 25 minutos, 4 de la tarde con 25 minutos, queridos hermanos, aquí estamos ya desde Luricocha, desde la iglesia Misión Cristiana de Tres Esquinas. Nuestra querida hermana Catalina Landeo nos envía 100 nuevos soles a nuestra Radiotón. Acaba de enviar aquí su donación. Saluditos para ti, querida hermana Catalina Landeo. Bueno, desde Luricocha, desde la iglesia Misión Cristiana, siempre ella también generosamente, siempre apoyando, aportando para la casa de nuestro Señor. Así que, mamá Catalina, gracias a Pachicamos Jaikiban, Dios Taita Bendicisun, que hermana Yay Catalina, Cuyacuini Kitachaya Cachimon Riki Kai Momento. Seguimos, hermana Yay, mi hermana Nora, adelante, 4 de la tarde con 26 minutos.
1: Sí, muchas gracias a todos los que están llegando a nuestra emisora Radio Cultural La Mauta. Realmente muy agradecidos. Huanta siempre se ha caracterizado por su solidaridad. Hacemos un llamado a todos los vecinos, comerciantes, transportistas. Hoy la obra del Señor necesita de tu granito de arena. No importa de qué barrio seas o a qué iglesia asistas, un templo hermoso embellece a nuestra comunidad y da un gran refugio a los jóvenes y niños de Huanta. Entonces, si tienes tal vez materiales guardados en casa, que te sobraron de una construcción, no los dejes que se empolve. Tráelos hoy a la Radio Ton y dales un propósito eterno, ¿no? Porque hay muchos que tienen, pues, en casa tal vez materiales de construcción que siempre se necesita. Tal vez tienes tubos, tal vez tienes arena fina, hormigón, cemento, pegamento, todo lo que es para un acabado, ¿no? Porque se necesita de todo en lo que es el acabado final, pastor.
0: Y no es fácil, ustedes que han hecho sus casitas, queridas hermanas, ¿qué opinan? ¿Es fácil hacer por lo menos un cuarto? ¿Qué opinan ustedes?
1: Nada, siempre, hermana Nora, está faltando una que otra cosita.
0: Un ojo de la cara.
2: Sí, pues sí, todo falta, ¿no?
1: Sí.
2: A veces.
0: Entonces, y más aún ahora que esta casa es tremenda. Es una casa muy grande, ¿no? Sí,
1: pues. Y definitivamente. Muy grande y por lo cual tenemos que embellecerlo.
0: Exacto, ¿no?
1: Hay que ponerlo hermoso. Por eso hacemos un llamado, ¿no? Al pueblo cristiano de Huanta. Es hora de demostrar que somos un solo cuerpo en Cristo
0: amén,
1: Jesús.
0: Amén, amén, amén.
1: Apoyemos los acabados de Cristo Rey, hermanos de todas las congregaciones de la provincia de Huanta, de sus alrededores. Levantemos los brazos, ¿no?, de esta obra, que Huanta sepa que la iglesia del Señor está unida. La palabra de Dios dice: mirad cuán bueno y cuán delicioso es habitar los hermanos juntos en armonía. Unámonos hoy en esta fiesta de los acabados de la iglesia Cristo Rey.
0: Amén, amén, amén. Ahí está, ahí está. Entonces, nuestros queridos hermanos también se van sumando a nuestra Radiotón que estamos haciendo. Vamos con las llegaditas de las donaciones, hermana Jamie, hermana Nora. Adelante, adelante.
1: Acaban de llegar los esposos Conce Castillo Peralta y Jorge Cruz Dipas de la Iglesia Presbiteriana del Distrito de Ocro, 50 soles. Muchas gracias.
0: Aleluya.
1: Dios los bendiga.
0: Otra donación.
2: También saludamos al pago de Espíritu Santo. También ellos están presentes.
0: Amén.
2: Con sus donaciones para nuestro templo. Al hermano Donato Toledo y su esposa Alfredo Ayala.
0: Donato Toledo y Donata.
2: A Donata.
0: Donata.
2: Alfredo Ayala. Y al hermano Alfredo Ayala Rúa.
0: Donata y Alfredo.
2: Alfredo.
0: Los dos.
2: Con 100 soles.
0: Amén. Pastor. Ahí está. Gracias entonces, hermana Donata y hermano Alfredo, que ahí están por ahí apoyándonos también en esta gran radiotón que tenemos ahora mismo. Pueden llamarnos, queridos oyentes, si quieren llamar, el número de la radio les vamos a dar para que puedan llamar, o también a mi celular personal puedes llamar para que pueda salir al aire también y compartir, animar a los demás también para que donen, al igual que nosotros. Entonces el número de la radio les voy a dar ahora mismo, ok, 910 26 42 19, 910 26 42 19 es el número de la radio para que puedas llamar a nuestro número telefónico ahora mismo. El número de IAPE también, hermana Jamie, adelante, vamos con para que vayan llegando los mensajitos o las donaciones.
1: Bien, el número de IAPE de la hermana Geraldine Paz es el 95-86-86-023. Voy a repetir, 95-86-86-023. Y el número de IAPE del pastor Abel Sánchez es 99-63-42-13-1. Pueden yapear, queridos hermanos, hermanas, querido oyente de la población de Huanta, de sus alrededores y de todos los distritos también. Y atención, Huanta, no des con tristeza, no des por compromiso. La Biblia dice que nuestro Dios ama al dador alegre.
0: Amén, eso sí. Amar al dador alegre. Y cuando damos también dice que no demos con tristeza. Así como que, ay, yo no quería dar, pero ya que los hermanos me están diciendo, voy a darlo con el dolor de mi corazón.
1: O también porque a veces, ¿no? Ha pasado, ¿no? Uh-huh. En mi caso, ¿qué van a decir si no doy?
0: Ah, eso también, ¿no? Ay, nada, no, sí, mejor, para que no diga sí, nada, sí, mejor sí. Doy ahí, sí, por ahí, sí, para sí. Que ya no hablen.
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1: Sí, porque estoy pecando.
0: Exacto,
1: ¿no?
0: Delante del Señor no está bien visto, pues. ¿No?
1: Así es.
0: A veces nos fijamos el qué dirán más y no lo que el Señor piensa, ¿no? Sí. A veces nos fijamos más en aferrarnos en ese dinerito que quizás ibas a destinarlo a algo. Entonces lo separas y lo das a la obra del Señor. Entonces yo siempre he dicho, cuando tú lo separas para el Señor, ese dinerito es de las mejores, de los mejores usos que le estás dando cuando le entregas al Señor. Así que no te sientas triste, no te sientas mal. Cuando estás dando, dalo de corazón, vuelvo a decir, sea un sol, sea cinco soles, sea dos soles, por la causa noble que es levantar esta casa, que esta casa durará muchísimos años, aproximadamente 60 años, algo ahí, ¿no? Ya no sí, estaremos nosotros, ¿no?
1: Las generaciones que vienen. Cuando se ven las columnas.
0: Ay, ese es eterno, hasta que venga Jesús, dicen.
1: Realmente es asombroso, es asombroso, y por eso es que hoy día estamos en la Radio Ton Cristo Rey. Es una fiesta, ¿no? En las fiestas nos gozamos, ¿no? Hermano, hermana, no te dé pena traer un kilo de clavos, un rollo de cable, pensando que es muy poco. Si lo das con el corazón lleno de gozo para Dios, tu ofrenda es gigante, ¿no? Sal de tu casa con alegría, pasa por la ferretería y ven corriendo a dejar tu material para los acabados. Ese dador alegre al que Dios ama y bendice con sobreabundancia. Realmente, hermana Nora, ¿cuántas veces has visto, no? La sobreabundancia del Señor en tu hogar, en tu vida, en tu trabajo, en tus hijas, en tu familia, en tu vida diaria. Realmente, el Señor es sobreabundante en su amor. Él no escatima al darnos. Las ventanas del cielo se abren, ¿no? ¿Para qué? Para aquel que da con alegría, al dador alegre, ¿no? Dios ama al dador alegre.
2: Así es, hermana Yemi, sí. Dios devuelve multiplicado, no devuelve uno, sino multiplicado. Así que, hermanas, sí. con gozo, con alegría, apoyemos, hermanos, en este revestimiento de nuestro templo, hermanos. De donde estén escuchando, como dice nuestra hermana Yemis, quiera pa' un kilito de clavo, hermanos, 2 soles, 3 soles, 5 soles, y así lograremos hacerlo juntamente con el esfuerzo de ustedes también, hermanos. Ustedes también son parte de nuestro templo, de esta iglesia de Cristo Rey, hermanos. Agradecemos.
0: Y no sé, que no se sientan como ajenos cada vez que vengan a la iglesia, ¿no? Que se sientan en familia. Y por la mañana también justo comentábamos y decíamos, ¿no? Cuando ustedes vengan aquí a la iglesia, vengan a la iglesia Cristo Rey, siéntanse ahí en ese local que ustedes mismos lo están levantando, que ustedes mismos están trabajando, ¿no? Entonces, yo siempre digo, no te sientas ajeno a cuando vengas, aguanta, busca la iglesia Cristo Rey, esa es tu casa, en la casa donde nosotros sumamos y ponemos nuestro granito de arena, y gracias a ti, gracias al apoyo de todos, vamos a hacer que esta primera etapa, este primer tramo, que es el sótano, podamos acabarlo, y una vez terminado, pues ahí vamos a estar haciendo nuestros servicios, ya a nuestras anchas también ahí, ¿no? Ya no vamos a estar comprimido en un local pequeño, sino vamos a estar pues ahí, ¿no? Haciendo nuestros servicios litúrgicos en la iglesia Cristo Rey, en el nuevo templo, en el sótano que tenemos ya aquí en la iglesia, ¿no? 4:37 PM. Adelante, hermana Jamie.
1: Así es, pastor. Entonces hacemos un llamado, querido hermano, querida hermana de Guanta, detente un momento y cierra tus ojos. Recuerda ese día cuando entraste al templo con el corazón destrozado, cuando la enfermedad tocó tu puerta, cuando no sabías qué hacer con tus hijos. ¿Recuerdas cómo lloraste en el altar, te derramaste al Señor, le rogaste, le suplicaste su misericordia y su amor? Y sobre todo, ¿recuerdas cómo Dios te respondió? ¿Te levantó y te dio la paz que el mundo no podía dar? Hoy el templo Cristo Rey necesita sus acabados. Esas paredes que hoy piden pintura van a escuchar los llantos de otras madres angustiadas que vendrán buscando un milagro. Ese piso que hoy necesita cerámicas será el lugar donde muchos jóvenes se arrodillarán para salir de las garras de los vicios. Tu donación de hoy es el puente para el milagro de alguien mañana. No le dejes a la radio, no le des a un comité, dale tu ofrenda de amor a aquel que un día te salvó y lo dio todo por ti y por mí.
0: Amén, amén, amén. Ahí estamos animándonos los unos a los otros para poder hacer que esta gran radiotón sea una campaña de solidaridad, que todos podemos unirnos y ser parte. Vamos con la buena música. Aquí está la agrupación Blessed que canta Mi Salvador. Ya se viene ya más tardecita programación en quechua. En quechua ya van a estar hablando ya casi para terminar, porque hasta las 6 de la tarde nos vamos en esta gran radiotón.

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0: Muy bien, siendo las 4 de la tarde con 43 minutos, ya esta tarde en la Radiotón estamos hablando en español, en unos minutos ya en quechua estarán ingresando ya para dar la última parte de nuestra Radiotón. Hermana Jamie, adelante con esta última parte que estamos teniendo ya aquí en nuestra programación especial de la Radiotón.
1: Sí, pastor, estoy muy contenta, muy alegre. Realmente este día es un día de fiesta, de alegría, de gozo, de ser partícipes de este acabado final de nuestra hermosa iglesia del Señor, donde pues, como dije con anterioridad, va a ser, ¿no?, un lugar donde las madres, donde nuestros hijos, donde los hijos de la población de Huanta, donde los jóvenes, donde los ancianos pueden encontrar un refugio bajo las alas de nuestro Dios. Por eso, pastor, quiero agradecer a Dios, ¿no? Quiero hacer una pequeña oración todos aquellos que han dado y que están viniendo y están siendo tocados por el poder del Espíritu Santo, pastor. ¿Por qué? Porque realmente el poder del Espíritu Santo en este momento se está moviendo en cada niño, en cada joven, en cada adulto, en cada anciano, porque muchos están siendo movidos por el poder del Espíritu Santo de Dios para poder ser parte del acabado de la iglesia Cristo Rey. Padre Celestial, Dios de Abraham, Dios de Isaac y Dios de Jacob, nos acercamos ante tu presencia con el corazón lleno de gratitud y alegría. En esta hora, Señor, queremos presentar la vida de tus hijos, de tus hijas y de toda la hermosa familia que se ha acercado y se está acercando a la gran Radiotón a dejar su ofrenda de amor. Ellos han traído estos materiales, están yapeando, están trayendo a las oficinas de nuestra radio, de la Radio Cultural Amauta. No por obligación, sino con un corazón alegre y agradecido. Padre, tu palabra dice que tú amas al dador alegre y que tú no te quedas con el trabajo de nadie. Por eso hoy desatamos una palabra de bendición, de protección y de provisión sobre cada hogar, sobre cada familia, sobre cada niño, sobre cada joven, sobre cada adulto, sobre cada anciano. Conforme a tus promesas los bendigas. Conforme a tus promesas, Señor, tú puedas a ellos, a cada uno de ellos, que repares y guardes su salud, alejando toda enfermedad de su casa. Que reprendas al devorador de sus finanzas y multipliques el trabajo de sus manos al 100 por 1. Que derrames paz, unidad y amor entre los padres, hijos y nietos. Señor, que cada vez que ellos pasen frente al templo terminado, recuerden que su siembra produjo muchos frutos eternos. Oramos creyendo que lo que hoy entregaron en lo material, tú lo multipliques en bendiciones espirituales, que les dé gozo, que les dé paz en su corazón. Muchas gracias, Señor, porque tú bendices a cada uno de ellos. Tú los multiplicarás, Señor. Gracias por todas las personas que están viniendo, Señor, que han dado, que otros recién, Señor, están saliendo, están corriendo, Señor, a dar su bendición para que puedan ellos también ser parte de los acabados de la iglesia Cristo Rey. Oramos así en el nombre poderoso de Jesús. Amén. Amén, Señor.

0: Y bueno, queridos hermanos, aquí están llegando ya los mensajes de texto, las donaciones, querida hermana Jamie, muchas gracias por la oración tan hermosa que has hecho por cada uno de nuestros hermanos que de verdad de todo corazón están dando por esta noble causa que es la causa de levantar, la causa de culminar esta primera fase de el nuevo templo de la Iglesia Presbiteriana Cristo Rey. Así que agradezcamos a nuestras queridas hermanas, hermana Nora, ahí estás ya con los datos que tenemos hasta el momento, nuevas personas que están sumando.
1: Sí, pastor, acá nuestra hermana Mayumi, no sé de dónde será ella, pero ¿ya? Mira, nos ha hecho llegar con 50 soles.
0: Ahí, ¿no? Está, fuertes palmas.
1: Saludos para su familia, de donde sean. También para nuestro hermano, hermana Soledad, también con 70 soles, ella también no sé de dónde será, pero acá ella también dice, yo también estoy presente con mis 70
0: soles. Con mi granito
1: soles.
0: De arena, ¿no?
1: Sí.
0: La hermana Mayumi dice que es de parte de la hermana Angélica Lima Quispe, para la obra del Señor, dice así.
1: Ay,
0: entonces
1: lindo,
0: ahí está, saluditos para nuestra...
1: También acá presente la iglesia Tres Esquinas.
0: Ahí está.
1: Se hace la hermana Lucía Gutiérrez, con 100 soles.
0: Amén.
1: Uy, sí, ellos
0: gloria
1: también,
0: a Dios,
1: ¿no? Están acá presentes.
0: Gloria a Dios, ahí están,
1: para
0: ahí están.
1: Nuestro templo.
0: Ahí están. Tenemos una llamada telefónica. A ver, vamos a atenderlos. Y ya a partir de ahora tenemos siempre llamaditas. Ya buenas tardes. ¿Desde dónde nos escuchas? Adelante. Estamos en Radiotón, aquí en Radio Amauta.
2: Hola, buenas tardes, pastor.
0: Buenas tardes, hermano Yay. A ver, volumen chayquita, radio chayquita, baja chayquita, rimana equipa.
2: Gracias, hermano pastor. Se lo da de para saldo me poco y que se lo da de papá ni era más nada ya piamre papá papá ya piamre la palma de hermanta.
0: Amén, hermano ya y matarsuti que hermano ya y que hay pianotaicos paura kunaico pajampa.
2: Señor Jesús Pereira Gómez.
0: Jesús. Jesús Pelayo Ramos, Jesús Pelayo Ramos, amén.
2: Pereira, Pereira.
0: Hermana Uyari Kunich, hermano Yay.
2: Pereira es mi nombre, apellido Pereira.
0: Jeraiwa.
2: Jesús Pereira.
0: Pereira, ah, Pereira Ramos. Jesús Pereira Ramos. Y hermano Yay, ¿maiman trayakamuchkanke, hermano?
2: Acá de Palmayor, hermano.
0: De Palmayor.
2: La convención
0: Echarate. Wow, la convención Echarate, Cusco, la Omanta. Muy bien, querido hermano Jesús, gracias papá. Caipi miyapi tajuikamos aiki, anotaikunaiki pa, hermano yay, anotaiku ya, caipi, anotaikamonaiki, anotaikunaiki pa.
2: Papá, salve, bajo la casa,
0: radio,
2: te voy a
0: hacer
2: con la
0: ropa. Ya, papá, allí, gracias al Señor. Huilla y camusaiki, ya pita, anota chaiki, y caipieje, huilla y camusaiki, kunan punilla, lápiz y ruchaiki, cachican maqui, gipi, se ha cortado. Anota y hermano yay. Hermana, ¿puedes mencionar el número de yapi, por favor, para que puedan registrar?
1: A ver, hermanos, nuevamente vamos a repetir, ¿no? Pueden yapear a la hermana Geraldina. Geraldine Paz, 95-86-86-023. O también al pastor Abel Sánchez, 99-63-42-131.
0: Así es, entonces. Uno más.
1: Ajá.
0: Geraldine tres veces más o menos repite lo del primer número y el segundo también otros tres veces. A veces están anotando y ahí se nos va.
1: Sí, pastor. Entonces, pueden yapear a la hermana Geraldine Paz, 958-986-686-023.
0: Amén.
1: Otro a nuestro pastor Abel, 996-992-342-131-131.
0: Ahí está.
1: Esos son mis hermanos.
0: 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Vamos, hermana Jamie, más numerito, más donaciones están llegando, gracias sí, al Señor, gracias estamos felices.
3: Estamos muy contentos, muy felices, pastor, estamos de fiesta, hermana sí. Nora, realmente que sea para la gloria de nuestro Dios, así es. Y aquí llegaron pues desde Italia.
0: ¡Wow!
3: Realmente muy gloria agradecidos al Señor. Con el Señor por la familia Saico Bellido.
0: Saico
3: Bellido. Desde Italia. Con 500 nuevos
0: hombres. ¡Wow! Gracias, gloria al Señor, aleluya.
3: Que el Señor los bendiga,
0: muchas gracias,
3: que el Señor
0: Padre.
3: Los cuide, los guarde, los prospere y que
1: sí,
3: el Señor siempre
1: nos siga bendiciendo
3: a la
0: amén,
3: familia
0: amén.
3: Saico Bellido.
0: Familia Saico Bellido, gracias a nuestro Dios por su apoyo generoso para nuestros hermanos, para nuestro hermano Juan Saico, su esposa.
3: La hermana Elsa Bellido.
0: Elsa Bellido, sí, y toda la familia. Gracias, gracias para ellos también. Desde Italia se han sumado a nuestra noble causa. Adelante, hermana Nora.
1: También acá se hace presente nuestra hermana Ruth Navarro.
0: Amén.
1: Con Adolfo Mendoza, su esposo, con 300 soles.
0: Pastor. ¡Amén!
1: Que Dios
0: aleluya,
1: Taita,
0: ya,
1: en
0: gracias.
1: Sus trabajos. Sé que Dios les va a recompensar, hermana Ruth. Muchas gracias por este
0: apoyo. Apoyo tan grande que nos están haciendo. Gracias, queridos hermanos. Que hay ariki, oki panilla y kuna. Continua chkanchi que hay trabajo, pica y obrapi. Todos unidos estamos, queridos hermanos. Ya. Y hay una hermana también que me acaba de yapiar 50 nuevos soles de parte del hermano Ramón Ercilio Lahuana de la Cruz. Jajamarca, la humanto, maila chapia. Jajamarca, pascachkan. Desde Jajamarca, dice,
3: ¡bravo!
0: Apoyando.
1: Oh, sí.
0: Gracias al Señor.
3: Gracias, hermano. Dios lo bendiga. Mirad y cuán bueno y cuán delicioso,
0: delicioso
3: es habitar los hermanos juntos
0: en armonía.
1: Oh, sí.
0: Amén, amén. Gracias entonces, Kainatama. De esta manera, en castellano estamos terminando ya en quechua. Van a comenzar en unos minutos nuestra hermana Lucinda, que estará tomando el mando aquí hasta terminar esta radiotón que tenemos por delante. Así que gracias, hermana Jamie. Últimas palabras, hermana Nora, por este trabajo que han hecho ustedes también. Han dado su tiempo, su ofrenda de amor al Señor aquí en esta radiotón. Adelante, hermana Jamie, hermana Nora.
3: Sí, es un privilegio servirle al Señor. Realmente me siento muy privilegiada que el Señor para este día me haya elegido para estar frente al micrófono. Es poquito lo que doy porque Dios ha dado mucho, mucho. Realmente estoy muy agradecida por Dios, de nuestro Señor. Es un privilegio ser testigos de cómo el Señor mueve los corazones.
0: Amén, amén.
3: A través de estas palabras, la Iglesia Presbiteriana Evangélica Cristo Rey desea reconocer y agradecer la valiosa colaboración de todos los hermanos y amigos que están ofrendando y trabajando en los acabados de nuestro templo. Su apoyo no es solo una ayuda material, es un acto de adoración a Dios y un testimonio vivo de fe para toda la sociedad. Gracias a Dios por todo su apoyo. El Señor los bendiga.
0: Amén, amén. Gracias al Señor. Y Jamie, hermana Jamie, por este trabajo que hemos dado. Hermana Nora, gracias también. Adelante.
1: Sí, pastor, gracias también. A nuestro Señor Jesucristo, también gracias a usted por haberme elegido de ser parte de acá, ¿no? Para poder estar, que di un poquito de tiempo,
0: sí,
1: ¿no?
0: Amén,
1: acá.
0: Amén.
1: Ya, a pesar que yo no había hablado, pero
0: pues, ahí está.
1: Ahí
0: hoy ha sido el inicio.
1: Sí, sí, pastor.
0: Para las próximas.
1: Entonces, agradezco a todas las hermanas que hayan ofrendado, que hayan dado un granito de arena.
0: Y que
1: ¿no?
0: sigan dando todavía,
1: sí,
0: ¿no?
1: Sí, sí, van a continuar. Mañana también puede
0: mañana
1: ser.
0: Mañana también,
1: sí.
0: Seguido, sí.
1: Algunos que
0: hay algunos
1: no
0: que,
1: han podido de
0: sí,
1: repente, ¿no?
0: A veces
1: por
0: están
1: algún
0: en
1: motivo.
0: El cerro, en
1: ajá,
0: el.
1: Ajá, exacto.
0: Donde no
1: entonces,
0: hay yape, ¿no?
1: Claro, también mañana, hermanos, también continuamos, ¿no? Apoyando a esta obra, hermanos. Les agradecemos a cada uno de los hermanos que han dado. Sé que Dios les va a devolver todo en abundancia, hermanos. Sé que Dios no nos va a dejar desamparados. Entonces, muchas gracias a cada uno de los hermanos, Pastora Bel.
0: Amén. Muchas gracias, hermana Jamie, hermana Nora, por haber sido parte de este tiempo. Continuamos el siguiente grupo que estará ingresando ya nuestra querida hermana Lucinda y, bueno, todo el equipo en Quechua, en Erunasimi. Gracias de esta manera. Nosotros también damos fin a este. Continuaremos también hablando ahí en nuestra programación. Esta canción se llama Obra en mi Señor. Dios Todopoderoso sigue obrando en nuestras vidas, sigue obrando en nuestra manera de ser, en lo que trabajamos, en lo que hacemos para ti, papá. Buenas tardes. ¿Desde dónde nos llamas? Adelante, estamos escuchando.
2: Hola, pastor. Buenas tardes. Hermano, pastor Abel.
0: Sí, papá, soy el pastor Abel. Buenas tardes.
2: Celular
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2: Ya papá,
0: allí mi pajariña. Pero que hay pise ni camos ahí que celular ni pa no mero y anota chay que. Anota chay que 996. ¿Uy, Arichian, qué hermano? Ya, 996-34-21-31. 996-34-21-31. ¿Ya, hermano? Ya, papá. Bendiciones, hermano Jay.

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6: Amén.
5: Amén.
6: Gracias a Dios.

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2: 6 y 15 minutos.
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1: Son las 6 y 16 minutos.
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9: Son las 6 y 20 minutos.
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1: Buenas noches, hermano Feliciano, quiero llamar de Huancasangos a la altura, donde dice Patará, ¿cómo se llama? Clusilda García. Buenas noches, espero que estén bien, espero que estés bien, que estés comiendo, que estés abrigada, mañana estamos mandando encomienda, esperas en la carretera, estamos mandando dos bolsas, mañana en la mañana. Yo no puedo venir, porque entré a trabajar y no tengo tiempo, como tú sabes. Estoy trabajando de lunes a sábado, y espero que te encuentres bien y abrígate, ya cuando termino de trabajar voy a venir, Eso nomás sería mi comunicado, hermano Feliciano. Buenas noches.
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4: Hermano Feliciano, muy buenas noches. 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
0: 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Adelante.
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0: 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Adelante, Rimay Kami.
5: Al hermano Feliciano, muy buenas noches. Que Dios lo bendiga, hermano. Quisiera mandar saludos para la altura de Huancasancos, para mi mamita Maximina Misael con mi tío Francisco Huarcaya. Mamita, tío, muy buenas noches, deseando que estén bien. Nosotros estamos bien, mamá, mis hermanos también, todos tus nietos también, mamita, tío, también, mamá, no se preocupen. Le mando un fuerte abrazo, Valentino, Emily Salomé. Ya, mamita y tío, por favor, caminen con cuidado con los animales, abríguense bastante, aliméntense bien. Igualmente mando saludos para mi tía Donata, para mi tío Demetrio, que también siempre están en la compañía, tía, tío, muy buenas noches. Cuídense bastante, igualmente abríguense mucho. Igualmente para la hermana Genoveva, muy buenas noches, mamita, igualmente un fuerte abrazo a la distancia. Gracias, hermano, que Dios lo bendiga.
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